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1: Siendo exactamente las 6 de la tarde con 5 minutos, iniciamos este programa Son para Recordar, el programa que te hace volver a esa época de los 60s, de los 70s, de los 80s, 90s, inicios de los años 2000. Es momento que te pongas en contacto conmigo a través de una llamada 966-688-2171. Si lo prefieres, también a través de un WhatsApp al teléfono, anota muy bien 966-123-0662. Porque en esta tarde-noche traemos canciones que yo sé que a ti te van a gustar. Canciones como la siguiente, que nos hace recordar a lo mejor a una persona que, aunque pase el tiempo, cuando recuerdas a ese ser, te hace sentir algo diferente. Esa persona que quizás no era perfecta, pero tenía esa manera tan especial de hacer sentir querido a alguien. Sí, alguien especial que aprendiste a conocer con sus virtudes, sus defectos, sus ocurrencias, sus enojos, sus silencios. Y aún así dijiste, te quiero así, así tal como eres. Esta canción que representa y está interpretada, por supuesto, por este cantautor Camilo Sesto, y dice también, quiero así. Este tema musical que vamos a escuchar a continuación, no sin antes leer sus mensajes, dice: muy buenas tardes, por favor compláceme con una de Marco Antonio Solís, que se llama Tú Eres Mi Lugar. Ahí saludamos en esta tarde a nuestro buen amigo Iván, que ya va solicitando su tema musical, ese tema del ayer, que con gusto vamos a complacer. Y quiero preguntarte algo a ti que estás escuchando la radio en esos momentos, y la pregunta es la siguiente: ¿alguna vez has querido a alguien aceptándolo completamente sin intentar cambiarlo? Así tal cual la pregunta. Sin intentar cambiar a esa persona. ¿Has querido a alguien con esas características? Mándanos su mensaje. Cuéntanos su historia al 966-123-0662.
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1: ¿A quién quisiste tal y como era? Porque el amor también significa aceptar, comprender y disfrutar de esa persona con todo lo que lo hace única. Y es precisamente de lo que habla este tema musical que vamos a escuchar a continuación. Este recuerdo musical de querer a alguien no solamente por ser perfecto, sino simplemente porque esa persona pues eligió a tu corazón. Vamos a recordar a uno de los grandes de la música romántica. Es Camilo Sesto y lo escuchas en Son para Recordar.

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6: 28 grados en esos momentos. Ya es martes 29 de septiembre y siendo exactamente las 6:20. Continuamos en esta emisión de Son para Recordar, donde el amor se siente y se escucha y está en el aire a través de la frecuencia del 100.7. Ahí escuchamos hace unos momentos, antes de irnos a la pausa publicitaria, un tema a cargo de Marco Antonio Solís. Tú eres mi lugar. Ahí complacimos en esta tarde también a nuestro buen amigo Iván. De igual forma escuchamos una canción a cargo de Camilo Sesto. Y es que aquí en Son para Recordar seguimos compartiendo esas canciones que tienen el poder de llevarnos a un momento específico de nuestra vida. Responde con total sinceridad, sí, respóndete a ti mismo, a ti misma. Al escuchar la canción de Camilo Sesto, ¿pensaste en esa persona? Esa persona, mientras escuchabas esa canción de Te Quiero Así, así como tú eres. No necesito cambiarte nada más. Y es acerca de lo que habla este tema musical. Si la respuesta es sí, a lo mejor no tienes que contarme toda la historia, pero si gustas compartirme el nombre de esa persona o sus iniciales. Ahora viene también otra pregunta. ¿Tienes contacto con esa persona o solamente vive en tus recuerdos? Porque en esta tarde hay amores también que continúan, otros que terminaron y algunos simplemente que se quedaron guardados en un lugar muy especial de nuestra memoria. Esta canción que te hace también pensar inmediatamente esa persona puede ser alguna otra, no tiene que ser necesariamente la de Camilo Sesto. Y si es precisamente otra canción, que te hacen acordarte de esa persona apenas comienzan esos primeros acordes y tú dices, sí, esta canción es nuestra. Participa conmigo al 966-123-0662. Mándame tu WhatsApp y dime qué canción te hace acordarte de esa persona especial. Cuéntame también algún recuerdo que te traiga alguna melodía. Puede ser un amor de juventud, alguien que ya no está, un familiar también, ¿por qué no? Un amor que continúa hasta el día de hoy, incluso esa persona que nunca supo lo mucho que significó para ti. Y quién sabe, a lo mejor y la próxima melodía, la próxima canción que escuchemos al aire sea justamente esa canción que tú estás dedicando a través de la radio. Comunícate conmigo, así también en esa tarde haznos llegar tu mensaje de voz, tu mensaje de texto, alguna fotografía, algún lugar, algún momento. Alguna frase también de amor que gustes dedicar en son para recordar, donde el amor está en el aire, donde la música, las historias y los recuerdos están presentes. Continuamos leyendo los mensajes a través de el WhatsApp 966-123-0662. Por aquí ya saludando a los amigos que nos sintonizan en la 15 de mayo y Avenida Zaragoza. Dice, muy bonita tarde, una canción de Angélica María. Con mucho gusto vamos a complacer. Dice, buenas tardes, amigo, una de Roberto Carlos, tú eres amigo. Continuamos leyendo los mensajes a través de el WhatsApp 966-123-0662. Por aquí ya saludando a los amigos que nos sintonizan en la 15 de mayo y Avenida Zaragoza. Dice, muy bonita tarde, una canción de

un recuerdo, vaya, vamos a regresar en el tiempo con este tema musical a cargo de Angélica María, siendo las 6:24. No le cambies, estás en Son para Recordar.

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2: Continuamos con la programación, siendo las 6 de la tarde ya con 37 minutos. Acabamos de escuchar un tema a cargo de Charlie Sa con Nuestro Juramento. Este tema musical que nos lleva a esos momentos en el que el amor parecía tener una sola palabra, para siempre. Y es que seguramente alguna vez hiciste un juramento de amor, o alguien te hizo alguna promesa que estaría contigo toda la vida, ¿te acuerdas? Aquella palabra que se dijeron mirándose a los ojos, esas promesas en ese momento que parecían imposibles de romper.
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2: Ahora quiero preguntarte, ¿alguna vez hiciste tú alguna promesa como la de esa canción? Este juramento de amor que acabamos de escuchar en la voz de Charlie Sa. Y si esa persona todavía está a tu lado, queremos saberlo, porque si ese juramento de amor sigue vigente, porque es bonito cuando esa promesa hecha hace años atrás, pues continúa, no sé, a lo mejor 5, 10, 15, 20 o por qué no más años. Coméntanos a través de un WhatsApp 966-123-0662. En esta tarde también queremos saludar a quienes nos están, se están comunicando con nosotros desde el barrio Nicatán y que nos piden un tema de José Luis Perales. Ok, ahorita vamos a complacer con mucho gusto. Mientras tanto, este tema de Nuestro Juramento, ahí quedaron complacidos también mis estimados amigos que habían solicitado algo de Charlie Sa. A través del 100.7 FM. Esto es Son para Recordar. Tus recuerdos también son parte de ese programa donde el amor está en el aire. Son exactamente las 6:40. Vamos a escuchar la voz de José Luis Perales. Se llama Me Llamas. 6:40.

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1: Siete exactamente ya las 6:55 PM. Escuchamos en la voz de Leo Dan, ¿Cómo te extraño, mi amor? A través del 100.7 FM vamos ya a finalizar este espacio donde pudimos recordar esta época del ayer. Complacimos ya con algo también de Juan Gabriel, Adiós Amor Te Vas, un tema que se va directamente allá para los amigos que nos sintonizan en la avenida Ferrocarril, en el barrio Nicatán. Siendo las 6:56 PM, gracias por acompañarnos en esta, en ese hermoso programa. 6:56, ya viene la ráfaga con el Pinky Flower. Continúo contigo una hora más. Yo soy Armando Canizales y nos despedimos con una canción que se va directamente hasta Tapanatepec, Oaxaca, y se llama Pajarillo. Esto fue Son para Recordar, donde el amor estuvo en el aire.

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1: Señoras y señores, ya son las 7:05 e iniciamos esta noche con la ráfaga del Pinky Flower. En ese martes 29 de septiembre ya escuchamos una emisión más de Son para Recordar y mientras tanto nosotros continuamos bien arriba. Dice, muy buena noche, ¿será que puedes complacer con una ráfaga de Grupo Brindis? Saludándose en esa noche ahí para los amigos de Terminación 3206. Gracias por comunicarse, buenas noches.
2: ¿Qué tal, amigo Armando? Muy buenas noches. Porfa, compláceme con una ráfaga de...
1: ¿De quién será?
2: Los Temerarios. Porfa, te la encargo. Saludos, bendiciones y feliz noche de martes.
1: Feliz noche de martes, mis estimados amigos. A ver dónde nos están escuchando también allá en Puerto Arista, en Boca del Cielo. Allá los amigos también del municipio de Arriaga, Chiapas. Por aquí nos marcaron hace unos momentos y nos dijeron que querían escuchar una ráfaga totalmente en vivo de... A ver, aguántenme tantito. Ah, ok, Pinky Flower, ya lo tienes listo. Nos vamos con una ráfaga en vivo de nada más y nada menos que de Bobby Pulido. Bobby Pulido, Pinky Flower, exactamente. Bobby Pulido, siendo las 7:06.
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1: Estamos bien, pero bien arriba.
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4: Claro que tenemos enfrentamiento de ráfaga, señoras y señores, las 7:19 minutos. Y en esos momentos, la temperatura en el municipio de Tonalá, 26 grados centígrados con sensación térmica de 25 grados. Cielos parcialmente nublados y una probabilidad de lluvia del 10%. Así que el día de hoy esperamos también calorcito. ¿Saben por qué? Porque en esta noche tenemos dos propuestas de ráfaga. Es el primero, ahí por parte de los amigos de Terminación 3206. En esta noche piden como opción número 1.

0: Grupo Brindis, sí, señoras y señores, a través del 100.7 FM, participando por un lugar en la ráfaga del Pinky Flower.
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0: Pero se enfrenta nada más y nada menos que propuesta de nuestro amigo Iván. En esa noche llegan los Temerarios con su gran canción Sé que te amo. Las 7:21. Vota ahora mismo en cabina 966-688-2171. WhatsApp 966-123-0662. Dime para quién es tu voto. Ya están llegando los mensajes a través del WhatsApp 966-123-0662. Dice, muy buenas noches, una ráfaga, por favor, de los nietos de Sinaloa. Te escuchamos desde Tapanatepec. Excelente noche, mi amigo. Ahí, saludos también para el buen amigo Alfredo. Gracias por escucharnos. Dice, compláceme con una ráfaga de Industria del Amor. Dos enamorados, rosas rojas y tú con él. Tenemos llamada totalmente en vivo. Buenas noches.
3: Buenas noches, Armando Canizales.
0: Buenas noches, dígame.
3: La de Temerarios.
0: Temerarios, excelente noche.
3: Mi amigo Oliver.
0: Excelente noche, mi amigo Oliver, hasta la Colonia Evolución.
3: Buenas noches, gracias.
0: Gracias, hasta luego. Dice, muy buenas noches, Armando, saludos cordiales desde la ranchería Palo Blanco, de parte de Ana Isabel Lara Matías. Saludos para Adriana Palacios y todo el personal allá, nuestro amigo Albert, que nos escucha cerca del Hospital Juan C. Corzo. Llamada al aire, buenas noches.
4: Por los temerarios,
0: ¿dónde me escucha?
4: Desde Barrio Nicatán.
0: Barrio Nicatán está bien arriba en esa noche, muchísimas gracias. Dice Temerarios.
5: Vámonos por los Temerarios.
0: Nos vamos por los Temerarios, 3-0, no veo que nadie quiera brindis. No llega ningún voto para brindis, a ver. Señoras y señores, tenemos ahí el saludo muy especial a quienes nos sintonizan en cada senaduría, en cada local, allá para conocida tienda que dice que está a la vuelta de la vida. ¿Dónde será? Allá en la avenida Joaquín Miguel Gutiérrez, muchas gracias. También ahí, allí mismo, pero en la 15 de mayo, ahí conocida tienda también. Muchas, pero muchas gracias por retenernos a todo volumen y estar bien arriba con la poderosa. Último voto, buenas noches.
6: Hola, buenas noches.
0: Buenas noches, ¿cómo andamos, mi amigo?
6: Ya al 100.7, mi estimado, para los Temerarios.
0: Para los Temerarios, ¿me escucha por acá cerca?
6: Barrio Las Flores.
0: Barrio Las Flores, muchísimas gracias. Ay. Saluditos en esta noche, pues con 4-0 nos vamos oficialmente con los Temerarios. Esta agrupación desde los años 1977 hasta la fecha. Son las 7:23 y estamos bien arriba.
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11: Las 7:37. Complacemos en esos momentos con la ráfaga totalmente en vivo de Industria del Amor 737.

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Señoras y señores, ya a las 7 de la noche con 51 minutos, 9 minutos nos separan de las 20 horas, 8 de la noche. Y ya escuchamos una ráfaga totalmente en vivo de Industria del Amor. Saludándole esta noche a quien nos solicitaron esta ráfaga hasta allá. ¿Dónde más? A ver, saluditos ahí para la ranchería Palo Blanco, ahí para la amiga Ana Isabel Lara Matías, también para Adriana Palacios y para doña Yadira también. Saludando a nuestro amigo Albert, que nos escucha muy cerca del Hospital Juan Secorso, ahí en la 27 de septiembre, esquina con Javier Mina. Muchas gracias. Ahí complacimos con estos temas musicales a través del 100.7 FM. Y claro que tuvimos más ráfagas pendientes que lamentablemente por el tiempo no nos dio para poder complacer a cada uno de ustedes. Nos pedían del Pulpo, nos pedían también algo ahí de Julián Álvarez y su norteño banda. ¿Y qué creen? También nos pedían algo de los nietos de Sinaloa. Y antes de eso, también nos habían solicitado a través de una llamada telefónica una ráfaga de Julio Preciado. Así que creo que con esa vamos a finalizar. Pinky Flower, si no me equivoco. Ah, ok, me dice el Pinky Flower que sí, con una ráfaga de Julio Preciado. Nos escuchamos el día de mañana, miércoles, mitad de semana, señoras y señores. Hasta aquí llegamos con la ráfaga del día de hoy. Se van a quedar con lo mejor de Noche de Adrenalina. Ya viene mi compañero Carlos Roberto y te va a llevar las mejores canciones de pop rock en español, canciones en inglés, para que tú puedas disfrutar en esta noche de martes 29 de septiembre. Así que pasen excelente noche. Adiós, nos escuchamos el día de mañana. Y esto es la ráfaga totalmente en vivo de Julio Preciado, 7:53 minutos. Estamos bien, pero bien arriba. Bien.

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2: Son las 8 en punto.
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1: ¿Y qué tal, amigos? ¿Cómo nos encontramos? Muy buenas noches tengan todos y cada uno de ustedes. Mi nombre es Carlos Roberto y es un gusto enorme estar desde la cabina poderosa saludándoles en este maravilloso martes 29 de septiembre. Señores, ¿y qué creen? Estamos iniciando y está jugando la selección mexicana de fútbol un partido amistoso. Enfrentándose ante la selección de Perú. ¿Y qué creen? Acabamos de entrar al aire. Y me están notificando que la selección mexicana acaba de empatar.

Acaba de empatar en el marcador con gol de Víctor Andrés Guzmán Olmeda al minuto 49.

Así es que vamos a seguir este partido amistoso entre la selección mexicana de fútbol y la selección peruana. Y por supuesto, vamos a estar disfrutando de los géneros musicales que ya conocemos, el rock en español, música en inglés y por supuesto pop. Oigan, pero antes que nada, ya les había mencionado en la mañana, pues que el día de hoy es cumpleaños nada más y nada menos que de mi hermanita querida, Naomi Espinosa Laguna. Y por ahí me pidieron de favor, mi señor abuelo me dijo, oye Carlos, te encargo que me felicites a esa chamaca. Así es que Naomi, muchísimas felicidades de parte del abuelo, el señor Roberto Laguna de la Cruz y la señora Luz María Peña Urrea. Ahí están los saluditos y las felicitaciones. Pues ya no podemos poner mañanitas porque ya entró la noche. Oigan, pero déjenme decirles que sí hubo pastel. En este cumpleaños sí probé pastel. Y por acá aperturamos líneas telefónicas para que se comuniquen, soliciten su tema, manden su saludo, su felicitación, nos platiquen. ¿Están viendo ustedes el encuentro deportivo? ¿Quién creen ustedes que se llevará la victoria? Y eso puede platicarnos en el 966-688-2171 a través de una llamadita directa. O si usted dice, es que estoy muy ocupado viendo el encuentro, disfrutando de la buena música, mejor te mando un WhatsApp. Claro que sí, solo tiene que enviarlo al 966-123-0662. Y con muchísimo gusto vamos a complacerle a leer lo que usted nos esté comentando. Mandar su saludo, lo que usted guste. Por acá de este lado, por ejemplo, nos dice, hola, buenas noches. Los saludo aquí en Tonalá, Chiapas, en el Barrio Nuevo. Mándale un saludo a mi esposo Francisco. Saluditos y bendiciones. ¿Cómo estamos? El buen Francisco, saluditos. Un gusto enorme que nos estén sintonizando, de verdad, Por acá de este lado, nuestro buen amigo Iván dice, ¿qué tal amigo Carlos? ¿Cómo andamos? Porfa, compláceme con una canción de Bon Jovi. Con muchísimo gusto, mi estimado, ya tenemos el tema programado. De este lado también nos dicen, poderosa, buenas noches. Favor de poner la canción Sueños Compartidos con Laureano Brizuelas. Por favor, que tengan linda noche. Claro que sí, mi estimado y buen amigo Rafa. Pero tenemos que irnos primero en corte, señores, y ya después, regresando del corte, ahí sí, miren, señores, con todo nos vamos, con las complacencias. Así es que, mientras tanto, vámonos al corte y regresamos con mucho más en Noches de Adrenalina.

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0: Oigan, y regresamos por ahí complaciendo con los temas que nos han solicitado. Ahí mandando saluditos al buen Oliver desde la Colonia Evolución. Y es que ya es famoso este muchacho. ¿Cómo lo ven? Ciertamente. Ciertamente, pues es la magia de la radio, ¿verdad? Sin conocernos físicamente, pues a través de una llamada, a través de un mensaje, es como nos conectamos y como vamos haciendo que esta familia poderosa vaya creciendo día con día. Por acá de este lado, a ver qué más tenemos, qué nos dicen. ¿Quién anda de este lado? Vaya, vaya.
1: ¿Qué tal, mi estimado Carlos Roberto? Muy buenas noches. Aquí aplicando yo, así que los ceros, 400 aquí en el 039. Por favor, si me puedes complacer ahí con la de Hathaway, la de Wesley Love con Hathaway. Por favor, ahí tu amigo Pedro Antonio.
0: Saluditos al buen Pedro. Ahí sobre los 400, ven nada más, este muchacho se anda portando muy bien, Bendiciones, mi estimado. Con mucho gusto, ahorita vamos a estarle complaciendo con su tema solicitado.

0: Oigan, qué gusto escuchar a nuestro buen amigo Pedro, el buen Peter. Saludando a nuestro buen amigo Ramón Robles, buenas noches. Por acá que nos dicen, hola, buenas noches. ¿Me puedes mandar saludos, por favor, a la familia de la Cruz? Reina de la Cruz y Jorge Villatoro en Plazuelas de San Francisco. Te escuchamos todas las noches en Noches de Adrenalina. Y me regalas la canción de El Taxi. Claro que sí, mi estimado. Oigan, como un consejito por ahí, ya lo había comentado la vez pasada, que pues vamos leyendo los mensajes en orden y a veces nos desesperamos porque no hemos leído su mensajito, pero si ustedes nos vuelven a enviar otro mensaje, su mensaje pues se va hasta el final, ¿verdad? Entonces a veces eso sucede y por eso no le damos lectura tan rápido a los mensajitos, pero no se nos desesperen que sí los estamos leyendo a todos. Por acá a ver qué más tenemos, qué nos dicen.
1: Hola, hola, ¿qué tal, mi estimado Robert? Qué gusto saludarte.
0: El gusto es mío.
1: Pues, también no ha estado muerto, andaba de parranda el buen Pedro. Saluditos cordiales.
0: Ahí están los saludos cordiales para el buen Peter. De parte de nuestra buena amiga Mari desde Plazuelas de San Francisco.

Y bueno, pues vámonos con el corte de identificación y regresamos rapidísimo con las complacencias. No se despeguen. Esto es Noches de Adrenalina.

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1: Son las 8:30.

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1: Oigan amigos, y regresamos con más de Noches de Adrenalina, por ahí complaciendo con ese tema de Ricardo Arjona, Enda. Historia de un taxi. Enda. Oigan, y es que de verdad qué duro, qué difícil son las despedidas. Créanme, yo pues ya tengo algunos años encima y no me gustan las despedidas. Soy muy sentimental para las despedidas, ¿eh? Y por acá saludando al señor Jorge Luis Villatoro Gutiérrez, de parte de su hijo, que lo quiere muchísimo. Y pues por cuestiones, ¿verdad? Cuestiones personales, pues él tiene ya que despedirse, va a otro estado. Así es que quiere disfrutar esta estadía con sus padres. Con mucho gusto, ahorita vamos a complacerle especialmente para el señor Jorge Luis Villatoro. Un tema dedicado de parte de su hijo. Saludamos también a nuestra buena amiga Karen Casillas hasta Ciudad Juárez. Nuestra buena amiga Karen, que no puede faltar. Muy buenas noches. Tengo que irme al corte, señores. Vámonos al corte y regresamos con las complacencias. Esto es Noches de Adrenalina.

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1: Oigan, y estamos de vuelta, estamos de regreso. Sí, me imagino, mi estimado, me imagino esta situación que comentábamos, pues, de las despedidas, ¿verdad? En la mayoría de las ocasiones, pues, uno no quisiera alejarse de las personas queridas, de las personas amadas, pero por muchísimas cuestiones, a veces por cuestiones de salud, a veces por cuestiones de estudio, por cuestiones laborales, pues hay que separarnos, hay que distanciarlos, pero eso sí, siempre llevando en la memoria y en el corazón a nuestros seres queridos. Oigan, y iba yo a complacer ahorita con este tema. Bueno, vamos a complacer ahorita con este tema. Pero es que esta conversación que estamos teniendo aquí con este buen amigo, hay que, pues, por cuestiones laborales y de estudios, tiene que viajar a otro estado y está disfrutando de noches de adrenalina con sus padres. Yo le había comentado que íbamos a decir, bueno, íbamos a complacerles con este tema de Enrique Iglesias, esto titulado Quizás. Este tema que en algún momento ya formó parte de la historia de la canción. Pero yo creo que en esta ocasión es una ocasión especial para analizar y reflexionar nuevamente. La letra de este tema musical. Así es que, ¿qué les parece si adelantamos un poquito la historia de la canción? Y vamos a escucharla rapidísimo. Y después del corte, escuchamos completo el tema. Así es que vámonos con la historia de la canción del día de hoy, a cargo de Enrique Iglesias. Ahí este tema, dedicado especialmente ahí para el señor Jorge Luis Villatoro Gutiérrez. Escuchemos la historia de la canción
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0: la reflexión de un hijo a su padre.
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0: La canción, quizás, de Enrique Iglesias, es una emotiva balada que aborda la relación compleja entre un hijo y su padre. La letra refleja una conversación o un monólogo interno del hijo hacia su padre, donde se mezclan sentimientos de nostalgia, arrepentimiento y amor. La canción comienza con un saludo que denota distancia, tanto emocional como física, y una preocupación por el bienestar del padre, a pesar del tiempo sin comunicarse. A medida que avanza la canción, el hijo reconoce que a pesar de las diferencias y los conflictos pasados, hay una conexión fundamental y una similitud entre ambos. La repetición del quizás sugiere la incertidumbre y la reflexión sobre lo que podría haber sido diferente en su relación. La mención de buscar un desierto y un mar simbolizan las diferencias en sus deseos y, por supuesto, los caminos de la vida, pero también la aceptación de estas diferencias y el amor que persiste a pesar de ellas. Enrique Iglesias, conocido por sus baladas románticas y música pop, utiliza esta canción para explorar un tema más profundo y personal. La canción puede resonar con muchos oyentes que han experimentado relaciones familiares complicadas y la sensación de distancia emocional con un ser querido. Quizás invita a la reflexión sobre la importancia de la comunicación y la comprensión en las relaciones familiares, así como el valor de apreciar a los seres queridos antes de que sea demasiado tarde. Quizás la vida nos separe cada día más.
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0: Esta es la historia de la canción a cargo de Enrique Iglesias. Este tema titulado Quizás, que nos habla sobre las diferencias que siempre existen y siempre van a seguir existiendo, pero también la importancia de saber apreciar, de saber valorar esos momentos que a veces decimos son insignificantes. Un buenos días, un abrazo, un apapacho, una tocada de hombro son las cosas que más extrañan. Y recuerden, no esperen el momento indicado para decir las cosas. El momento indicado es hoy. El momento perfecto para decir te amo, te extraño, te aprecio, te admiro es el día de hoy, es en estos momentos. Vamos al corte y escuchamos Quizás, de Enrique Iglesias.

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1: Tu cuerpo no está cansado, está deshidratado. 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Muchas veces confundimos la deshidratación con hambre, cansancio, ansiedad, antojos, dulces, dolor de cabeza o falta de motivación. Incluso una deshidratación leve puede afectar en la energía, concentración, rendimiento físico, humor y recuperación muscular. Así que antes de otro café o snack, toma agua. Agrega electrolitos si entrenas mucho. 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Recuerda que la energía también se construye hidratándote bien. Mantente sano, mantente hidratado y di me siento bien.
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1: Son las 9 en punto.
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1: Oigan, y regresamos, y es que este tema siempre es muy sentimental, estos temas siempre son para reflexionar día a día. De este lado también hay mandando saluditos a la señora Antonia de la Cruz Simón. Saluditos de parte de su nieto que la quiere mucho.

0: Es correcto, las despedidas siempre nos entristecen, pero nos dejan también una enseñanza, aprender a valorar cada momento. Nos dejan una esperanza de volver a ver a esa persona y recibirla con los brazos abiertos. Y es que, pues, ahí dedicamos ese tema para papá, pero ciertamente un padre... Es más difícil decirle a un padre te quiero, te amo, te aprecio, te admiro. Y también pues con la madre uno siempre es un poquito más de demostrar los sentimientos, pero también papá ocupa a veces que se lo digamos, aunque sea a lo lejos, aunque sea a la larga. Porque no importa la edad que uno tenga, siempre uno va a requerir el consejo de un padre, el abrazo de una madre. Así es que miren, ya escuchamos a Enrique Iglesias con ese tema, quizás. Y es turno de complacer a mamá. Con este tema de la señora Denise de Calaf. Esto es Señora, Señora.
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1: Oigan, y regresamos, pues ahí están complacidos los temas musicales. ¿Y qué les digo? Vamos a continuar. A continuar disfrutando porque, pues sí es cierto que las despedidas son tristes, pero esto no es para entristecernos, señores. Esto es para disfrutar cada momento, para vivir con alegría, para agradecer lo que tenemos. Así es que vámonos con más música. Por ahí algo que nos habían solicitado. Esto de Maná, Bendita tu Luz. Ya son las 9:11. Continuamos en Noches de Adrenalina. Mi nombre es Carlos Roberto. Estamos a través de la mejor frecuencia, el 100.7 FM en La Poderosa. Por supuesto, bien arriba.
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0: Oigan, y regresamos. Ya son las 9:22. Ya nos andábamos quedando sin música. Se nos andaba por acá cuatrapeando el equipo. Pero ya está de regreso, ya estamos de vuelta con todo. Nos dicen de este lado, hola, buenas noches, estoy disfrutando esta sesión de hora y escucho sobre la persona que debe alejarse de su familia y su ciudad natal. Mis mejores deseos porque este movimiento es exitoso y lo haga volver con más gusto y energía cuando sea posible. Por otra parte, me puedes poner la canción El ganador se lleva todo de ABBA. Claro que sí, con mucho gusto. Saludos desde Morelia, nuestro buen amigo Francisco Carvajal. Pues ahí están los buenos deseos para pues nuestro amigo que tiene que viajar, ¿verdad? Ahí mandando saluditos también para Reina de la Cruz y Damián Orlando de la Cruz Pereira. Ándele pues, en parejita, miren nada más. Con mucho gusto. Ahí está pues los saluditos para Reina de la Cruz y Damián Orlando de la Cruz Pereira. Saluditos cordiales. Y es que sí, todos los familiares, todas las personitas las tenemos siempre presente. A veces por cuestiones ajenas se nos olvida mencionar a uno que otro. Pero créanos, siempre nos acordamos de toda la familia. Sobre todo en estos casos, cuando uno se va a mover, pues de residencia, siempre se acuerda de uno de todos. Así es que mientras tanto, señores, vamos a continuar disfrutando, vamos a continuar bailando, vamos a continuar gozando. Escuchemos algo de Gloria Gaynor. Esto es I Walser Baby. Las 9:24 en Noches de Adrenalina.
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0: Son las 9:30.
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1: Oigan, y estamos de vuelta. Ya son las 9:39, 9:40 ya. ¿Y qué creen? Tengo varios temas pendientes. A ver, voy a dejar de hablar por un buen rato para complacer con los temas que están pendientes. Por acá nos dicen, si te queda espacio para una canción, todavía sí está dentro de lo permitido. Nuestra amiga Karen Casilla dice, si nos puedes poner Yellow con Coldplay. Claro que sí, con mucho gusto. Por ahí también saludando a nuestro buen amigo, nuestro primazo Luis. Luisito, ¿cómo andamos? Oigan, saludos para Monse. También por ahí nos solicita Mi Historia Entre Tus Dedos. Con mucho gusto. De este lado dice, ¿pueden poner una de Gloria Trevi? De La Garza, por favor. Sí, soy de Tonayork. Soy de Tonayork, mi estimado. Oriundo de Tonalá. Orgullosamente turulo. Claro que sí, bueno, si nos da el tiempo, con muchísimo gusto. Así es que miren, yo me quedo mejor con la boca cerradita un ratito y vámonos con complacencia por ahí. Esto que nos habían solicitado a cargo de ABBA. Hasta Morelia, nuestro buen amigo Francisco Carvajal complaciendo. Las 9:41 y regresamos con más complacencia, señores, rapidísimo. Así es que no se despegue de la sintonía.
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0: Ok, amigos, oigan, ¿y qué creen? Ya llegamos a la parte final de esta emisión de Noches de Adrenalina. Muchas gracias por haberme acompañado durante estas dos horas ahí mandando saluditos cordiales. A los amigos que andan en la guardia, en la vigilancia del parque eólico, ahí en la ciudad de los vientos, en Arriaga, Chiapas, ahí al buen Luis y a toda la colegancia. Saluditos cordiales y por supuesto, oigan, ¿y qué mejor noche? Después de haber escuchado toda esta historia y como bien nos mencionan por ahí, es momento de saber quién es el hijo, quién es el nieto, quién es el que viaja. ¿De quién fue esta historia de hoy?
1: Entra.
0: Nada más y nada menos.
1: Entra.
0: Que de nuestro buen amigo, el anfitrión de la historia.
1: Entra.
0: Nuestro amigo Jorge Luis Villatoro Pérez de la Cruz. Él es quien, pues, por cuestiones de estudio, cuestiones seculares, cuestiones laborales, tiene que estar fuera del estado y, pues, dedicándole algunos temas musicales y unas palabras a sus señores padres, a toda su familia en general, y deseándole lo mejor de lo mejor. Mi estimado, muchísimo éxito en todo lo que se proponga, que tenga un excelente viaje y créanos, aquí lo tendremos de vuelta. Estamos más que seguros. ¡Saluditos! ¡Saluditos y bendiciones! Para la señora Reina de la Cruz y el señor Jorge Villatoro hasta Plazuelas de San Francisco. Para la señora Antonia de la Cruz Simona. Para Reina de la Cruz y Damián Orlando de la Cruz. Por supuesto, de parte de nuestro amigo Jorge Luis Villatoro Pérez de la Cruz. Y nos despedimos con algo de Gianluca. Esto es Mi Historia Entre Tus Dedos. Despidiendo al buen amigo Rey David Zavala, excelente noche. Al buen amigo Pedro Antonio Escobar. A nuestra amiga Karen Casilla, a nuestro buen amigo Francisco Carvajal, nuestra amiga Mari y a todos los que nos hicieron el favor de acompañarlos. Mi nombre es Carlos Roberto y tenemos una cita el día de mañana en punto de las 5 de la mañana en Amanecer Ranchero. Los dejo con Mi Historia Entre Tus Dedos. Que tengan excelente noche, que descansen. Chao, bye.
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7: Son las 10 en punto.
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1: Son las 10:31.
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6: Son las 11 en punto.
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0: Son las 12 en punto.
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1: Es la 1 en punto.
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0: Son las 2:02.
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0: Son las 3 en punto.
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2: 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La canción cuenta la historia de un amor arrollador, inspirándose en los grandes gestos, la devoción y las expresiones sinceras que definieron el romance en generaciones pasadas.
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1: Son las 4 en punto.
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2: 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La canción cuenta la historia de un amor arrollador, inspirándose en los grandes gestos, la devoción y las expresiones sinceras que definieron el romance en generaciones pasadas.
3: 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Vas por la vida enamorando espejos.
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0: Son las 5:02.
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1: Son las 5 con 16 minutos.
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0: ¿Qué tal, amigos? Muy buenos días. Un gusto enorme saludarles. Oigan, no vayan a decir, el Carlos no llegó. Sí, ya estamos aquí. Venenado. Estábamos atendiendo otro asuntito, ¿eh?
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0: No vayan a creer que andaba por ahí de parranda, como decían ayer.
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0: Aquí estamos, a la orden para el desorden, dicen por ahí. No sé si sea verdad.
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0: Ahí escuchamos algo de Dueto Las Palomas, lo vas a ver.
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0: Oigan, una mañana bastante fresca, amanecimos bastante, bastante fresquecito, bastante rico, bastante antojable por ahí, para deleitarse un... A mí me gusta mucho el champurrado. ¿Saben cuál otro también es una de mis bebidas favoritas? El famoso atol chuco.
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0: ¿Ustedes lo han probado?

0: Por ahí saludando a nuestro buen amigo Iván, muy buenos días. Siendo ya las 5 de la mañana con 21 minutos, queda en apertura de líneas telefónicas 966-688-2171. 966-688-2171. Por supuesto, el 966-123-0662. Son los números a los cuales usted puede comunicarse. Por acá nos dice: hola, amigo Carlos, buenos días. Porfa, compláceme con una de Pedro Infante que se llama Fallaste Corazón. Saludos, bendiciones. Y feliz mañana de miércoles, ombligo de semana. Y ciertamente por ahí dice persona que no haya probado el atol chuco, no es tonalteco, no es turulo. Claro que sí, mi estimado Iván. Por ahí tenemos llamadita telefónica. Poderosa, muy buenos días. Oiga, ¿sí le puede bajar un poquito a su radio o se puede alejar un poquito para que no nos haga interferencia, por favor?
1: Ya.
0: ¿Bueno? Bueno, bueno.
1: Sí, estás hablando del atol chuco. Es riquísimo. A mí me encanta, a mi familia también. No, es que ya no lo venden por acá. Hay una señora que hacía ese atole muy rico, pero ahora ya no lo hace, ya no vende. Y las demás atol chuco están feos.
0: Sí, ya, las vendedoras originales ya se están... pues deslindando ya, y las nuevas generaciones, pues no.
1: Bueno, entonces yo hablaba, sí, del atol chuco, porque es muy rico, riquísimo. Bueno, es todo.
0: Ok, muchas gracias.
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0: Ahí está, y es que sí, el atol chuco es una de las mejores bebidas, por lo menos para mí. Yo soy muy, muy amante del atol chuco, ¿eh? ¿Y saben qué otra cosa recuerdo yo bastante, bastante bien que, pues, se ha ido perdiendo, pero anteriormente sí era muy conocido, la vendían mucho, la famosa melcocha? Yo recuerdo que por allá, hace muchos ayeres, la pasaban vendiendo en una hojita de almendra, te daban ahí lo que tú compraras, 5 pesos, 10 pesos. Un dulce riquísimo, ¿eh?
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0: Así es que usted platíquenos, ¿ya han probado el atol chuco? ¿Han probado la melcocha? Y si alguno de ustedes saben cómo se realiza, yo la verdad no sé, desconozco cómo se realiza la melcocha, ¿eh?
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0: Saludo al buen Moisés, Moisés Zavala, nuestro buen amigo. Es que estamos hablando precisamente del atol chuco y de la melcocha, porque eso que usted menciona, eso todavía hay. Y parece que no se va a acabar. Muy buenos días, bienvenido a Amanecer Ranchero.
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0: De este lado, miren, ahora sí, tempranito. ¿Quién está de este lado de la línea?
3: Good morning. Anda, inmigrante. Acá bien activísimos, activos, activos. Acá con el Dos Vidas y, por supuesto, el amigo Ondeado. Ahí, un saludito al licenciado y a su esposa, al Patito, a Peter, ahí al Avenenito. Y pues, acá nuestro amigo Ondeado anda muriendo de cruda de nuevo, ya que él toma 4 días a la semana y le da break 3 días a la semana.
0: Ya no lo siente, creo.
3: Y a ver si nos pones ahí la cruda, pues, de Don Toño Aguilar ahí para nuestro amigo.
0: Claro que sí, oigan, el amigo Ondeado ya será que le da todavía la cruda. Anda crudelia, dicen por acá.
2: Triste.
0: No, yo creo que ya ni lo ha de sentir. Así de 4 días ya no. Dijera por acá unos buenos amigos, ya anda bien curtido. Saludos hasta la Unión Americana, al Dos Vidas, al Ondeado y por supuesto al Migrante. ¿Qué tenemos de este lado también?
4: Carlito, buenos días.
0: Muy
4: feliz,
0: buenos
4: feliz,
0: días.
4: Feliz, feliz, feliz miércoles, hermano. Dios te bendiga.
0: Gracias.
4: Mira, hay un saludito por ahí para el licenciado y su esposa, para Juan Horacio, Miguel Cabrera, Hugo Sánchez, para Normita, para el Borrego, para el Migrante, para Juan Carlos, Wisconsin, para todos, hermano. Hay una cancioncita por ahí, mira, el Cobijas Ajena, porfa. Gracias.
0: Claro que sí, con mucho gusto. Ahorita complacemos con los temas solicitados. Y ahí están los saluditos para toda la banda poderosa. Nuestra amiga doña Marilula Peitera, no nos olvidamos. Por ahí también un saludito cordial hasta la 14 al señor Ramón Espinosa, su señora esposa, doña Candita, ya con las memelas también. También hay para Naelsi, que también anda en las labores desde muy temprano y sintonizándonos. Y el día de ayer me tocó también andar por ahí por San Ramón, ¿eh? Y ahí escuché que también tienen la poderosa todo volumen. Saluditos cordiales. Y bueno, vámonos con música, señores. Escuchemos a Pedro Infante. Esto es Fallaste, Corazón.
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0: 5:27.
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2: Son las 5:31.
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1: Oigan, estamos de regreso con más de Amanecer Ranchero. Tenemos llamadita telefónica poderosa. Buenos días.
2: Buenos días, Carlitos.
1: Muy buenos días.
2: Que la pase muy bonito. Bendiciones.
1: Muchísimas gracias.
2: Llamo para felicitar a tres personas.
1: Adelante.
2: Miguel Ángel Vázquez Rizo. Miguel Ángel Vázquez Tevera y Yamilet Vázquez Ramírez.
1: Los tres, ¿sí? Vázquez.
2: Sí. Miguel Ángel Vázquez Tevera lo escuché en Tuxtla. Y Yamilet, Miguel Ángel Vázquez Rizo, lo escuché aquí en Vicente Guerrero.
1: Ok.
2: Felicitaciones.
1: Están cumpliendo años.
2: Sí.
1: Ah, los tres.
2: Los tres mosqueteros.
1: Ándele, mire nada más. Qué, oiga, qué curioso, mire nada más. Como bien dicen, mira, los tres mosqueteros. Uno para todos y todos para uno.
2: Sí, mi primer hijo nació igual con su papá a la fecha. Y mi primer nieta nació igual a la fecha de su papá.
1: Ándele, vean nada más, qué dato curioso, pues muchísimas felicidades para los tres mosqueteros.
2: Bueno, que la pase muy bonito.
1: Gracias. Pone
2: la de mi querido viejo.
1: Mi querido viejo, perfectísimo.
2: Sí. A ver, pues.
1: Saluditos.
2: Bendiciones.
1: Claro, igualmente.
2: Dios.
1: Hasta luego.

0: Ahí están las mañanitas poderosas para los tres mosqueteros. Los dos Miguel. Los dos Miguel. Y la consentida, me imagino yo, De entre los varones, vean nada más, sale a resaltar una dama.
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0: Oigan, muchísimas felicidades, enhorabuena. Qué bonito que cumplan años el mismo día.
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0: Ahí están las mañanitas poderosas. Muchísimas, muchísimas felicidades. Y por acá, ¿qué más tenemos? A ver. Ándele por ahí a la maestra. La maestra de por allá nos dice. La de qué bonitos ojos tienes. Debajo de esas dos cejas. No sé cantar, pero miren, hacemos la lucha.
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0: Por ahí también.
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0: Saludando. Saludando a los guardias del parque eólico. Ahí solicitándonos la tragedia del vaquero. Con mucho gusto vamos a complacer. Pero eso será regresando del corte, porque ya tenemos que irnos. Tenemos que irnos al corte y regresamos rapidísimo. Con mucho más de Amanecer Ranchero.
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0: Complaciendo al buen amigo Oliver. Hasta la colonia Evolución. Juan Gabriel y Rocío Dúrcal nos interpretan El Destino. Ahí mandando saluditos hasta Puebla, la colonia Villa Frontera.

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1: Son las 6 en punto.
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1: Oigan, y bienvenidos sean todos ya a la segunda hora de Amanecer Ranchero. Ya el sol nos está regalando los primeros rayos. Nos está invitando a despertarnos, a levantarnos y a disfrutar de este maravilloso miércoles, ombligo de semana. Ya es 30 de septiembre, señores.
0: Gracias, gracias, gracias.
1: Y como todas las mañanas, iniciamos.
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1: él. Iniciamos con una bonita frase.
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1: Y la frase del día de hoy nos dice:
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1: Son nuestras decisiones las que muestran quiénes somos realmente, más que nuestras habilidades. Son nuestras decisiones las que demuestran quiénes somos realmente, más que nuestras habilidades. Así es que, señores, nuestro actuar es quien dice en realidad quiénes somos. La manera en la que lo demostramos. Por eso hay que tratar que ser cada día mejor a lo que fuimos el día de ayer. La verdadera competencia que importa es con uno mismo. Tengo por ahí varios mensajes todavía pendientes, así es que no se desesperen, por eso dejamos pasar un amplio bloque musical para complacerles. Pero déjenme decirles, el día de hoy es Día Internacional de la Traducción. Día Internacional del Podcast.
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1: Y déjenme decirles que un 30 de septiembre, pero del año de 1960, se emitió por primera vez en Estados Unidos la serie animada Los Picapiedras. Así es que ahí está el dato interesante.
0: Gracias.
1: Antes de irnos con tema musical, ¿qué tenemos de este lado? Poderosa, buenos días.
2: Hola, muy buenos días, mi estimado Carlitos.
1: Buenos días.
2: Aquí estamos al 100.7 con Doña Mira.
1: Ándale, ya cómo nos encontramos, ya bien establecidos.
2: Ya estamos establecidos, mi hermano, gracias a Dios, ya. Hasta más te pusimos ya.
1: Sí, es que no puede faltar, la hamaca no puede faltar.
2: Ya me hacía falta mi hamaca, ya no tenía de dónde ponerla, y aquí sí, me sobra espacio, hermano.
1: Ándele, ahora sí llega uno del trabajo rendidito, pero bien, bien a gusto a descansar.
2: Ahí es correcto. Por ahí dice mi esposa que si no le puede complacer con mortaja, dice.
1: Con mortaja, por supuesto, claro que sí. Nada más nos harían tantito tiempo porque sí tenemos varios temas pendientes.
2: No, cuidado, mi hermano, bendiciones.
1: Saluditos cordiales, muchísimas gracias por estarnos sintonizando. Gracias, gracias, saluditos. Hasta luego.
0: Qué bello amanecer.
1: Oigan, y antes de irnos con tema musical, a ver qué nos dicen por acá.
3: Buenos días, buenos días, buenos días, Roberto Carlos, Carlos Roberto. Saludos para la poderosa Tonalá desde Chetumal. Les manda saludos su amigo Saúl Camelo Méndez. Aquí escuchándote, saliendo del trabajo. Ponme ya una canción de José Aceves Mejía, El Pastor. Buen día, saludos desde Chetumal.
1: Pues complaciendo, esto es El Pastor con Miguel Aceves Mejía.

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1: Ahí escuchamos, complaciendo el pastor con Miguel Aceves Mejía. De este lado, ¿qué nos dicen?
2: Buenos días, buenos días.
1: Muy buenos
2: saludos
1: días
2: ahí a la radio. Saludando a toda la gente chambeadora. Y saludos a mis amigos Alejito, al Super Mario, el Ondeado, y ahí a Don Jorge, en dos vidas que ya andan en el trabajo. Y ahí al Super Mario que anda con, que va con la Crudation. Y ahí, y bueno, con la música de La Vida No Vale Nada.
1: Con muchísimo gusto.

Con mucho gusto, complacemos en un momento. Por acá de este lado nos dicen: buenos días, ¿sí me puede felicitar a mi mamá Blanca Miriam Santiago Altamirano? Ya que el día de hoy se encuentra de manteles largos, los saludos y felicitaciones van de parte de sus hijos, que la queremos mucho. Nos escuchan en la Cerdán, segunda sección.

Ahí están las mañanitas poderosas para la cumpleañera Blanca Mini en Santiago Altamirano. Hasta la colonia Hermano Cerdán, segunda sección. Muchísimas felicidades.

0: gusto.
1: Muchísimas felicidades a los cumpleañeros del día de hoy. De este lado, antes de irnos al corte, nos dice: hola, porfa, salúdame a la familia Natarén de los Santos de Galeana Calentura. ¿Qué están haciendo el atol chuco? Hombre, ya me antojaron el atol chuco. Es que les digo, si es uno de los deleites que se pueden conseguir.
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1: reales. Ahorita les compartimos por ahí el atol chuco. Mientras tanto tenemos que irnos al corte, pero regresamos rapidísimo con más música, por supuesto, en Amanecer Ranchero.
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3: Son las 6:15.
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1: Y estamos de vuelta con más de Amanecer Ranchero. Y es que por ahí tenemos un audio también que nos dicen, poderosa, buenos días.
2: Mi hermano Roberto Carlos, buenos días, ¿cómo te amanecimos? Espero que todo bien por ahí.
1: Claro.
2: Ahí quería yo mandar un saludo para toda la banda, para el señor Adán Marroquín, que está escuchando, que va para la ruta de 5 de mayo. Ahí va para 5 de mayo, para Tamalero, Patio Angelito, doña Chabelita por ahí, para el señor Benjamín, para Quiquín, y aquí para tu servidor, Federico. Ahí quiero un saludo, hermano, y a ver qué cancioncita los pones por ahí, mi hermano. Por acá te estamos escuchando en La Poderosa, por ahí, mi hermano, saludo para toda la banda por ahí.
1: Saluditos hasta Palo Blanco, toda la banda poderosa, al Tamalero, al Quiquín, a don Angelito, doña Chabelita, por supuesto, el buen amigo Federico. Saluditos cordiales. Tenemos llamadita telefónica, poderosa, buenos días.
3: Buenos días, Robert, ¿cómo estás, hermano de mi alma en toda jornada? Habla el licenciado de aquí de Raya Chiapas, hermano.
1: Muy bien, al 100.7, amanecimos bien fresquecitos el día de hoy.
3: ¿Ya te tengo abriendo el apeto o no?
1: Ya me mandaron ahí el atol chuco.
3: No te digo, te estén abriendo el apeto, ellos son culpables que te subas unos 150 kilos, hermano.
1: Es verdad que sí, con tanto que me mandan, hombre.
3: Oye, mira, te pido una rola, la por melodía supuesto. Se llama Caricia, con doña Rocío Dúrcal. Ella es una de mis fans, o yo soy fan de ella, ¿no? Que en paz descanse, hermano. Es mi amor platónico, como dices tú.
1: Sí.
3: Esta rola se la voy a reenviar al borrego allá en Unión Americana, Alexander, el migrante, Lachito, la pingüe, Nicolacita, Hugo Sánchez, el paterrí. Allá en Cacholandia, mejor panificador, me estoy refiriendo a Ramón Robles. Ahí para doña Gloria, la pitera doña Marilú Torres. En Tolalá, mi hermano Patito, mi hermana Lechita, bien somos eso, vale, el perrito de Jesús y la profesora Berito. Allá en Chahuite, Oaxaca, la capital del mango, un compañero periodista, el cronista Ibe Ercueto, y a toda su familia, doña Susanita en los corazones, Oaxaca. Y mi esposa Chavalita aquí en el ombligo de Francia, Herrera, Chiapas. Antes que se me olvide, me estaba yendo, se me está pasando desapercibido, hermano, ahí para la hermana Mari Velázquez y su hijito José Ángel, un cordial saludo para ella. Ahí también para Arnoldo, un cordial saludo para Arnoldo, al que él nos subestime. Yo no lo puedo subestimar a nadie, eso mi religión católica me lo permite, que yo tenga amistad, amor, cariño, como la canción de Roberto Carlos, amigo. Un cordial saludo para Arnoldo, su respetable esposa, y todos mis hermanos de Tonalá, Chiapas, un cordial saludo para todos y cada uno de ellos. Gracias, hermano, ahí me proyecta la melodía, Robert.
1: Con muchísimo Espinosa gusto.
3: Laguna, que Dios te colme bendiciones, hermano. Gracias.
1: Muchísimas gracias, saluditos hasta el ombligo de Francia.
4: ¡Salud!
1: De este lado, ¿qué más nos dicen? Buen día, bendiciones, saluditos a Ocotal. Amanecimos con el 100.7, gracias a Dios. Muchísimas gracias a ustedes. Y pues claro, agradecer primero al Creador, ¿verdad? Que nos permitió levantarnos, despertarnos.
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1: Y echarle todo el power a este nuevo día. Pues son las 6:25 y vámonos a complacer precisamente a nuestro buen amigo Arnoldo. Y a doña Elvira.
4: ¿Sí?
1: Ya en su nuevo domicilio, allá en el barrio Las Flores. Esto es La Mortaja con la señora Chelo.
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1: Vámonos con este tema y volvemos con más.
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1: Ahí escuchamos ese tema, La Mortaja.

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1: Y bueno, vamos a continuar complaciendo. Por ahí regresando del corte, escucharemos algo de Pedro Infante, Flor sin retoño. Ahí para los amigos de Palo Blanco, al buen amigo Kikín, este tema que sabemos que es uno de sus temas favoritos. Ahí del tío Angelito.
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1: Así es que vámonos al corte, identificación, y regresamos.
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1: Regresamos con más de Amanecer Ranchero.
0: 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Ay, ay.
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3: Son las 6:30.
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0: Oigan, y ya estamos de vuelta, y es que estábamos atendiendo por ahí una visita inesperada, atendiendo llamaditas telefónicas. Muchísimas gracias a toda la gente hermosa que se comunica con nosotros desde muy temprano, nuestra amiga Marilula Peitera desde Villahermosa, pero ya en Paredón, ya se encuentra en Paredón con los ricos peitos. Ahí mandando saluditos para doña Adelita Diego hasta Villahermosa, para don Ramón Robles hasta Cacholandia, para Zoraida, Zoraida Enríquez y Arelis Enríquez también, de parte de doña Marilú. Ahí están los saluditos. Por acá de este lado, ¿qué más nos dicen? Buenos días, Carlos Roberto. Hablando de amores platónicos, se pone bueno esto, a ver qué nos dicen. Por favor, una canción de la señora Angélica María, Las Palomas. Te escucho en la 15 de mayo y Zaragoza. Bendiciones, muchas gracias. Ahorita complacemos con mucho gusto.
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0: Sí, ya me di cuenta por ahí que de la 15 de mayo y Zaragoza no puede faltar Angélica María, ¿eh? Ya los cachamos. De este lado dice, buenos días, un saludo para las chicas superpoderosas de La Cordina, que desde muy temprano ya están trabajando en las oficinas. Un saludo de parte del llanero, si los complaces con una canción, Dos Gotas de Chelo. Gracias, excelente miércoles, mitad de semana. Que vivan las chicas de Cordina y La Poderosa siempre bien arriba. Muchísimas gracias, con mucho gusto ahorita vamos a ir complaciendo. De este lado también que nos dice, mi estimado Plato Juani, saludos a Normita, al buen Patito, al elegante licenciado, al borrego, a ti, para mí, para todos, muy buenos días, por supuesto, de parte del buen amigo Hugo Sánchez, el papirrín presente. Por acá nos dicen saludos a Neymar Arreola, que va llegando del rancho del río Tirtepet, de parte de sus abuelos que están en Ocotal. Gente trabajadora, miren, ya van de retorno a casita. Saluditos. Por acá también nos dicen buenos días, un saludo desde... Creo, quiero yo pensar que es Nosique, ¿verdad? Porque nos pusieron no sé qué en Tabasco. Saluditos a la familia Ávila Contreras, la colonia centro de Tenosique, ahí está, ya nos corrigieron bien, Tenosique. Ahí saludando también a nuestra buena amiga Selene Bando, hasta la colonia Hermano Cerdán. Saluditos cordiales por acá. Dice, buenos días, Robert, favor de saludar a doña Chabelita y al licenciado Julio César, porfa, la canción de Dos Gotas de Agua. Que tengas un hermoso día. Muchas gracias igualmente a nuestra buena amiga Mari. Saluditos cordiales. Y pues no se diga más, vámonos con música, vámonos con complacencias. Escuchemos esto que se titula Las Palomas con Angélica María.
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0: Complaciendo hasta la 15 de mayo y Zaragoza.
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1: Oigan, y regresamos ya en la recta final de Amanecer Ranchero. Por acá nos dicen:
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1: Buenos días, Carlito, buenos días. ¿Cómo amaneció usted? Muy bien. Al 100.7. Sí, sí. Saluditos ahí para las chamacas, mis niñas. Pues ay, vaya, dice doña Maggie.
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1: Que ya se fue una a la prepa y la otra ya va a la secundaria. A mis hijos que ya se van al trabajo. Por supuesto, deseándole lo mejor a toda la familia.
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1: A la otra chamba, doña Maggie. Primero a dejar a mis hijos. También a sus respectivas centros educativos. Y después a la trabajación. Saluditos hasta el barrio Las Flores.
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1: Oiga, por cierto, ahí nos comenta cómo sigue su señor esposo. Ya ve que andaba algo malillo. Esperamos que ya se encuentre mucho mejor, ¿eh? Oigan, y ahora sí, también por ahí estábamos haciendo tiempecito porque nos solicitaron las mañanitas.

0: Estas mañanitas poderosas, y es que así nos dieron el dato, puros apodos, puro sobrenombre para Gil, más conocido como la Katanga, que el día de hoy está de manteles largos, cumpliendo 42 años de vida, ahí para el buen Lobito, y para la Huisita, dice, de parte del Costilludo, ahí están las felicitaciones y los saluditos, con mucho gusto, complaciendo.
1: Hasta la mañana.
0: Son las mañanitas poderosas y estas mañanitas poderosas van compartidas, señores.
1: Venimos.
0: Nos dice, hola Carlos, excelente día. Por favor, envíale felicitaciones a mi sobrino Pablo Gabriel Ruiz Lagunes. Ya que el día de hoy está cumpliendo un año más de vida, le enviamos muchos abrazos, lo queremos muchísimo y es un niño maravilloso. Felicitaciones de parte de sus abuelitos Rey Edgar Ruiz y Adelita Diego y de sus tíos Claudio y Gabriela, que te escuchamos aquí en Tonalá. Ahí están las mañanitas también para el pequeño poderoso Pablo Gabriel Ruiz Lagunes. Muchísimas felicidades.
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0: Ahí están las mañanitas poderosas para los cumpleañeros del día de hoy. Enhorabuena, muchísimas, muchísimas felicidades. Por acá nos vamos. ¿Qué más tenemos? Nos dicen de este lado, buenos días, amigo Carlos Roberto. Si me puedes complacer con la melodía Noches Eternas con Rigo Tobar. Especialmente para doña Orfi, que te está escuchando diariamente en el barrio San Francisco. No se pierda ni un programa tuyo. Que tengas lindo día. Muchísimas gracias, mi estimado. Saluditos a doña Orfi. Gracias por estar bien al pendiente de la frecuencia. De este lado dice, buenos días, por favor, ponme el tema Quiero Ser Más Que Tu Amigo de Marco Antonio Solís. Te escuchamos en la colonia Santa Julia. Oigan, pues ya el tiempo no me va a alcanzar para complacerles con todos. De hecho, ya pues prácticamente nos estaremos despidiendo con este tema de Noches Eternas de Rigo Tobar. Tenemos una llamadita antes de despedirnos. Poderoso, buenos días.
2: Buenos días.
0: Muy buenos días.
2: Y aquí de Esmeralda le estoy hablando.
0: Desde Esmeralda.
2: Quiero que me saludes a la niña Keila Naomi.
0: Keila Morales Naomi. Obando.
2: Keila Naomi Morales Obando.
0: Claro que sí.
2: Que la felicita a su padre, su mamacita, su papá, sus abuelos, su hermana, sus hermanos y toda la familia.
0: Por supuesto.
2: Está cumpliendo 9 años de vida.
0: Ándele pues, 9 añitos.
2: Quiero que dice una bonita canción ahí de bolero.
0: Pues mire, ahorita ya no me da el tiempo para más temas musicales, pero ya viene caminito de la escuela y ahí con mucho gusto le van a complacer con algún tema para la pequeña poderosa.
2: Ajá. Bueno, de todas maneras, en el otro programa.
0: Claro que sí.
2: Te vuelvo a marcar.
0: Claro que sí, con muchísimo gusto.
2: Le parte aquí de Luis Obando.
0: Luis Obando, perfectísimo.
2: A su nieta, Keila Naomi Morales.
0: Claro que sí. Saluditos cordiales, gracias. Ahí está Keila Naomi Morales, de parte de su abuelito Luis Obando. Muchísimas felicidades. Que se la pase muy bien. Por acá también nos dice felicidades para Amanda Isela Arreola, que está cumpliendo años. Ella nos escucha en la 20 de noviembre. Nos visita desde Cancún, de parte de su mami. Ahí están las mañanitas poderosas, señores. Y bueno, yo me voy, ya me despido. Muchísimas gracias por haberme acompañado en estas 2 horas de Amanecer Ranchero. Mi nombre es Carlos Roberto. Los dejo con algo de Rigo Tobar, Noches Eternas. Me pueden escuchar más tarde en punto de las 8 de la noche en Noches de Adrenalina. Ya se viene caminito de la escuela con la maestra Daphne Belén Villarreal. Así es que no se despeguen de la sintonía. Que tengan excelente miércoles, ombligo de semana. Chao, bye.
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2: Son las 7 en punto.
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0: Hola, hola. Mis pequeños poderosos, buenos días, good morning.
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0: 7 de la mañana ya con 6 minutos, 7:06, buenos días, mis pequeños poderosos y los no tan pequeños que también están escuchando Caminito de la Escuela. Muy buenos días, qué gusto saludarles en esta mañana de miércoles. Es mitad de semana escolar, mis pequeños poderosos, llegamos a la mitad. Vamos avanzando y ¿qué creen que es el último día del mes de septiembre? Se termina el mes patrio. Ahora, ¿de qué color se vestirá la ciudad, nuestro salón de clases, nuestra escuela, la casa, si es que acostumbran, ¿verdad?, arreglar, adornar su casa? Casa de mamá, casa de papá, casa de los abuelos. Se va el verde, blanco y rojo. ¿Y qué colores llegan, mis pequeños poderosos, con octubre? Bueno, algunas casas están adornadas de amarillo con café, ¿verdad? De amarillo con café porque están las fiestas patronales. Por cierto, después de misa ahorita, de misa de 7, la imagen de San Francisco de Asís saldrá a las calles. Usted ya sabe si no va a pasar ahí por su casita el recorrido. Usted ya sabe, sí, ya está listo para ver pasar la imagen de Tata Chico. Y es que va a salir después de misa de 7, se va a tomar la calle Revolución, va a bajar en la 5 de febrero, luego se va en la avenida Rayón hasta la Anáhuac. Y luego va a girar hacia el colegio, pasa por la Normal, el Infonavit, sale al bulevar. Baja en la Primero de Mayo para llegar a la Capilla de Guadalupe. Así que Colonia Evolución ahí, atentis. Luego se va a la Colonia Magisterial. Luego toma la Galeana, toda la Avenida Galeana. Y luego la calle Independencia hasta llegar a Las Cruces. Va a pasar por la Capilla de San José también, Barrio San Francisco, atentis. Porque ahí va a pasar por la Capilla de San José. Va a tomar la calle 5 de Mayo. Luego Ferrocarriles para volver a subir en Independencia. Ok, después se va a la calle Javier Mina para salir hasta la Rotonda de la Alegría. Hasta allá se va la imagen de San Francisco, después entrada a San Felipe, calle Río Flor, va a descender hacia la gasolinera, va a tomar la calle Nicolás Bravo, la calle Anaya, la Francisco Javier Mina para pasar por el hospital y por el jardín de niños. Luego 27 de septiembre, luego toma la calle 21 de marzo y vuelve a regresar sobre la Revolución hasta llegar nuevamente a la parroquia. Es un recorrido que se va a hacer en motocicleta o automóviles, los que tengan pues un transporte, porque es un recorrido amplio. Ahí está, mis pequeños poderosos, 7:10, hoy 30 de septiembre también, la quincena, llegó el final del mes, llegó la quincena. Y nuestra efeméride también marca el Día Internacional de la Traducción, Día Internacional de la Traducción y Día Mundial de la Leche Escolar. Yo por eso traje, pero bueno, yo no vengo a la escuela, pero sí al trabajo. Así que traje mi vaso con un licuado para conmemorar el Día Mundial de la Leche Escolar. Es Día Internacional del Podcast también. ¿A usted le gusta escuchar los podcasts? Recuerde que los podcasts son grabaciones en audio sobre algún tema específico, un tema de interés. Bueno, mis pequeños, pues ahí están las efemérides. Te saluda con muchísimo gusto tu amiga Dafne Belén Villarreal Rodas y te voy a acompañar desde este momento hasta las 12 del mediodía aquí en Cabina Poderosa, saludando a todos los pequeños y no tan pequeños en este programa de 7 a 8, llamado Caminito de la Escuela. Caminito de la Escuela, mientras mis niños se están preparando para ir a la escuelita, aquí los acompañamos. Recuerden, número de WhatsApp, WhatsApp para mensajes o audios, nada más, no para llamadas, ¿ok? No hay llamadas por WhatsApp, solo mensajes y audios al 966-123-0662, 123-0662. Y el número de llamadas, exclusivamente llamadas, es 966-68-821-71, 966-68-821-71. Tengo saluditos y cumpleañeros sobre todo, que ya vamos a mandarle en un momento más las mañanitas, ¿eh? Saludos a mis hijos Arad Javier, que ya está arriba para irse a la escuela, y Ángel Daniel, no se quiere levantar, ponle la de vampiro Chimuelo. Saludos. Oiga, ¿cómo que no se quiere levantar Ángel Daniel? ¿Va a la primaria o va a la secundaria? O va al preescolar, yo creo, ¿verdad? Muy bien, saludos a mis amiguitos Arad Javier y Daniel, Ángel Daniel. Ahí están los saluditos para los pequeños que ya también se tienen que ir a la escuelita. Felicita al joven José Bernardo, ok. Acá están otras felicitaciones, con muchísimo gusto. Vamos a ir mandando las mañanitas también para nuestros cumpleañeros. Mientras tanto, nos tenemos que ir con música, mis pequeños poderosos. Hoy 30 de septiembre, como les decía, en el Santoral, también San Jerónimo, por cierto, en la iglesia se conmemora o se celebra San Jerónimo, el doctor de la iglesia, el más grande traductor de la Biblia, por cierto, ¿verdad? Se le atribuye a él las más grandes traducciones de la Biblia. Ah, mire, coincide con razón en los días mundiales, está el Día Internacional de la Traducción. Si San Jerónimo tradujo la Biblia, bueno, a la actual que conocemos. Vamos a saber un poquito más de ello. Vámonos con música entonces, mis pequeños poderosos, a bailar con el Baby Shark, tutururuturu. Mientras ustedes siguen mandando sus saludos y felicitaciones. 7:14.

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11: Ya a las 7 de la mañana, 18 minutos, 7:18, mis pequeños poderosos. A ver, permítame tantito, nada más lo dejo aquí tantito. Permítame, no se me vaya.

0: Listísimo. Bueno, ya a las 7 de la mañana con 19 minutos, 7:19. Oigan, por cierto, ¿cómo van con las ofrendas y todo? ¿Cómo van? Bueno, pues espero que todo bien. Saludos allá a Arriaga, por cierto, con esto de las fiestas patronales, ¿verdad? Y toda esta... pues esta experiencia en la fe católica, yo quiero mandarle un abrazo a todas las familias de Arriaga que pues están de luto hoy la iglesia allá en Arriaga y en toda la diócesis, pues su párroco, ¿verdad? Su párroco, el padre Oscar Joaquín Wong Cigarroa, ha sido llamado al reino de Dios, así es que todo Arriaga pues se conmueve con esta noticia. El padre Oscar Joaquín Wong Cigarroa descanse en paz el día de ayer por la tarde, párroco de en la parroquia obviamente de Sagrado Corazón allá en Arriaga, Chiapas. Pues un abrazo ahí a todos los arriaguenses de la fe católica que están con esta triste noticia, pero a la vez alegría en el cielo. Buenos días, de este lado voy con más saluditos, ya a las 7:20, enviar saludos a Marjorie Suray, que va a la primaria, podría complacer con la canción de las guerreras K-pop, saludos y bendiciones para Marjorie, que va a la primaria, que le vaya muy bonito, saludos de este lado, también nos van escuchando. Bueno, ahí está, nos mandan un videíto que nos van escuchando ahí en la unidad 059, muchas gracias. Gracias, listísimos de París. ¿Cuándo la ofrenda? Digo yo, ¿cuándo la ofrenda? Buenos días, saludos para mi hija Natalia, ya se va a la escuela, Dios le bendiga. Saludos, Natalia, que le vaya muy bien en la escuelita. Ahí de parte de su mamá Lupita. Dice, saludos desde Tenosique, Tabasco. Saludos para la familia Ávila Contreras en la colonia Centro de Tenosique. Buenos días, saludos a la niña Ana Regina Hernández Zacarías. Está en segundo grado hasta el municipio de Tenosique, Tabasco. Saluditos hasta allá en Tenosique a mi amiguita Ana Regina Hernández Zacarías. Ya se va a ir a la escuela también y que haga su tarea, Regina. Claro, que cumpla con su tarea. Todos mis amiguitos de Caminito de la Escuela hacen su tarea con mucha alegría, Perfecto. Buenos días. Felicitaciones al niño Pablo. Bueno, vámonos con mañanitas porque ya tengo varias felicitaciones pendientes. Saludos, Iker Antonio, allá en la pesquería La Polca. Saludos, Iker Antonio Arreola Ventura, de parte de su mamá Fina, que lo ama mucho. Ahí está Iker Antonio Arreola Ventura. Saludos al niño Yair, ya se va a la escuela. También a mi esposa María Concepción, que lo está listando. Saludos, Iker Yair, y a su mamá Conchita. Saludos hasta allá en Puebla. Saludos para mi sobrina Maricruz y mi bebé Gonzalito en Tecamachalco, Puebla. Gracias, familia allá en Puebla.
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0: Vienen las mañanitas para nuestros cumpleañeros de hoy, 30 de septiembre. Muchas, muchas felicidades a nuestros cumpleañeros. Hasta la colonia 20 de noviembre para Isela Arreola Arreola. Isela Arreola, felicidades. Enviamos felicitaciones también a Pablo Gabriel Ruiz Lagunes, que está cumpliendo 10 añitos. Pablo Gabriel, muchas felicidades. Ahí está Pablo Gabriel Ruiz Lagunes, 10 añitos, de parte de su mamá que lo quiere, que lo ama. Le manda abrazos también sus abuelitos, Rey Edgar Ruiz y Adelita Diego, de sus tíos Claudio y Gabriela. Ya se está preparando para ir a la escuelita, Pablo Gabriel. ¡Felicidades! Y también seguimos con Mañanitas porque aquí está de cumpleaños el joven José Bernardo Natarén Toledo. Está cumpliendo 17 años de parte de su tía Julie.
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0: Muchas, muchas felicidades, José Bernardo Natarén Toledo. 17 años, Bernardo. Que cumplas muchos más. Y también enviamos mañanitas, dice, a la señora Rosita Roque Vázquez. Hoy está cumpliendo años de parte de sus ahijados, allá en la 20 de noviembre. Muchas felicidades. Sus ahijados de la 20 de noviembre le mandan muchos abrazos a su madrina Rosita Roque Vázquez aquí en Tonalá.

0: Eso, muchas felicidades. Hasta allá en la ranchería Llano Largo también está de cumpleaños el señor José del Carmen Salazar Trinidad. Muy bien, José del Carmen Salazar Trinidad, cumpliendo años allá en Llano Largo. Que Dios lo bendiga y que cumpla muchos más. Ahí está de parte de su esposa, sus hijos, sus nietos, hermano. Gorriones dice para el mole. Muchas felicidades al señor José del Carmen Salazar Trinidad.
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0: Bueno, si hay más mañanitas, ahorita vamos con más mañanitas. Sale, vale, 7:00 a.m. ya con 26 minutos. Sí, hasta allá en Tuxtla Gutiérrez voy a felicitar a Miguel Ángel Vázquez Tevera y Yamilet Vázquez Ramírez. Muchas felicidades ahí de parte de su mamá Evelia, Miguel Ángel Vázquez Tevera y Yamilet Vázquez Ramírez. Y en Vicente Guerrero, el señor Miguel Ángel Vázquez Rizo. Muchas felicidades, don Miguel Ángel Vázquez Rizo. Que tengan un hermoso día nuestros cumpleañeros ahí de parte de la mamá Evelia. Que los quiere y que los ama.
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1: 7:28, voy con más saludos para Samara Abigail, que nos escucha, dice, en Huixtla. Muchas gracias, Samara Abigail, hasta allá en Huixtla. Gracias por estar en sintonía de Caminito de la Escuela. Buenos días, desde Chagüites, Oaxaca. Saludos para el niño Hugo Vázquez Olarte. Se está listando para ir a la escuela. Muy bien, Huguito. Hugo Vázquez Olarte, allá en Chagüites, nos escucha. Muchas gracias. Y a toda la familia Vázquez Olarte. Saludos para la niña Ana Victoria. Se está tomando su leche arroz, dice, a punto de irse a la escuelita. Excelente miércoles. Órale, buen provecho, Ana Victoria.
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1: Que le vaya muy bien en la escuelita. Saludos al niño Texaribán, listo para irse a la escuela también allá en Villaflores, Chiapas. Saludos, Texitar. Que le vaya muy bien en la escuelita, ¿eh? Y quiere la canción de Pocoyó. Bueno, con gusto se la vamos a enviar enseguida a Texaribán. Y bueno, todo tiene tambor, que nos solicitó la amiguita Abigail también. Aquí tenemos un audio, buenos días.
3: Buenos días, Carito Belén.
1: Hola. Buenos días.
3: Quiero que me complazcas con la canción.
1: Ay, se escucha otro ruido.
3: Del Pollito Pío.
1: Pollito Pío.
3: Bendiciones, cuídate mucho y que Dios te bendiga.
1: Igualmente.
4: Lo que tengo que saber, yo sé.
1: Muchas gracias, José Jordan.
4: Y si escuchas esto tú también, esto te va.
1: Saludos a las niñas Allison y Belén, a la bebé, a mi bebé Darinel, dice, te escuchan en Las Palmas. Quieren la canción de Tiburón Bebé. Era la de Baby Shark, ¿verdad? Saludos, Allison, saludos a mi tocallita Belén y al bebé Darinel, allá en Las Palmas. Muchas gracias.

0: 7:30 a.m. Me tengo que ir a identificación oficial de la media hora. Llegamos a la mitad de caminito de la escuela, mis pequeños. Nos vamos a un pequeño corte comercial y regresamos con más de caminito de la escuela.
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0: Y atención, porque justo antes de llegar a la línea de meta.
1: Bueno, atención, atención, mis pequeños. 7:36. Voy con más saluditos súper rápido que están pendientes. Buenos días.
2: Hola, profe Belén.
1: Hola.
2: Buenos días. Le pido que, de favor, que salude a Lice Guadalupe Toledo Marroquín, que ya se va a la escuela. Nos escucha en el terrero. Saludos y bendiciones. Y que si le puede poner la canción del vampiro Chimuelo, porfa. Gracias.
1: Chimuelo, sí, ya viene justamente el vampiro Chimuelo que nos habían solicitado.
3: Ahí viene.
1: Saludos, Lisette, allá en el terrero. Le mando saludos y abrazos a mi amiguita Lisette, hasta allá en el terrero. Buenos días, saludos para Hanna Maylen y al profe Armando Espinosa. Ya van caminito a la escuela. Que les vaya muy bonito. A mi amiguita Hanna Maylen y al profe Armando Espinosa. De este lado, buenos días.
4: Buenos días, maestra Belén. Hola. Soy Ariadna, te escucho en el naranjo. Quiero que me saludes a mi tío Francisco Bando Pérez, que hoy está cumpliendo un año más de vida. Ay, si le puedes poner las mañanitas.
1: Claro, en la siguiente tanda de mañanitas, felicidades.

0: felicitamos a tu tío Francisco. Saludos, Ariadna. Saludos a Lucía y Natalia de parte de su mamá Sandy. Ya vamos caminito a la escuela, dice. Eso ahí, feliz día a todos los niños de la club. Saludos, Lucía. Saludos, Natalia. Que les vaya muy bien. Saludos a las niñas Ámbar, Vania e Irina en Arriaga. Están escuchando, dice, la poderosa con su abuelita Isabel. La abuelita Isabel, su tío Miguel Ángel, ya listo para ir caminito a la escuela. Quieren la canción de Hola Don Pepito de Pica Pica. Enseguida, Ámbar, Vania, Irina, allá en Arriaga. Saluditos ahí a la abuelita Isabel y a su tío Miguel Ángel.
1: En darles muchos dulces para que con él quisieran jugar. Pero
0: tenemos más cumpleañeros. Enseguida vamos con más mañanitas. Moat, qué guapo va Moat. Gracias por la manzana, Moat.

0: Eso, 7:40, 7:40.
1: El pollito pío.
0: El pollito pío que nos solicitó mi amiguito José Jordan.

0: Bueno, ahí está el Pollito Pío. Vamos con más saluditos y con mañanitas, por favor. Buenos días.
1: Buenos días, Belencita, buenos días. Tengo unos saludos para Alexa Camila, que ya está lista para irse a la escuela.
0: Alexa.
1: Porfa, Belencita, y saludas a Kaylee Michelle, mi nietecita, que también ya se está preparando para ir a irse al kinder.
0: Muy bien,
1: Kaylee. Porfa, Belencita, ¿puedes poner la canción de Avena Tuturleca? Nosotros te escuchamos la razón, Sebastián, Belencita. Que tengas bonito día. Que Dios te bendiga, Belencita. Gracias.
0: Igualmente. Saludos a Doña Reina, allá en el barrio San Sebastián, a sus nietecitas, Alexa, Camila y Kaylee. Saluditos, Kaylee Michelle y Alexa. Oigan la gallina turuleca, con esa comenzamos. De este lado, buenos días.
2: Buenos días, maestra Belén. Excelente. Hola. Miércoles.
0: Excelente.
2: Sí, miércoles. Bendiciones a todos los niños.
0: Gracias.
2: Que van rumbo a la escuela. Sobre todo a mi angelito, que quizás en corto tiempo ya no esté conmigo. Quiero que sepa que lo amo, que lo quiero. Que independientemente de las cosas adultas que pasan, siempre podrá contar conmigo, siempre y cuando él quiera. Siempre voy a estar con él. Porque no es mi hijo de sangre, no es mi hijo. Este mío, pero como que si lo fuera.
0: Así
2: con
0: es.
2: La canción de El Chavo.
0: Ándele, bueno, saludos ahí a la profe Yadi, saludos a Angelito.
3: Amito de la escuela.
0: Y claro, el amor traspasa incluso eso, los genes, ¿no? O esa unión familiar, a veces aunque no seamos familia biológica, pero el amor es muy fuerte. Vámonos con mañanitas.
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0: Las mañanitas que están pendientes allá en el Naranjo, Francisco Obando Pérez, de parte de su sobrina Ariadna. ¡Felicidades!
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0: Francisco Obando Pérez, hoy en el día de su cumpleaños, que la pase de lo mejor. Felicitamos también al niño Paul de Jesús Ruiz Zavala. Está cumpliendo años. Lo felicitan sus primos Orlando, Giancarlos e Ivana Paulet, Trinidad Zavala. Que lo quieren mucho. Nos escucha en la ranchería Villahermosa. Paul de Jesús Ruiz Zavala, muchas felicidades. También felicitamos a Ian Gael, que hoy es su cumpleaños, de parte de su tía Lulú y de sus primas, que nos escuchan desde Arriaga. ¡Felicidades, Ian Gael! Hermoso día también para el señor Carlos Castro Vázquez, que está cumpliendo años. Lo felicitan sus hijos y sus nietos. Felicidades, don Carlos Castro Vázquez.

0: Ahí está también don Carlos. De este lado, felicítame a mi nieto, Lucas Adolfo Obando Martínez. Está cumpliendo 3 añitos. Nos escucha en Huizachal, de parte de su abuela Patty, la familia Vela Velasco, que lo amamos con todo el corazón, dice. Quiere la vaca Lola. Bendiciones, muchas gracias. Igualmente, felicidades, Lucas Adolfo Obando Martínez. Tres añitos, Lucas Adolfo, que la pase de lo mejor. Don Carlos Castro Vázquez, Iam Gael, allá en Arriaga, Paul de Jesús Ruiz Zavala en la ranchería Villahermosa, Francisco Obando Pérez en El Naranjo, en la ranchería Llano Largo, el señor José del Carmen Salazar Trinidad. Eso, ahí están todos nuestros cumpleañeros, Allá en Tuxtla Gutiérrez, Miguel Ángel Vázquez Tevera y Yamilet Vázquez Ramírez. En, papá Miguel Ángel Vázquez Rizo, en Vicente Guerrero. Para el niño Pablo Gabriel Ruiz Lagunes, que está cumpliendo 10 añitos. La señora Rosita Roque Vázquez. Doña Rosita Roque Vázquez, felicidades. Isela Arriola en la 20 de noviembre. Bueno, y si se me está pasando ahí, háganme una señal de los cumpleañeros. A todos aquellos que llevan por nombre Jerónimo, hoy San Jerónimo. ...7:47, me tengo que ir al corte y regresamos con más en la última intervención de Caminito de la Escuela.
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0: 7:51, 7:51, ahí nos solicitaban Golden de las Guerreras K-Pop, saluditos, saludos a todos los niños que nos escuchan también allá a través de internet, allá en la capital chiapaneca, en Tuxtla Gutiérrez, en San Cristóbal, en Puebla, en Ciudad de México, Estado de México, muchísimas gracias, saluditos a los que ya van caminito a la escuela, que les vaya muy bien.
1: ¡Qué bonita vecina!
0: Aquí nos mandan saluditos para María Isabel Tabernier Reyes, está listando para ir al kinder. Nos escucha en el fraccionamiento Vista Hermosa. Saluditos a la niña María Isabel Tabernier Reyes y quiere la canción de René. Con mucho gusto.

0: Qué bonita vecindad, qué bonitos mis niños de caminito de la escuela, 7:54, algunos ya se fueron a la escuelita, los que van a la primaria sobre todo, y los que van al kinder se siguen preparando. Hoy 30 de septiembre culminamos, cerramos con broche de oro nuestro mes de septiembre. Le damos gracias a septiembre. ¿Usted por qué daría gracias? Gracias a Dios por este mes vivido con muchas lluvias, ¿verdad? Fue el mes que quizá nos trajo más lluvias, aunque todavía necesitamos lluvias, dicen algunos. Y bueno, muchas cosas bonitas espero que nos haya dejado el mes de septiembre. Y si dejó algunas cosas que nos causaron dolor, nos causaron tristeza, alguna pérdida, ¿verdad? Pero mucho tenemos que agradecer también. Oigan, ¿sabían que un 30 de septiembre, pero de 1960, se emitió por primera vez en Estados Unidos la serie animada de Los Picapiedra? ¿Sí lo recuerdan, Los Picapiedra? Bueno, pues un 30 de septiembre de 1960 se emite por primera vez esta serie animada allá en Estados Unidos. Y claro que también aquí en México los pequeños, los que ahora ya no estamos tan pequeños, disfrutábamos de Los Picapiedra. Y como les decía, hoy 30 de septiembre, Día Internacional de la Traducción. Felicidades a todos los que se dedican a la traducción. Esto con el objetivo de mostrar la solidaridad entre miembros y destacar el enorme valor que tiene esta profesión en un mundo cada vez más globalizado. Ustedes saben que la lengua española, inglesa, portugués, francés, bueno, tantos idiomas en el mundo. Somos todos seres humanos, pero con idiomas diferentes. Día Internacional del Podcast. Esto con la finalidad de dar a conocer este tipo de o modalidad de publicación digital. Y muchos han sido seguidores ya de podcast, con las nuevas tecnologías, aplicaciones, los métodos de comunicación. Pues el podcast ya constituye uno de los formatos de comunicación con un elevado crecimiento a nivel mundial. Ahí está un podcast. Es una publicación digital a través de audios o videos en internet. ¿Sí? Una persona, dos o tres personas se reúnen para dialogar sobre un tema en específico, un tema de interés. Y tú solo lo puedes escuchar o a veces también a través de videos. Muy bien, mis pequeños poderosos, cuídense mucho. Hasta aquí llegamos en caminito de la escuela. Soy Belén Villarreal, nos vamos a GRC Noticias, nuestro noticiero estatal. Yo estoy con ustedes en cabina poderosa hasta las 12 del mediodía. 7:58, bye bye.
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0: Son las 8 en punto.
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0: La temperatura, 28 grados.
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0: 8 de la mañana con 2 minutos. Muy buenos días, bienvenidos a GRC Noticias Chiapas. En este día miércoles 30 de septiembre del año 2026, los saludamos con el gusto de siempre, saludándolo desde el Centro de Operaciones en Tapachula, Chiapas, con mucha información, mucho de lo que se ha generado en las últimas horas a nivel estatal, a nivel nacional, a nivel mundial y obviamente a nivel local. Mucha información, muchas noticias. Pero antes de que comencemos, mire, le comento, el día de ayer ya fue aprobada la ley, ¿no? La ley que impide una doble nacionalidad para quien busque ser presidente de la República o senador o gobernador de algún estado, lo cual se me hace bastante bueno. Digo, yo no le veo ningún problema. Si tú tienes dos nacionalidades, vas a tener que renunciar a una, es lo que te está pidiendo, y a diferencia de la oposición, que sé que es un derecho, digo, el que quiera ser presidente de la República va a tener que hacerlo si es que llega a tener doble nacionalidad. Lo que sí yo no estoy de acuerdo, y les voy a platicar lo que hizo la Suprema Corte de Justicia, esa Suprema Corte a la que muchos votaron y muchos no votamos, esa Suprema Corte que de derecho sabe lo que yo sé de aeronáutica civil, porque de derecho sí sé, esa Suprema Corte que de verdad está dando cada vez más pena, y le voy a explicar por qué más adelante. Pero saluden esta mañana a la maestra Belén Villarreal. Maestra, ¿cómo está? Buenos días.
1: Muy buenos días, Lee Clemente Rodríguez, enlazados hasta la ciudad de Tapachula, Chiapas. Gusto saludarle en esta mañana de miércoles, ya terminando el mes de septiembre. Gracias de antemano por toda la información oportuna que nos trae, y también al licenciado Rivera lo saludo con mucho gusto en su intervención que más adelante tendrá con nosotros. Toda la audiencia, gracias por estar en GRC Noticias.
0: Bueno, pues vamos rápidamente con lo que es los titulares del día de hoy, así que adelante con los titulares.

0: En las notas estatales, cierre de negocios se expande en Tapachula. Situación ya es alarmante, dice iniciativa privada. Productores de Tuxtla Chico conservan maíz criollo con técnicas tradicionales. Sentencian a 8 años a hombre que transportaba más de 105 kilos de cocaína en Chiapas. En las notas nacionales. Aprobada por el Senado la ley que prohíbe la doble nacionalidad para aspirar a ser presidente de la República o gobernador de algún estado. Increíble, Suprema Corte de Justicia invalida ley antinarcos de Chihuahua. Las elecciones pueden ser invalidadas por injerencia extranjera, mas no si el candidato tiene nexos criminales o en su campaña hubo dinero de narco. Juez vincula a proceso a exalcalde de Juchitán, seguirá en la cárcel. Reaparece Andrés Manuel López Obrador justo cuando los Estados Unidos vincula a Andy López Beltrán a investigaciones. En las notas internacionales, Krista Piqué, la primera mujer en ser ejecutada en Tennessee en 200 años. Estados Unidos coloca a ex esposo de gobernadora de Baja California como centro de una red de protección al cártel de Sinaloa en Mexicali. En las notas deportivas, México empata a 1 contra Perú. En información de gobierno del estado, Eduardo Ramírez supervisa avances de obras en la capital chiapaneca. Y en información local, Arriaga de luto, la comunidad católica, fallece el párroco Óscar Joaquín Won Cigarroa. Sismo de magnitud 4.1 al suroeste de Huixtla. Otro sismo se registra de magnitud 4.4 al suroeste de Mapastepec. En Arriaga, en el Hospital General Juárez, el personal de pediatría brinda pláticas informativas a padres de familia. En Arriaga se mueve en familia con la rodada familiar. Asimismo, Zapam atiende solicitud en la unidad de salud de la colonia Azteca. En el pronóstico meteorológico, canales de baja presión sobre el Golfo de México. Esto y mucho más aquí en GRC Noticias. Continuamos.
1: Muchas gracias, maestro Belén Villarreal, por la información. Y ahora sí vamos con el licenciado José Rivera, al cual saludo esta mañana. Licenciado, buenos días, ¿cómo está?
2: Hola, ¿qué tal? Muy buenos días, Liceo Clemente Rodríguez, maestra Belén Villarreal, a toda la audiencia. Pues comentarle que estamos al 100.7, pues seguimos de fiesta. Lamentablemente, en el municipio de Arriaga, pues ha fallecido un sacerdote muy conocido, el padre Óscar Joaquín Gón Chigarroa, párroco de la Iglesia del Sagrado Corazón de Jesús, quien pues era muy querido por los feligreses. Y hay un luto generalizado ahí en la Iglesia Católica, por ello han llamado a unirse en oración por el descanso del alma de este querido párroco que estaban despidiendo, que el día de ayer por la tarde lamentablemente pues pasó a mejor vida. Descansa en paz el párroco Óscar Joaquín Won Cigarroa. Y le comento también que en este municipio de Tonalá se están reportando fallas en el suministro de energía eléctrica en algunos barrios y colonias. Ahorita nos están reportando los amigos de la colonia Esmeralda. Estamos pasando el reporte para su atención gracias a quienes confían en este espacio informativo. Le comento también que un movimiento sísmico de 4.1 se registró al sureste del municipio de Huixla a las 2:50 a.m. de este día, a una profundidad de 10 kilómetros, y otro movimiento sísmico, pero de 4.4, se registró en Mapastepec la tarde de ayer a las 6:25 a.m. a una profundidad de 12 kilómetros, y las réplicas hasta las 8:00 a.m. del día de ayer suman 2,759 réplicas de aquel movimiento sísmico 7.4 ocurrido en Ciudad Hidalgo en la mañana del 17 de julio de 2026, siendo el de mayor intensidad, uno de 6.5. Continúan los monitoreos por parte de la Secretaría de Protección Civil, y hasta el llamado a todas las dependencias e instituciones, a las familias, incluso a reforzar sus brigadas internas de seguridad, sus planes familiares de emergencia, a aprender a hacer un tema de autoprotección de manera un tanto más segura, sus planes de seguridad, cómo se tienen que autoproteger, principalmente pensando en los grupos más vulnerables, y también el llamado a las dependencias, a los hospitales, a las iglesias, a que establezcan sus programas internos de seguridad. Siempre es importante reforzarlo, y para ello sirven el tema de los simulacros. En el municipio de Arriaga, el Hospital General Juárez, a través del área de pediatría, brinda prácticas informativas a madres y padres de familia en tema de consulta externa, para fortalecer el conocimiento sobre los signos y síntomas de alarma en casos de cáncer infantil. Siempre es importante que se tenga ese conocimiento para detectar cualquier problema a tiempo, y en caso de tener alguna duda sobre esta situación, pueden acercarse al Hospital General Juárez del municipio de Arriaga, donde se le brindará mayor orientación por parte del personal profesional en medicina, ahí en el tema del área de salud pública. También le comento que en el municipio de Arriaga se mueve la familia con la rodada familiar, y el ayuntamiento, en cabeza del licenciado Alejandro Patrón Fernández, a través de las familias, pues invita a todo el municipio de Arriaga a participar en esta rodada familiar, con la actitud para brindar una tarde de convivencia activa, física y de sana recreación. Esto es para este día miércoles 30 de septiembre a las 6:00 p.m. y dará inicio frente a la explanada de la presidencia municipal. La recomendación es llevar ropa cómoda, llevar un kit de hidratación, y también el tema de la bicicleta, que es lo más principal, protegerse. Hay que utilizar de preferencia el casco, sobre todo en el tema de los niños, para mayor seguridad en este evento familiar, donde están invitadas todas las familias para que asistan la tarde de este día, porque Arriaga se mueve sobre ruedas, así que la invitación está abierta para que todos asistan en sana convivencia este día miércoles. Y en el municipio de Arriaga también el sistema operador de agua potable del alcantarillado municipal, pues a solicitud de la unidad de salud de la colonia Azteca, el ayuntamiento de Arriaga, a través de este organismo, continúa atendiendo las necesidades de la población y de espacios públicos del municipio, en atención a una solicitud realizada de la unidad de salud de la colonia Azteca. Personal de Zapán se trasladó hasta ese lugar para atender una problemática relacionada con el sistema de drenaje y alcantarillado, donde se presentan afectaciones en los baños, como en el retorno de agua por las coladeras y obstrucción que dificultaban su funcionamiento. El gobierno municipal refrenda su compromiso de escuchar y atender las necesidades de la población, trabajando de manera muy puntual y haciendo el llamado también a que tengan cuidado de no depositar toallas sanitarias, ropa, algún otro objeto que pueda obstaculizar la red de drenaje de este municipio. Y también se continúan haciendo esos trabajos en otros barrios y colonias, apoyados también con maquinaria especializada, como es el camión tipo Bactor, para desobstruir la red de drenaje. Es cuanto, licenciado.
1: Perfecto, licenciado Rivera. Oiga, va a haber una actividad, ¿no?, de una rodada familiar hoy, es hoy, ¿verdad?
2: Así es hoy precisamente, ahí frente a la explanada del Parque Central. Ahí se dará en cita en punto de las 6:00 p.m. las familias para participar en esta importante actividad en el municipio de Arriaga, y están todas las familias invitadas. La recomendación es, nuevamente repito, es llevar ropa cómoda, llevar su kit de hidratación, por supuesto la bicicleta, y también su casco de preferencia, sobre todo para los niños.
1: Perfecto, ya está, para que conviva. hoy, primeramente Dios, que el tiempo y el clima lo permita, ahí va a estar la rodada familiar hoy 30 de septiembre, con lo que se culmina el noveno mes del año en las actividades del municipio de Arriaga. Gracias, licenciado Rivera. 8:15, vamos a una pausa, regresamos

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4: Bueno, mañana con 17 minutos, ayer le informaba muy temprano que los compañeros periodistas de TV Azteca dieron con el paradero de Jorge Amílcar Olán, el prestanombres del grupo Tabasco, del grupo de Chiapa, los hijos de Andrés Manuel López Obrador. Una persona que, imagínense, si a usted lo están fiscalizando por recibir, pues sí, una transferencia, vamos a ponerle así, una transferencia de 30,000 pesos o de 50,000 pesos, y de repente ya te empiezan a fiscalizar diciendo, bueno, ¿quién te mandó el dinero? ¿Por qué lo tienes? O cuando vas al banco y lo quieres retirar, te piden una copia de tu identificación, algunas cosas, porque que está bien para que se tenga un registro de que el dinero, pues es dinero de trabajo y no dinero mal habido. Pero ¿por qué otro lado y en otros lados sí puedes transferir 3,000 millones de pesos? Es lo que se sabe que se transfirió a Jorge Amílcar Olán y que entonces se fue a vivir a Suiza. Bueno, pues lo fueron a encontrar en Suiza y lo tenían investigado, lo traían, obviamente lo dieron a conocer. Esto se dio a conocer el día domingo, ¿no? Lunes todavía estuvo muy fuerte esta información de dónde se encontraba. Bueno, pues ayer también informaron que ya no estaba ahí en Lugano, que el lugar donde había rentado ya no está rentado, ¿no? Que ya está nuevamente a la disposición, y de Jorge Amílcar Olán ya no se sabe nada, salió huyendo nuevamente. El prestanombre principal de los hijos de Andrés Manuel López Obrador. 8:19 a.m. Ayer llovió en Tapachula y también llovió en gran parte del estado de Chiapas. En otros estados, como en el norte, un frente frío está haciendo que llueva muchísimo. Lo que sucedió en Ciudad Juárez, en 10 minutos se llenaron las calles. Yo siempre he dicho que el norte no está preparado para que les llueva mucho. Eso me pasó cuando yo estuve en Nuevo Laredo y en Matamoros. Llovían 10 minutos y las ciudades se colapsaban, los puentes en desnivel se llenaban, el drenaje simplemente no servía, y eso era que eran 10 minutos. Yo siempre dije, ¿no? Si lloviera como en mi tierra, hombre, esto desaparecería. Bueno, pues ayer en Ciudad Juárez pasó exactamente lo mismo, 10 minutos de lluvia y se inundó la ciudad. Pero vamos con la maestra Belén Villarreal para que nos dé a conocer cómo va a estar el estado del tiempo aquí en el estado de Chiapas y con nuestros vecinos de Oaxaca. Adelante, maestra.
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5: Gracias por el espacio, Lee Clemente. La poderosa Tonalá y GRC Noticias te informan sobre el pronóstico del tiempo hasta esta hora. Hasta esta hora de la mañana, siendo las 8:20, vamos a ver qué dice el termómetro. Y es que aquí en Tonalá, Chiapas, tenemos una temperatura de 28 grados centígrados, 28 grados centígrados, pero ya con sensación térmica de 32 grados. Según el termómetro, la temperatura máxima llegará hasta los 33 grados el día de hoy. Hay probabilidad de lluvia después del mediodía, 25% de probabilidad de lluvia, e incrementa hasta un 40% de probabilidad de lluvia después de las 2 de la tarde. Por el momento, cielo soleado aquí en Tonalá, Chiapas. Nos vamos al municipio de Mapastepec, donde tienen temperatura de 28 grados, también con cielo soleado. La temperatura máxima llegará hasta los 34 grados y la probabilidad de lluvia de un 20% y un 30% entre las 3 y las 6 de la tarde. Saludando también al municipio de Pijijiapan, donde tienen cielo soleado, temperatura de 29 grados centígrados. La temperatura máxima llegará hasta los 34 allá en Pijijiapan y la probabilidad de lluvia muy escasa, solo del 26% después de las 5 de la tarde. Saludando también a la ciudad vecina de Arriaga, cielo completamente soleado hasta este momento, temperatura de 28 grados centígrados y con una temperatura máxima para hoy hasta de 33 grados. La probabilidad de lluvia similar a Tonalá, 25% de probabilidad después del mediodía e incrementa un 55% de probabilidad de lluvia después de las 3 de la tarde para Arriaga. Nos vamos a la capital chiapaneca, Tuxtla Gutiérrez, donde tienen cielo soleado también allá en Tuxtla, temperatura de 26 grados centígrados. La temperatura máxima puede llegar hasta los 32 grados para hoy allá en la capital chiapaneca y la probabilidad de lluvia de un 25% durante el mediodía e incrementa un 50% después de las 3 de la tarde. Saludando a la ciudad de San Cristóbal de las Casas, también cielo soleado en San Cristóbal, temperatura de 17 grados en estos momentos, la temperatura máxima podría llegar hasta los 22 grados y la probabilidad de lluvia para San Cristóbal solo de un 28% después de las 3 de la tarde. Nos vamos a la perla del Soconusco, Tapachula, Chiapas, donde tienen cielo también soleado hasta este momento, temperatura de 28 grados centígrados. Allá en Tapachula, la temperatura máxima de 33 grados se espera para el día de hoy. Probabilidad de lluvia para Tapachula de un 27% después de las 3 de la tarde e incrementa un 43% de probabilidad de lluvia después de las 5 de la tarde. Y saludando al estado vecino de Oaxaca, la zona de San Pedro Tapanatepec, cielo parcialmente soleado, temperatura de 28 grados centígrados en estos momentos, vientos de 6 kilómetros por hora. La temperatura máxima puede llegar hasta los 33 grados el día de hoy para San Pedro Tapanatepec. La probabilidad de lluvia de un 35% entre las 10 de la mañana y la 1 de la tarde. Habrá cielo nublado después de las 10 de la mañana con un 35% de probabilidad de lluvia y después de las 2 de la tarde incrementa la probabilidad de lluvia a un 55% allá para la zona de San Pedro Tapanatepec, Oaxaca. Recuerde que el pronóstico, la probabilidad va variando según el paso de las horas. Este reporte es hasta este momento, siendo las 8:25. La recomendación es de siempre, ante las temperaturas que exceden los 30 grados centígrados en gran parte de nuestro estado chiapaneco, se recomienda tomar agua, beber agua pura y evitar refrescos embotellados, esto para una mejor hidratación. Sí, hoy habrá cielo mayormente nublado, si usted tiene que salir de casa o trabajar al aire libre, use ropa que le proteja de los rayos solares, protector solar, y estar pendientes ante cualquier cambio de temperatura. Hasta este momento, los huracanes que estaban en la costa del Pacífico han disminuido su intensidad. El huracán Polo, que llegó hasta la categoría 5, disminuyó a la categoría 1 y se está desvaneciendo, lo mismo que el huracán Rachel. Así que por el momento no hay mayor preocupación en cuanto a las tormentas tropicales.
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4: Ocho de la mañana con 26 minutos. Gracias, maestra Belén Villarreal, por la información, y vamos con la información estatal. Y es que para nadie es un secreto que hay una recesión económica en nuestro país, pero que se está resintiendo muchísimo, muchísimo en varios estados de la República Mexicana. Uno de ellos es Chiapas. Y debo explicar el caso, por ejemplo, de Tapachula. Tapachula es una ciudad que vive principalmente del comercio, pero no del comercio interno, ¿sí? Será que el comercio interno será un 30% de lo que se consume, de lo que se vende, de los negocios del centro. Y la gran mayoría, o el 70% restante, provenía de nuestros amigos visitantes de Guatemala. Eso era un hecho. Cada fin de semana, o incluso todos los días, había tiendas que son nacionales, que registraban una buena venta, ¿no? Aquí, por ejemplo, hubo tiendas que ocuparon el primer lugar de ventas a nivel nacional durante muchos años. Uno de ellos es Sam's, otra es Liverpool, por ejemplo. Ocupaban el primer lugar de ventas a nivel nacional. ¿Por qué? Porque venía la gente de Guatemala a hacer sus compras acá. Pero ahorita en Tapachula es muy desolador lo que se está viendo. Después de las regulaciones que vinieron, después de la pandemia, restricciones que se pusieron en fronteras y demás, y pues que ya no vienen los amigos de Guatemala, los hermanos guatemaltecos, ya no vienen como venían antes, sin camiones, y que la gente que venía a comprar, no solamente venía a comprar, se quedaba en hoteles, comía en restaurantes. Entonces, había un circulante en toda la ciudad de Tapachula. Pues ahorita el panorama es desolador. Ante esto, comerciantes del centro histórico están denunciando que cada vez son más y más los negocios que están cerrando, y esto se ve con los locales en renta dentro del centro histórico de Tapachula. Pero no solamente es eso, sino que también están cerrando bancos. Por ejemplo, el banco que ya se fue el HSBC, dejó de operar completamente en Tapachula, cerró sus puertas y mandó a todos sus clientes, así como está, a todos sus clientes hasta la ciudad de Tuxtla Gutiérrez. Dijo, pues aquí en Tuxtla Gutiérrez te podemos atender. Mucha gente quedó diciendo, bueno, ¿y ahora qué voy a hacer? Sobre todo muchos pensionados del INSEE, que te recibían su pensión en este banco, pues decidieron cambiar, no sé, su traslado de banco, su portabilidad de nómina, porque simple y sencillamente no había un banco que se atendiera. El último que ya detalló que se va también, solamente van a quedar dos sucursales de las tres que tenía, es el Banco Santander. Y entonces los representantes del comercio en Tapachula están diciendo, se están yendo los bancos del centro, eso está originando que ya no haya circulante en el centro, y se le añade que tampoco está llegando la gente de Guatemala, nos estamos quedando, de verdad, nos estamos quedando solitos, ¿no? Y también están denunciando que no hay ningún apoyo en forma para que se busque que el turismo, ya sea nacional o estatal, venga a visitar a Tapachula. Así que es lo que ellos están diciendo es que la situación se va a agudizar, se va a poner más grave de lo que ya está, y que más negocios van a seguir cerrando porque simple y sencillamente no se puede levantar. Muchos después del COVID sufrieron una pérdida y otros simple y sencillamente ya no están aguantando el paso y están cerrando. Y es la verdad, pues que viene a Tapachula, va a haber muchos locales en el centro con el letrero de se renta. 8 de la mañana con 30 minutos, una pausa, regresamos.
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6: Mañana con 34 minutos, 8:34, tenemos una pregunta, muy buena pregunta por parte del ingeniero Armando Hernández. Él pone ahí, y los corredores industriales que la presidenta anunció con bombo y platillo para Tapachula y Arriaga, ¿qué avance lleva? Bueno, pues el mismo avance que lleva el tren interoceánico, porque hay que recordar que parte fundamental de lo integral que iba a hacer esto es que el tren interoceánico, ¿sí? Pues el que venía para acá, pues llegara para acá, y simple y sencillamente no llega. Es más, después del descarrilamiento en Oaxaca, el tren ya no ha pasado, ya no ha venido, y va muy lenta la construcción, en algunos tramos incluso ya está parado, no sé qué va a pasar. Lo que sí sé, y se lo puedo explicar y se lo puedo decir a toda la gente, es que ya vino un grupo de empresarios chinos, le entregó una carta de intención a la secretaria de la frontera sur, a María Amalia Toriello Elorza, para decir, ¿saben qué? Nosotros queremos invertir aquí. Nosotros queremos ser parte del pueblo de desarrollo, queremos traer maquiladoras, ¿sí? Y para procesar productos chinos, y de aquí pues se puedan vender a gran parte del mundo. Entonces, es lo que sí sabemos, es lo que sí se dio a conocer, es la intención. Los empresarios chinos sí estuvieron en Tapachula, pero como bien pregunta el licenciado Armando, ¿y para cuándo? ¿No? Ya vamos casi al tercer año, vamos a llegar al tercer año de la presidenta Claudia Sheinbaum, ¿no? Y simple y sencillamente no se ve sus detonantes. Hay que recordar que lo mismo pasó con Peña Nieto. Peña Nieto anunció pues esta gran zona en la parte del Soconusco, los polos, ellos no llamaban polos de desarrollo, tenían otro nombre, pero simple y sencillamente no funcionaron. Pasaron 6 años, nada más fue un anuncio más para que todo el mundo aplaudiera, pero no llegó a ningún término. Bueno, vamos con más información nacional. Mire, lo que voy a platicar es de verdad las cosas que uno no entiende en este país. Y no entiendo, yo la verdad es que sigo sin entender cómo puede actuar la Suprema Corte de Justicia de la Nación. Resulta que el gobierno de Chihuahua aprobó una ley en su Congreso del Estado donde decía que las elecciones podrían anularse si se comprobaba que había dinero del crimen organizado, de los narcos, o que el candidato estaba ligado a algún grupo criminal. Simple y sencillamente, que hubiera una intervención de grupos criminales en las elecciones daba plena justificación para que se anularan las elecciones. Lo aprobaron casi todos los partidos, menos Morena. Morena dijo, yo no lo voy a apoyar, yo no lo voy a aprobar. Aún así, como no, son minoría en el Congreso del Estado de Chihuahua, pasó la propuesta, pasó la ley. Pero el día de ayer se da una noticia que a mí sí me dejó impactado, pero más que nada me dejó triste. Triste porque la Suprema Corte de Justicia está actuando bajo los intereses de un partido, ¿no? No tenemos esa Suprema Corte de Justicia que antes era independiente, que se dijo mucho, ¿no? Pero mucha gente se quedó con el resultado y con el sobre todo con lo que decían los gobernantes, en este caso lo que decía Andrés Manuel, que teníamos una corte que nos salía carísima. Perdónenme, pero ahora nos sale más cara, ¿sí? Y nos sale más cara porque simple y sencillamente los que están ahorita en la corte no saben de derecho, ¿sí? No tienen la formación que tuvieron otros. Estos jueces del voto, jueces del acordeón,

del bienestar, como se le conoce, que mucha gente, y de verdad mucha gente a lo largo y ancho del país, celebró como una victoria, que la verdad no fue victoria, sino un retroceso. Se le ocurrió ayer decir que invalidaba esta reforma al Congreso, a las leyes de Chihuahua, y dijo que la única causal para nulidad de la elección sería la injerencia extranjera. Entonces la pregunta fue alguien muy lógico, pero si el candidato está ligado al crimen organizado, perdón, solamente va a ser si la elección tiene injerencia extranjera, se puede anular. No se puede anular sobre ninguna otra cosa. Y entonces sí, es cuando tú dices, ¿qué está pasando en México? ¿Qué está pasando con nuestras leyes? De por sí a mí me queda claro, y esto se lo puedo decir a todos nuestros radioescuchas, y que gracias a Dios tenemos radioescuchas que son letrados en derecho, que son abogados, que son litigantes. Le puedo decir, tenemos una Suprema Corte de Justicia que simple y sencillamente no sabe de derecho, que tuvo que contratar a cientos de asesores para que entre ellos hagan la chamba de los ministros, porque me queda claro y nos queda claro a todos que de leyes no sabe. O sea, ¿cómo puedes? Yo estoy de acuerdo que cuando hay injerencia extranjera se tenga que anular una elección, pero también tengo que decir que las elecciones se pueden anular si el candidato queda demostrado que tiene, está ligado al crimen organizado, o más aún, que el dinero que se haya utilizado en las campañas electorales provenga del crimen organizado. Esto, la verdad, avalaría y diría todo, está bien, pero al anular o al simplemente ordenar que tu ley que acabas de aprobar no sea válida, perdónenme, señores de la Suprema Corte de Justicia de la Nación, pero están cometiendo un gran, gran error. Pero bueno, eso es lo que pasó el día de ayer y que se determinó como una nota nacional. Tristemente, no solamente es este acto, ya han habido muchos, se han peleado entre ellos mismos, no saben incluso lo básico del derecho, la verdad es que no saben lo básico del derecho. Ha habido pifias tremendas en la Suprema Corte que antes no existían, porque los que llegaban tenían una carrera judicial. O sea, antes, para ser ministro, es cierto, hubo muchos ministros que eran amigos de presidentes, definitivo, pero antes, para poder llegar a ser ministro de la Suprema Corte de Justicia de la Nación, tenías que pasar todo un proceso, toda una carrera judicial. Comenzabas como juez, después pasabas a juez de distrito, comenzabas a juez de circuito, y te ibas empapando, y adquirías una experiencia que cuando llegabas a ser ministro de la Suprema Corte de Justicia, sabías cómo trabajar, sabías de derecho, pero con la votación, porque a alguien se le ocurrió que debía ser votado, simple y sencillamente retrocedimos muchísimo en la impartición de justicia. Bueno, y en más información nacional, el día de ayer reapareció, ¿quién creen que reapareció? Cabecita de algodón, sí, Andrés Manuel López Obrador, después de que también el día de ayer New York Times y el Washington Post publicaron que los Estados Unidos están indagando y vinculando los negocios de Andrés Manuel López Beltrán y del otro hijo de Andrés Manuel López Obrador a negocios ilícitos, y que las investigaciones ya las están llevando los Estados Unidos. Pues después de que se da a conocer esta noticia, pues qué casualidad que apareció, ¿no?, el salvador de Macuspana, el mesías de Macuspana, como le conocen muchos, pues salió simple y sencillamente a darse su vuelta por Palenque, ¿no? Acudió al Banco del Bienestar, saludó a la gente, hola, ¿cómo están? Bienvenidos. Después se subió a su camioneta blindada, ¿sí?, porque ya no anda en turo, su camioneta blindada, y se fue nuevamente a su rancho, cuyo nombre no puede mencionar porque me regañan, ¿no?, por ser un, ¿cómo se llama?, una palabra soez. Pero totalmente así reapareció Andrés Manuel López Obrador después de todo este escándalo entre las investigaciones contra sus hijos por parte del gobierno norteamericano, entre las investigaciones que se dan a el ex esposo de la gobernadora de Baja California, que ayer mismo también Estados Unidos dijo, ¿saben qué?, este cuate es el facilitador político,
O sea, no, lo está poniendo como el facilitador político, y le preguntaron de qué se trataba. Bueno, es el que ayudaba a los del crimen organizado a juntarse con la élite política, en este caso con los gobernantes de Baja California, para que pudieran trabajar impunemente y libremente. Y después de que se dé el anuncio en Estados Unidos, la unidad de inteligencia financiera en nuestro país decidió bloquear las cuentas de estas personas que fueron denunciadas por el Departamento del Tesoro de los Estados Unidos. La pregunta es, o sea, ¿tienes que denunciarlo otro país para que tú actúes, o tú lo puedes hacer en el momento? Porque eso es lo que está sucediendo con nosotros, o con nuestro país. Resulta que Estados Unidos, lo mismo pasó con los que estaban en Sinaloa, ellos dijeron, vamos a tener esta situación, y posteriormente viene el Departamento del Tesoro, hace la denuncia, y de ahí es cuando simple y sencillamente los elementos de la Unidad de Inteligencia Financiera de nuestro gobierno cancelaron las cuentas y congelaron todas las cuentas de los implicados. Y en más información nacional, bueno, un juez vincula proceso a exalcalde de Juchitán, seguirá tras las rejas este personaje que fue detenido, sí, desaforado también de manera pues, en fast track, rapidito fue el desafuero del presidente municipal de Juchitán, y ahorita va a seguir preso, es lo que informan, va a seguir preso ya está vinculado al proceso por delitos de crimen organizado el expresidente, ya es exalcalde de Juchitán, allá en el vecino estado de Oaxaca. 8:45 de la mañana, vamos a ir a una pausa, regresamos.

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1: Son las 8 con 45 minutos.
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10: Minutos, recuerde que este espacio informativo contiene notas, noticias, y también contiene opinión de los que intervenimos en este noticiero. Esto es para complementar con la regulación, la última regulación que hicieron para los medios de comunicación. Bueno, en información internacional, Krista Pike es la primera mujer en ser ejecutada en Tennessee en 200 años. Ella fue condenada a muerte en 1996 tras haber cometido un crimen un año antes con ayuda del que era su novio, ¿no? Dijo esta mujer llamada Krista Pike, que se va a convertir en la primera mujer ejecutada en Tennessee en 200 años. La fecha de ejecución ha sido establecida para el día de hoy, luego de varios años de apelaciones fallidas. El hecho está siendo centro de atención, ya que solamente 18 mujeres han sido ejecutadas en los Estados Unidos desde 1970. El gobernador de Tennessee, Bill Lee, rechazó el lunes la petición de clemencia presentada por los defensores de Krista Pike para que su condena de muerte sea cambiada a cadena perpetua. Dijo, tras considerar la solicitud de clemencia de Krista Gail Pike y revisar exhaustivamente el caso, mantengo la sentencia del estado de Tennessee y no tengo previsto intervenir, es lo que dijo el comunicado del gobernador. Los hechos por los cuales fue condenada se remontan a 1995, cuando Krista Pike, junto con su novio Tadarin Shipp, asesinaron a Colin Slemmer en una zona remota de los campos agrícolas de la Universidad de Tennessee. Ambas personas golpearon y torturaron con un arma blanca hasta que se murió a la joven de 19 años, a la que conocieron en un campamento de formación laboral para adolescentes con problemas. El asesinato desató un revuelo en Knoxville, Tennessee, luego de haber encontrado el cuerpo de la chica con un pentagrama, que es un símbolo ritual de un ritual satánico, los que lo pusieron grabado en el pecho. Por eso es que el crimen fue catalogado como muy, o sea, la verdad es que fue un crimen atroz. En ese momento, Pike acusó a Colin, a la persona que habían desvivido, de haberla insultado y de intentar robarle a su novio. Por otro lado, fueron tomados en cuenta los testimonios de dos residentes del campo, quienes dijeron que Pike se había burlado, y es más, se había jactado del homicidio y les había mostrado un trozo del cráneo de la víctima. Por eso es que, digo, también el gobernador dice, no, no, aunque una persona así, no puedo ser clemente. Un año después de lo ocurrido, Pike, que en ese momento tenía 18 años, fue condenada a muerte, mientras que su novio, quien tenía 17 años y la ley lo protegía, fue condenado a cadena perpetua. Los defensores criticaron que el Estado vaya a ejecutar a una persona que tenía 18 años cuando cometió el crimen y presentaron una petición de clemencia para intentar que su cadena, su sentencia a muerte fuera cambiada a cadena perpetua. Esto fue rechazado, como bien mencionaba, por el gobernador Billy, lo que ha sido cuestionado por algunos expertos en derechos humanos de la ONU, quienes han pedido que se detenga su ejecución, pero ya dijeron que no, así que el día de hoy, después de 200 años, nuevamente va a haber una ejecución de una mujer en el estado de Tennessee, de una mujer que fue condenada cuando tenía 18 y que ahorita tiene 50 años. Y mire, aquí pasa lo que dijo Nayib Bukele en una pregunta que le hicieron los medios de comunicación chilenos, ¿no? ¿Hasta qué punto son los derechos humanos? Y Nayib Bukele dijo, los derechos humanos, claro que ahorita están hablando de los derechos humanos de los pandilleros que están en el CECOT, ¿no? De estas personas que mataron, violaron, asesinaron, y pues ahorita tienen derechos humanos y que lo están viendo, que por qué no se les atiende, por qué no comen carne, por qué esto, por qué lo otro, pero por qué las organizaciones de derechos humanos no voltean a ver y no preguntan por los derechos humanos de las víctimas, de quienes fueron agredidos por estas personas. Y allí es donde se da la polémica. Por lo pronto, es lo que ya se dio, ¿no? En este caso controversial, que el día de hoy pues, va a culminar con la ejecución de esta persona, de esta mujer de 50 años, el día de hoy en Tennessee. Ya son las 8 de la mañana con 52 minutos, vamos con la información deportiva en esta mañana.
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10: En información deportiva, Rafa Márquez sigue sin conocer la victoria con el equipo mexicano, y es que el día de ayer en un partido, la verdad es que fue un partido muy disputado, ¿no? O sea, muy trabado por en algunas partes, y que también queda claro que apenas se están juntando los muchachos, los de la selección nacional, y también hay que reconocer hay jugadores que traen más cancha, traen más experiencia. Uno de ellos, por ejemplo, Luis Romo de Guadalajara, que cuando entra le da claridad al juego. Y otros que simple y sencillamente terminan por no pesar, ¿no? Porque y por no justificar un llamado, como así lo dijeron algunos analistas deportivos, como el caso de Álvaro Fidalgo, como el caso de Berterame. Y pues el día de ayer México empata contra Perú. Ayer empataron contra Perú. Perú se fue al... igual que pasó contra Colombia, Perú se fue al frente del marcador muy temprano, ¿no? Minuto 22, 23, y posteriormente en el segundo tiempo, en el minuto 4, el segundo tiempo 4-5, una muy buena jugada del equipo mexicano a balón parado ocasionó o logró que se diera el empate. De ahí fue un partido muy disputado, lo que sí queda claro, y ahí con esto también hay que decirlo ampliamente, es que México, como siempre, es gran cuna de porteros, por porteros no nos vamos a quejar, ¿no? En porteros tenemos muchísimo, desde Malagón, Acevedo, ayer los que jugaron, ayer el que jugó, simple y sencillamente sabe hacer su chamba en la portería, a pesar de que hubo dos, tres errores en los cuales estuvo a punto de costarle que nos metieran un gol a la selección, bueno, en este caso, a la portería mexicana, se supo resolver bien. Y en la cuestión defensiva, pues también tenemos algunos detalles. Hay que recordar a todos, que apenas está iniciando este proceso de Rafa Márquez. Este proceso de Rafa Márquez apenas está iniciando, es su segundo partido como tal. El tercero va a ser contra los Estados Unidos. A mí me queda claro que en este partido van a alinear la mayoría de base que jugó el Mundial pasado. Romo, va a estar la Hormiga, Luis Sánchez, Malagón, Alcala, Rangel, van a estar la mayoría de Johan Márquez de el cuadro titular, que van a enfrentarse a similar a Estados Unidos. Estados Unidos, por cierto, parece una máquina, lleva 8 goles a favor, ha ganado sus 2 partidos de preparación y el tercero es contra la selección mexicana. 8:55 a.m. Ahora vamos con la información de gobierno del estado. Por cierto, ayer en el informe del presidente Yamil Melgar en Tapachula, estuvo como representante del gobernador el piloto aviador Oscar Aparicio Avendaño, fue quien recibió la glosa de el informe de gobierno y vino en representación del gobernador Eduardo Ramírez Aguilar. Y hablando del gobernador, el gobernador supervisa avances de obras en la capital chiapaneca. La información la tenemos con nuestra compañera Carla Trujillo.
12: El gobernador Eduardo Ramírez Aguilar realizó un recorrido por Tuxtla Gutiérrez para supervisar los avances de los proyectos de infraestructura que impulsa el gobierno de la nueva era en materia educativa, recreativa y vial. Estas acciones, además de transformar la imagen urbana de la capital, contribuirán al bienestar social y generarán mayores oportunidades para la juventud chiapaneca. En estas acciones, el mandatario estuvo acompañado por la secretaria de Infraestructura, Ana Karen Gómez Suart, el secretario del Humanismo, Paco Chacón, el director general del Instituto de la Infraestructura Física Educativa del Estado de Chiapas, Carlos Ildefonso Jiménez Trujillo, el rector de la UNACH, Osvaldo Chacón Rojas, y el coordinador general Salud UNACH, Jordán Corzo Mancilla. Como parte de su agenda, Ramírez Aguilar visitó la colonia Los Laguitos, donde constató los avances de la pavimentación y el mejoramiento integral del bulevar Ciro Farrera entre las avenidas Violeta e Índigo, así como de la instalación de alumbrado sobre la calle Pánuco desde la avenida Violeta hasta el bulevar Laguitos. Posteriormente supervisó la construcción del edificio de 11 aulas de la Facultad de Medicina Humana de la Benemérita Universidad Autónoma de Chiapas. Asimismo, recorrió las obras del Parque Bonampak, un proyecto integral que permitirá recuperar un espacio emblemático de la capital, además de favorecer la convivencia social, la recreación y el fortalecimiento del tejido comunitario. Informó para GRC Noticias, Carla Trujillo.
10: Gracias a Carla Trujillo. Y en información de último momento, una mujer cae de motocicleta allí en Tonalá al enredarse con cables colgados en Avenida Hidalgo y Belisario Domínguez. Esta mañana hay que tomar precauciones. Transportistas también han reportado los cables de manera frecuente y las empresas responsables no han atendido la denuncia, no los han reparado, y bueno, esto es lo que ocasiona. Además de que también nos están diciendo que el Santo Patrono de Tonalá está saliendo a la calle. Así que para todos los feligreses, salgan a ver a Tata Chico, que está pues en estos momentos paseando por Tonalá. Con esta información nos vamos, maestra Belén.
13: Muchas gracias, licenciado Clemente. Gracias a Lig Rivera también por la información que nos trajo el día de hoy. Y nos escucharemos mañana jueves, si Dios permite, ya comenzando el mes de octubre.
10: Perfecto, ya mañana, el 10º mes del año, y vamos a iniciar el mes de octubre. Yo soy José Clemente Rodríguez Matos y primeramente Dios, nos escuchamos mañana en punto de las 8 de la mañana aquí en GRC Noticias. Gracias, buenos días.
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13: Son las 9 en punto.
15: Son las 9 en punto.
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0: Ya a las 9:07. 9:07, buenos días. Good morning, ¿cómo estamos?
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0: Dios de mi vida, a ver, acá tengo que leer súper rápido.
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0: Ok, acá le preguntamos a Armando Canizales.
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0: Ya no están en la carpeta de vestimentas. Algo pachó aquí. Bueno, y es que hay indicaciones de nuestros superiores, señoras y señores. Ahora se va a avisar cuando siga una pausa publicitaria, cuando continúe música y así sucesivamente. Bueno, ya a las 9:07, 9:07, qué gusto saludarle nuevamente, su amiga Dafne Belén Villarreal Rodas, para servirle a usted y a Dios, ya sabe. Aquí estamos, llegamos rapidito y de buen modo. Yo sé que usted anda viendo al Santo Patrono ahí en el recorrido por las calles. Ahorita vamos a tener un receso, como en la escuela, porque usted anda viendo el recorrido de San Francisco de Asís, que ya inició hace un momento. Ya va bajando allá por, la colonia Evolución, la colonia Magisterial, nos indican en esos momentos que está pasando. Así es que espérelo, barrio San Francisco, también va a pasar por allí. Así que, pues bueno, mientras usted está viendo el recorrido, aquí rapidito y de buen modo. Nos vamos con música. Oiga, por cierto, en la madrugada, a ver, mis amigos que son allá de La Laguna, Huizachal, El Congreso, Santa Rosa, Llano Largo, San Luqueño. Ustedes me pueden decir, lo que se escuchaba en la madrugada, ¿sí era el sonido del mar? ¿Era el sonido del mar eso que se escuchaba, mis amigos que viven cerca al mar? Junto al mar, dame el último adiós. Poderosa, buenos días. ¿Quién anda en la línea? Nadie, dice. Bueno, es que yo escuchaba en plena madrugada los retumbidos. Bueno, de hecho me desperté 5:30 a.m. y más fuertes se escuchaban. ¿Sí era el mar o cómo? Porque se escuchaba bien fuerte toda la madrugada, de verdad. Y a las 5:30 que ya, gracias a Dios, estaba de pie, más fuerte. Yo decía, ¿en qué momento me cae la ola aquí encima? No, ya en serio. Con eso no se juega, pero sí, bien fuerte el sonido de las olas. Quiero pensar que eso era. Por eso le pregunto a mis amigos que están más cercanos ahí del mar, ¿verdad? Todas estas rancherías y colonias. Que me soplen si sí o no. Dice Belencita, bendecido día, la canción de la mesita. Para los niños Elías Gael y Ailán Isabel Álvarez Bravo en el Congreso. Saludos ahí en el Congreso a mis amigos Elías Gael y Ailani Isabel, a la familia Álvarez Bravo. Muchas gracias. Poderosa, buenos días. ¿Quién anda en la línea?
2: Buenos días, no quería salir al aire.
0: A la orden, estamos al aire.
2: Soy yo, don Rafa, pero no quiero salir al aire.
0: Ah, ¿cómo? Pero ya está al aire usted, ya ni modos.
2: Oiga, ¿por qué no va a pasar el santito por este lado de la 16?
0: Ah, eso sí no sabría yo decirle, don Rafa, no me tocó organizar ahora.
2: Es que va a pasar en todos lados, menos acá.
0: No en todos lados, don Rafa. Hay 1,000 calles en Tonalá y nada más va a pasar como en 10. Pero salga usted, camine a la Galeana, ahí va a pasar. Ahí le queda cerquita la Galeana.
2: Ya estoy viejito, ya no puedo.
0: No le digo, pues, don Rafa.
2: ¿Qué complacencia está ahorita?
0: De todo un poco. Boleros, baladas, romántico, cumbia, bachata, merengue, salsa, tropical.
2: Pero de esa vez que me las... Pero ya.
0: Rapidito y de buen modo, ¿cuál va a ser?
2: Bueno, una desde el sonete, si las flores pudieran hablar.
0: Ándele, ahorita se la mandamos, don Rafa.
2: Ándele, pues, gracias.
0: Cuídese mucho, hasta luego.
2: Saludos igualmente, mami, te amo.
0: Gracias. Gracias. Ahí está el cariño de toda la gente. Muchísimas gracias. Dice, era la Bocabarra, buenos días. Sí, ¿verdad? Nanita, nanita, sí, es el mar, dicen allá en el Naranjo. Nanay. Saludos, bueno, ya a las 9:12. Ahorita seguimos se escuchaba bien fuerte hasta acá en Santiago Buenavista, es cierto, dice doña Blanquita, también en Santiago Buenavista lo escucharon. No, bueno, entonces sí, no estaba soñando, ya estoy más tranquila. Muchísimas gracias, por su reporte y por sus comentarios. Bueno, rapidito y de buen modo, ¿quién anda por acá? Buenos días.
3: Profesora de ley, buenos días, saludándola con el cariño de siempre. Miércoles, ombliguito de semana. Miércoles que estamos despidiendo el mes de septiembre, el mes patrio, para recibir octubre, mes de nuestro santo patrón San Francisco. Ahí le pido la canción La Marcha de Zacatecas con Mariachi Vargas. Bendiciones, cuídese, mi profe. Mucha salud y éxito a su persona.
0: Muchísimas gracias, gracias al señor Polo, don Polo, que está bien arriba con la Poderosa desde muy temprano y como dice él, despidiendo el mes de septiembre. El noveno mes se va y llega el noveno mes, que es nada más y nada menos que octubre. Octubre llegó. Bueno, vámonos escuchando así para despedir septiembre, dice don Polo, el mes patrio. Bueno, pues así lo despedimos con mucho cariño. Gracias, septiembre, por todo lo bonito, por todos los aprendizajes, porque no hay errores, sino todo es aprendizaje.

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0: Velatorio y Servicios Funerarios Arreola Tonalá les informa que el día de ayer, martes 29 de septiembre, dejó de existir a la edad de 66 años, quien en vida llevó el nombre del señor Ramiro Aguilar Hernández. Lo participan con profunda pena y dolor su esposa, la señora Elvira García López, sus hijos Fabián, Rosenda y Ramiro, de apellidos Aguilar García. Su nuera Raquel López San Juan, sus hermanos Beltrán, María Erita, Ramón, Adán y Natividad, de apellidos Aguilar Hernández, nietos, sobrinos y demás familiares. Se les invita a todas sus amistades y familiares del señor Ramiro Aguilar Hernández para que los acompañen a la velación del cuerpo y a la misa de cuerpo presente, que se llevará a cabo el día de hoy, miércoles 30 de septiembre, a las 4 de la tarde, en la capilla de Santa Rosa de Lima. Y posteriormente partirá el cortejo fúnebre al Panteón Municipal del poblado Estación Mojarras. El duelo se recibe en el ejido Morelos, Estación Mojarras. Descanse en paz el señor Ramiro Aguilar Hernández. El señor Ramiro Aguilar Hernández, a sus 66 años, descanse en paz.
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0: Nueve veintiuno.

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1: Ya a las 9 de la mañana, 25 minutos, 9:25, complacido ha ido don Rafa con Si las flores pudieran hablar, dice, de Nelson Net. Bueno, vámonos con más audios y cómo va el recorrido. San Francisco ahí llegando a la Galeana, recorriendo ya la calle Galeana. Oiga, por cierto, en esta conmemoración de fiestas patronales, la poderosa Tonalá, este sábado 3 de octubre, tendremos nuestra ofrenda a San Francisco de Asís, sábado 3 de octubre a las 4 de la tarde, junto a la familia Sánchez Tetumo, y allí es el punto de reunión, calle Allende, entre 15 de mayo y López Negrete, con la familia Sánchez Tetumo. Muchas gracias por esa unión y esa alegría de caminar y participar juntos. Saludos, dice, en Vuelta Rica hubo tormentas eléctricas en la Bocabarra toda la madrugada. Saludos, es que yo estaba preguntando que si todo ese sonido que se escuchaba por la madrugada era el mar, eran las olas, el tumbo, decía mi abuelito. Bueno, pues vean, me están comentando mis amigos cercanos al mar que sí, efectivamente, incluso hubo tormentas eléctricas en la Bocabarra, dicen mis amigos, allá en Vuelta Rica. Saludos. Se escuchó en Noyola, dice, buenos días, poderosa, si era el mar, se escuchó en Noyola. Saludos, si se escuchaba hasta acá, imagínense ustedes que están más cerca. Saluditos, pero qué bueno que todo bien, Aquí tenemos ya felicitaciones, con mucho gusto, en un momentito más ya vamos con las mañanitas. El recorrido llegando a los semáforos, dice, salida Paredón, ahí sobre la Galeana y Francisco y Madero, justamente, qué bonito, nos mandan una foto ahí la familia Solís de Paz, que ya está listísimo, ya están listísimos para recibir a San Francisco de Asís, verlo pasar, saludarlo, eso, y pedirle, ¿verdad?, para que interceda ante Dios por todos nosotros. Aquí nos mandan un videíto también, mis amigos, ahí, mis amigos Ferres, gracias. Así se escucha la alegría. Gracias por compartirnos esos videos y esas fotografías. Qué bonito momento, pues que las bendiciones sigan llegando. Vámonos con el siguiente audio. Buenos días. Hola.
2: Hola, maestra Belén. Buenos días. Me complace con la música de la metralleta. Soy Mía. Hoy no tuve clases. Saludos.
1: Saludos, Mía, que hoy no tuvo clases, dice. Bueno, a disfrutar en casita.

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5: Profe, buenos días.
6: Buenos días.
5: Bendición en su trabajo, profe.
6: Igualmente.
5: Ahí. Pido favor que me salude a mi nietecita Irina Daniela. Ella la escucha en Ciudad Juárez, profe. Le pido un favor, profe, que me ponga una musiquita por ahí, la cruz de madera, porfa, profe. Que pase bonito día, bendiciones.
6: Igualmente. Gracias, don José Luis Cabrera, hasta allá en Puerto Arista, saludando a sus nietas Irina y Daniela en Ciudad Juárez, Chihuahua. 9:35. Cruz de madera.

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1: Buenos días, maestra Belén. Hay una canción de Horóscopos de Durango. Si la quieres, de favor, muy amable, la escuchamos aquí en las 6 de diciembre. Adiós.
2: Si la quieres, pues anda a decirle que la quieres. Chequeteto. 9:39. Saludos en las 6 de diciembre.

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1: ¡Ay, mis amigos!
2: Complaciendo hasta allá en Tecate, Baja California. Se reportó con nosotros el señor Gustavo Carreón. ¡Saludos!

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3: 11 minutos nos separan de las 10 de la mañana. Tenemos más saluditos y felicitaciones también. De este lado dice, nos tocó desayunar chilaquil. O sea, ya empieza la hora de la antojadera. Saludos allá a mis amiguitas que andan ya en la hora del desayuno. Doña Carmelita, Esperanza, Doña Gina y Carito. Dice también Doña Mari y Yuxil. Ahí están los saluditos. Pues para todas las amiguitas que ya están en el desayuno, Carmelita, Esperanza, Gina, Carito, Mari, Yuxil, excelente miércoles, que hoy les tocó chilaquiles con huevo, con pollo, miren nomás. O sea. De este lado dice, hola maestra, bendiciones, yo quiero escuchar la canción de Eres Divina. Será la de Nadie pasa de esta esquina, aquí mandan las divinas. Ah, no, ¿verdad? No, Eres Divina de Patrulla 81, con muchísimo gusto. Saluditos allá a mis amigos que nos escuchan en la Cerdán, ¿verdad? Saludos especiales. Aquí de este lado, buenos días.
4: Hola Belén, buenos días. Por acá molestándote con una cancioncita. No sé si tengas esta canción que se llama Viva Tata Chico.
3: Viva Tata Chico.

0: Oiga, y que vivan los cumpleañeros.
1: 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La bomba.
0: Bueno, pues que vivan las fiestas patronales. Tonalá de fiesta.

Countdown, ya a las 9:53, 9:53 de fiesta aquí en Tonalá, Chiapas.

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1: Bueno, saludando allá en Tres Picos, saluditos, gracias por la sintonía. Buenos días, salúdame a mi mami Blanquita Ruiz. Dice que se han tomado un café frío con pan de muerto. Oiga, sí, ya he visto que ya están pues ahí listos ya el pan de muertos para toda esta temporada también. 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Saludos ahí, dice, a mi tía Hilda que te escucha en Huehuetán, mi tía Kalina que anda con todo, dice, en el oficio aquí en Tonalá, y mi tía Lulú que te escucha en Houston. Ahí está, saluditos, saluditos, hasta Houston también nos escucha, dice la tía Lulú, la tía Kalina aquí en Tonalá, y en Huehuetán, la tía Hilda. Ahí están los saluditos, pues, con muchísimo gusto. 9:56, antes de irme a la segunda hora voy a enviar mañanitas, porque tengo pendientes los cumpleañeros. Dice, felicitar a Yarem José Jerónimo Lara, que está cumpliendo 5 añitos. Nos escucha en la ranchería Noyola. Muchas felicidades, José Jerónimo Lara.
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1: Las mañanitas hasta la ranchería Noyola, desde la ranchería Santa Rosa, de parte de sus abuelitos que lo quieren mucho. Yarem José Jerónimo Lara, 5 añitos.
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1: Ahí está, Yarem, tus mañanitas de parte de tus abuelos de Santa Rosa. Y también la familia Ramírez Esponda felicita a la señora Rosita Roque Vázquez. Muchas felicidades, doña Rosita Roque Vázquez, en el día de su cumpleaños. Que la pase de lo mejor. La familia Ramírez Esponda, con mucho gusto felicitándola. Y la señora Concepción Ramos está de cumpleaños ahí en Arriaga. Muchas felicidades a la cumpleañera Concepción Ramos.
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1: Eso, doña Conchita Ramos, muchas felicidades, que la pase de lo mejor en este día tan especial. Y a todos los que llevan por nombres Jerónimo, porque hoy es San Jerónimo.
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1: Eso, que vivan todos los cumpleañeros. 9:58, soy Belén Villarreal, vámonos rapidito y de buen modo, regresamos a la segunda hora.
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1: Son las 10 en punto.
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1: 10 de la mañana con 5 minutos, 10 con 5, complaciendo las llamadas. Allá desde Noyola nos llamaron también la familia Sánchez Gutiérrez para solicitar el tema
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1: de Negra Cruz con Vicente Fernández. Muchísimas gracias, familia Sánchez Gutiérrez, por estar en la sintonía desde Noyola. Saludos también al señor Felipe Salazar Castañeda, que nos está pidiendo El Hijo Desobediente. Ahorita vamos a checar ese temita. Don Felipe Salazar Castañeda, y a toda la familia, a su esposa, a sus hijos, toda la familia de don Felipe, gracias por estar también bien arriba con la Poderosa. Y tenemos los audios de las 9 todavía con don Antonino, don Martín, que se comunicaron con nosotros. Así es que seguimos complaciendo, amigos de La Poderosa. Esta es la segunda hora ya, rapidito y de buen modo. Las 10 de la mañana con 6 minutos.

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1: Bueno, ya las 10 de la mañana con 10 minutos. 10 con 10, buenos días, buen provecho. Saludos, dice de este lado, para mi camarada Carlitos Natarén, para Leo y para el maestro Juan Ramón, que están en la hora del desayuno. Los escuchan en Vicente Guerrero. Ok, saluditos. Oigan, la metralleta, ya pasó la metralleta. Ahorita vamos a mandar otra para que sigan bailando y disfrutando, Por cierto, que allá nos solicitaron la canción de la mesita. La mesita, pero tenemos la mesita. Bueno, sí tengo una mesita de centro aquí.
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1: Ahorita la vamos a checar, Saludos al maestro Juan Ramón, a Carlitos Natarén y el gran Leo, allá en Vicente Guerrero. Gracias por estar bien arriba con la poderosa. De este lado dice señor José Castillo Arias, más conocido como Baby de los Bigotes. En la ranchería Noyola te escuchamos. Saludos, saluditos allá en Noyola también al señor José Castillo Arias.
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1: Como que el Baby de los Bigotes. De este lado dice, felicitaciones para el cumpleañero. Ay, hay más cumpleañeros. Saludos para Chahuites, dice, saludos Chahuites de este lado.
3: Buenos días, maestra Belén, aquí en Chahuites empezó la lluvia.
1: No me diga, está lloviendo en Chahuites. Ándele pues. Saludos, allá en Chahuites se reportan y dice que está lloviendo. Vámonos con el siguiente audio de las 9:20.
4: Buenos días, poderosa.
1: Hola.
4: Buenos días, profe. Dios la bendiga. Un cordial saludo. Ahí rapidito de un modo. Me calcecito de invasores. Bueno, te quiero. Ahí el favor. Que todo le marque 9:09. No se olvide. 7:00 en la misa mañana. La detalle superior. Saliendo de la misa, la tamaliz. Ahí está invitada. Y a las 10 la ofrenda. Para que le regale su trastecito, lo que usted quiera. Pásela bien, Dios me la bendiga. Buenos días.
1: ¡Órale! Mañana, dice don Antonino, 10 de la mañana. Don Antonino, estoy aquí en cabina. Ay, pasa aventándome aquí.

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0: 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Descanse en paz. 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
1: De la mañana ya con 23 minutos, 10:23, bueno, pues ahí complacidos, saluditos allá en el Congreso, nos pedían la mesita, saludos, dice en el PDC, ahí complacidos con la canción de Alicia Villarreal en el PDC, saludos para Edwin y Liam, que nos escuchan en la colonia o en el barrio Nicatán, sería, ¿verdad? Saludos, ahí está, un saludo a doña Lupe, dice que ya se va las ofrendas. Ándale, doña Lupe, ya va por todos los trastes para pues tener ahí en la casa repleta la alacena, ¿verdad? Saludos allá en el PDC, en el barrio Nicatán, a Edwin y Liam. Edwin y Liam, muchas gracias por sintonizarnos. Bueno, y de este lado también tenemos unos saluditos. Unas felicitaciones, dice, para el cumpleañero Reinel Arreola Zavala, de parte de sus papacitos. Bueno, vamos a mandar entonces las mañanitas para el cumpleañero Reinel Arreola Zavala, de parte de sus papacitos y de sus 9 hermanos. Muchas felicidades, Reinel Arreola.
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1: Ahí está el cumpleañero, sus 9 hermanos y sus papis le desean lo mejor. Muchas bendiciones. Para él solicitan la canción de Amor Chiquito. Bueno, en un momento mandaremos Amor Chiquito Acabado de Nacer, ahí para todos nuestros cumpleañeros. En San Nicolás está el cumpleañero. Felicidades, Reinel Arreola Zavala, hasta allá en San Nicolás. Bendiciones. Eso, de este lado tenemos más saludos. Hola, hola. Vamos a escuchar unos saludos que tenemos en audio. Hola, buenos días. ¿Quién anda por aquí?
3: Buenos días, maestra Belén. Hola. Soy Santi. Le hola, mando besitos. Por favor, ¿me podría poner la canción de Caminos de Michoacán, dedicada para mi abuelita Reina? Gracias, que tenga un buen día. Gracias. Aquí de rapidito y de buen modo.
1: Eso, mi amiguito iba a decir Caminito de la Escuela porque diario nos escucha allá en Veracruz. Gracias, Santi, a su abuelita Reina, que le dedica Caminos de Michoacán con muchísimo gusto, Santi. Se dejó venir la lluvia en Tres Picos, dice. Saludos, Tres Picos, también ya lloviendo. Miren, nos avisaron que en Chagüites estaba lloviendo. Ahora en Tres Picos. Bueno, y el cielo está súper nublado aquí en Tonalá, Chiapas, señoras y señores. Probabilidad de lluvia de un 35% a esta hora. Vamos a ver qué dice Dios. Vamos escuchando entonces El Hijo Desobediente, que nos solicitó el señor Felipe Salazar Castañeda. 10:27.

0: las 10:30.
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5: De la mañana, 33 minutos. 10:33. Espéreme tantito, por favor, cámbieme esta canción. Cámbieme por esta canción, por favor, porque es necesario. A ver, otro fondo. Este me queda mejor. Porque se está reportando lluvia por todos lados. Señoras y señores, está empezando a llover en varias partes de Chiapas y Oaxaca.
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5: ¿Cómo que gotas de lluvia por todos lados? Y es que nos reportan en Zanatepec, gracias a doña Irma y don Roberto, nos llamaron aquí a cabina, dice también en Zanatepec empezó a llover, acá.
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5: ¿Cómo que gotas de lluvia por todos lados? Y es que nos reportan en Zanatepec, gracias a

poco. Ándele, pues, ya está cerquita. A mí se me hace que ya está lloviendo y yo no me he dado cuenta aquí. Muchachos, por favor, déjenme salir de cabina tantito para que yo pueda ver si ya está lloviendo. Aquí en el Congreso, dice Ranchería, el Congreso ya está el agua. Ándele, Ranchería, el Congreso también ya lloviendo. Tres Picos, que ya nos había reportado lluvia también, nos manda este video. Es un video, mire. Nos están escuchando ahí en su celular y están grabando. No, hombre, está fuerte la lluvia ahí en Tres Picos. Gotas de lluvia a todo lo que da. Así es que tomen sus precauciones. Porque como lo digo yo en el clima a las 8 de la mañana en GRC Noticias, este es el pronóstico, pero Dios sabrá. ¿Verdad? Aquí en Tonalá, temperatura de 30 grados en estos momentos, tormentas eléctricas poco intensas y lluvia. Ya está marcando lluvia y tormentas eléctricas aquí en Tonalá, Chiapas, nuestro termómetro. Noyola lloviendo. También Noyola está lloviendo ya. Saludos para Diego en el rancho Los Gavilanes de parte de una admiradora, dice, despulpando piguas. Ándele. Miren nomás un caldito con este climita. Saludos, Diego, allá en el rancho Los Gavilanes. Ahí está Diego Go. Bueno, 10 de la mañana, 36 minutos. Gotas de lluvia, como dice Grupo Niche. Saluditos. Y allá en Chahuite sigue la lluviecita. Bueno, vámonos con el tema que nos solicitó mi amiguito Santi. Llega Federico Villa con Caminos de Michoacán para Santi allá en Veracruz y su abuelita Reina. 10:36.

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1: 10 de la mañana con 40 minutos. 10 con 40, saludando a todos mis amigos. Tengo más mañanitas. Con placer con Caminos de Guanajuato, dice con Paquita. Un saludo a la abuelita Aurea de Paz. Nos escucha en la Bahía de Paredón. Saluditos. A la abuela Aurea de Paz. Allá en la pesquería, dice, en la Bahía de Paredón. Muchísimas gracias. Oigan, mis amiguitos que nos solicitaron el tema. Que querían bailar con la mesita.

0: Ahí está Elías, Gaelia, Ailán, Isabel, allá en el Congreso.
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0: Bueno, y es que este tema no lo tenemos como tal, pero hay un poquitillo para que lo bailen. Bueno, mis pequeños que andan queriendo bailar, dice, voy a mandar mañanitas. Mañanitas poderosas, porque siguen los cumpleañeros. Vamos a mandar las mañanitas hasta el rancho Los Corazones, que está de fiesta el cumpleañero René Solís Torres.
2: Qué linda está la mañana en que vengo a saludar.
0: Muchas, muchas felicidades al cumpleañero René Solís Torres, de parte de su prima Eneida, con mucho cariño. Allá en el rancho Los Corazones está el mole.
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0: Ahí está, muchas felicidades al cumpleañero, el señor René Solís Torres, de parte de su prima Eneida. Que la pase de lo mejor y muchas bendiciones.
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0: Vamos a felicitar también a la cumpleañera Teresita de la Cruz de la Rosa, porque está de cumpleaños. Se echará la casa por la ventana, dice doña Teresita de la Cruz de la Rosa, de parte de Juan Carlos, Patricia, Tania, María Guadalupe y Tereso de Jesús Villatoro de la Cruz. Que Dios la conserve, dice, con muchos años.
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0: Muchas, muchas felicidades a doña Teresita de la Cruz de la Rosa, que la esté pasando de lo mejor junto a toda su familia. Ahí Juan Carlos, Patricia, Tania, María Guadalupe y Tereso le desean lo mejor.
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0: Y así todos los cumpleañeros de hoy, 30 de septiembre, que se reportaron desde muy temprano allá en Vicente Guerrero, el señor Miguel Ángel Vázquez Rizo. Muchas felicidades, don Miguel Ángel Vázquez Rizo, su hijo Miguel Ángel Vázquez Tevera, también hasta allá en Tuxtla, y Yamilet Vázquez Ramírez. Eso, felicidades a Pablo Gabriel Ruiz, también que está cumpliendo 10 añitos, Pablo Gabriel. En el Naranjo, Francisco Obando Pérez. Muchas felicidades también para Francisco Obando. Allá en Arriaga, la señora Concepción Ramos. El niño Yarem José Jerónimo Lara, que está cumpliendo 5 añitos, Yarem. La señora Rosita Roque Vázquez, muchas felicidades, doña Rosita Roque. El señor Carlos Castro Vázquez, muchas felicidades también al señor Carlos Castro Vázquez. El niño Iam Gael, allá en Arriaga, Iam. El niño Paul de Jesús Ruiz Zavala, allá en la ranchería Villahermosa. Paul de Jesús, muchas felicidades. El joven José Bernardo Natarén Toledo. Felicidades, 17 años, José Bernardo.
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0: Isela Arriola Arriola, ya en la colonia 20 de noviembre. Muchas felicidades, Isela. Y el señor José del Carmen Salazar Trinidad, allá en Llano Largo, también de cumpleaños, don José del Carmen. Uf, ahí está, muchos cumpleañeros. Felicidades y queremos pastel, pastel. 10:45, nos vamos rapidito, rapidito y de buen modo un corte y regresamos con más.
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0: Ya a las 10 de la mañana, 54 minutos, 10:54, los caminos de la vida con Ana Bárbara. Saludos, saluditos, ahí nos solicitaban caminos de la vida allá en Arriaga, felicitando a la señora Concepción Ramos, que la siga pasando bonito. Bueno, de este lado dice también aquí en Tonalá empezó a llover en el centro. Saludos, saluditos, doña Edith, que está allí en su negocio escuchando bien arriba La Poderosa. Buenos días, Belén, dice aquí en Las Arenas igual, ya amenaza la lluvia, rico clima, se siente frío, órale. Saludos allá en Las Arenas. Gracias por estar bien arriba con La Poderosa. Y seguimos teniendo cumpleañeros para felicitar, así es que ahorita en la siguiente hora, rapidito y de buen modo, nos vamos a ir con la marimba, pues con las mañanitas.
1: Buenos días, maestra Belén, te saludamos desde Coatzacoalcos, Veracruz, la familia Castillo Nurreta, Mora Castillo, con la canción Lobo, la de Dulce. Te las pido, me las pones.
0: Saluditos allá, doña Toñita se reporta desde Cuatza. Bueno, y con este tema vamos cerrando, así como estamos cerrando septiembre.

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1: Tu cuerpo no está cansado, está deshidratado. Si tienes antojos, dolor de cabeza, poca energía y cansancio, tal vez no necesitas café. Muchas veces confundimos la deshidratación con hambre, cansancio, ansiedad, antojos, dulces, dolor de cabeza o falta de motivación. Incluso una deshidratación leve puede afectar en la energía, concentración, rendimiento físico, humor y recuperación muscular. Así que antes de otro café o snack, toma agua, agrega electrolitos si entrenas mucho, espera 15 a 20 minutos y observa cómo responde tu cuerpo. 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
4: Las 11 de la mañana en punto.
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2: De la mañana ya con 8 minutos, 11:08, y otra vez volveré a ser el errante trovador. Allí quedó nube gris, así como se pinta el cielo de Tonalá, Chiapas, de Pijijiapan, de Arriaga, de Oaxaca, porque se nubló, señoras y señores. Esperaba cielo soleado, pero como siempre les he dicho, Dios tiene la última palabra. Así es que cielo nublado, presencia de lluvia o de llovizna en algunas partes de nuestro estado chiapaneco y también de Oaxaca. Saludos, dice, para mi papá Chanti Ramos y Gladys Córdoba. Dios me los bendiga hoy y siempre. Complacer con Nereidas en marimba, por favor, de parte de su hijo Chanti. Chanti el Junior. Bueno, saluditos. Ya estamos en el poder de tu marimba, tu amiga Belén Villarreal, acompañándote de lunes a viernes en este horario de 11 a 12 también. Desde las 7 de la mañana en cabina poderosa hasta las 12 del mediodía. Es nuestra última hora, así es que les deseo lo mejor desde ahora antes. Es mi última hora en cabina por el día de hoy. Si Dios permite, mañana juevesito seguiré con ustedes desde las 7 de la mañana en caminito de la escuela. Oigan, y pues bueno, como hemos dicho, cielo nublado aquí en Tonalá, presencia de lluvia, llovizna, fiestas patronales, hoy hubo recorrido de la imagen de San Francisco. Nosotros como estación de radio, el día sábado estaremos con nuestra ofrenda poderosa, sábado a las 3 de la tarde, 3 de octubre, 4 de la tarde es la salida, ¿verdad? Pero estaremos listísimos desde las 3 de la tarde para salir a las calles también y llegar hasta la parroquia a dejar la ofrenda, pues como cada año, mientras Dios lo permita, ¿verdad? Bueno, ya a las 11:10 de la mañana vamos comenzando el poder de tu marimba aquí a través de la poderosa, el 100.7, que estamos bien, bien arriba, con toda la actitud, con toda la energía y la alegría. Te voy a recordar números telefónicos, llamadas, únicamente llamadas al 966-68-82171, llamaditas 966-68-82171. Y el número de WhatsApp 966-123-0662, 966-123-0662. Tenemos también cumpleañeros, con gusto vamos a ir mandando las felicitaciones. Vámonos entonces con este tema en marimba. Nereidas, complaciendo al señor Chanti Ramos y la señora Gladys Córdoba.

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1: 11:15.
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7: Muy buenos días, profesora Belén. Tengo un bendecido día. La molesto por ahí si me regala una canción de la Virreinal de Hugo Reyes. Te deseo mucha suerte. Gracias, que tenga bendecido día, profesora.
1: Muchísimas gracias. Gracias. No sé si me está deseando suerte o es la canción que quiere. Saludos, saluditos ahí a nuestro buen amigo del 032, ¿cierto? 032, anda bien arriba con la poderosa. Muchísimas gracias. Ahorita vamos a checar el tema que nos está solicitando, dice, con la Virreinal. Bueno, y de este lado también ya nos están solicitando el tema de Roberta Tatatata. Saludos para Ramón Robles de Liud y el Mosco desde Cacholandia. Saludos ahí a los amigos Ramón, el Liud y el Mosco, dice. Dice saludos para Beto K. Jasso y Antonio López desde Pesquería La Línea. Tienen la canción del columpio. Bueno, vamos a checar ese tema en marimba, amigos, porque estamos en la hora de la marimba de 11 a 12. Saludos, Beto. Saludos, Antonio. Allá en Pesquería La Línea. Muchísimas gracias. Saludos, dice la canción de Gema, dedicada a mis padres Joaquín y Graciela hasta el cielo. Saludos. Con gusto vamos a mandar también Gema. Pero antes de irnos con música, yo quiero felicitar a nuestros cumpleañeros, porque tenemos aquí ya esperando. Felicitar a Guadalupe Cueto Obando por su cumpleaños de parte de su tía, que lo quiere mucho, dice. Entonces es amigo cumpleañero, Guadalupe Cueto Obando, allá en la ranchería La Laguna. Muchas, muchas felicidades a Guadalupe Cueto Obando, que la pase de lo mejor. Muchas bendiciones. Y de La Laguna se van las mañanitas al rancho Los Corazones para felicitar, dice, al señor René Solís Torres. Hoy se encuentra cumpliendo años. Es parte de su esposa Ana Elsie y de su mamacita Rosita Torres.

Ahí están las mañanitas para el cumpleañero René Solís Torres, de su mamá Rosita y de su esposa Ana Elsi. Y también de este lado, las mañanitas para el señor René por su cumpleaños, de parte de sus sobrinos de Tuxtla. Ahí está, desde Tuxtla también están las felicitaciones. Eso, felicidades a todos nuestros cumpleañeros que se están reportando en estos momentos. Vámonos entonces para ellos, porque hace ratito también nos solicitaron este tema de amor chiquito y no lo pudimos mandar a la hora de rapidito y de buen modo, así es que lo vamos a mandar en estos momentos. Para todos los cumpleañeros de hoy 30 de septiembre, 11-22.

0: Bueno, ahí disfrutando, Roberto, ese tema que no puede faltar porque usted lo solicita a 11:30. 11:30, nos tenemos que ir a un corte y regresamos. Corte informativo, corte comercial. Y regresamos con más del poder de tu marimba.
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0: Las 11:30.
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de la mañana ya con 38 minutos. Escuchamos Gema. Y ahora vamos escuchando el columpio que nos han solicitado desde hace un momento, allí a las 11:14 nos solicitaron Beto y Antonio, allá en Pesquería La Línea.

gracias hasta Pesquería La Línea, que se reportaron con nosotros solicitándonos este tema. Con mucho gusto vamos complaciendo y lo vamos a complacer con la marimba Orquesta Los Ríos, para que nos puedan cantar y deleitar esta canción de El Columpio. Saludos ahí a mi amigo del 032 que tenemos todavía pendiente su temita, pero no está. Seguimos investigando. Saludos, dice, desde Calvillo, Aguascalientes. Calvillo, Aguascalientes. Muchas gracias, Aguascalientes.

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1: 11:42, 11:42. Saludos y bendiciones, dice al señor Rafael Infante Ramírez, que los escucha en León, Guanajuato. Para sus hijos Rafael, Nelly y Jonathan, que tengan excelente día. Saluditos, allá hasta León, Guanajuato. Qué bueno saber que nos escuchan, Que por cierto, en la hora de Rapidito y de Buen Modo nos pidieron Caminos de Guanajuato con Paquita, saludando allá en Paredón, pero el tiempo se nos fue. Ahorita la vamos a mandar en marimba si tenemos Caminos de Guanajuato, también saludando allá a la familia Infante Ramírez, a don Rafael, a sus hijos Rafael, Nelly y Jonathan. Gracias, qué bonito, Nelly, Jonathan y Rafael, por estar en la sintonía desde León, Guanajuato. Bienvenidos a la poderosa Tonalá, Chiapas. Les mandamos un cordial saludo. De este lado, felicitaciones a Guadalupe Cueto Bando por ser el día de su cumpleaños, ¿ok? Tenemos cumpleañera también de este lado. A ver, tenemos una llamadita. Vamos con llamadita primero, ¿no? Ok, vámonos con mañanitas, les decía. Para Guadalupe Cueto Obando, que está de cumpleaños ahí en la ranchería La Laguna, de parte de su tía Rubí. Ahí está la tía Rubí felicitando a Guadalupe Cueto Obando. Que la pase de lo mejor. Y también vamos a mandar mañanitas allá en el fraccionamiento San Atenco a la profe Elvia Obando Gutiérrez, que está de cumpleaños. Muchas felicidades a la cumpleañera Elvia Obando Gutiérrez. De parte de su hermanita Amanda Obando, allá en San Ramón, que la quiere mucho, le desea lo mejor allá a la cumpleañera Elvia Obando Gutiérrez. Muchas felicidades, profe, bendiciones.

0: Exacto, ahí está, pues muchas, muchas felicidades
1: a toda la familia de Aquino.
0: Hola.
1: En Ranchería Santa Rosa. Saludos para el señor Elías de Aquino, Murieta, de parte del señor Raimundo.
0: Saludos, que don Elías.
1: Le manda un fuerte abrazo.
0: Saludos y abrazos,
1: dice. Arriba la poderosa.
0: Gracias. Saluditos ahí, don Elías, don Raimundo, Santa Rosa, 14 de septiembre. El amigo Alfredo, bien arriba con la poderosa. 11:45, me tengo que ir a un corte, pero regresamos con más del poder de tu marimba. No se despegue porque ya regresamos a la última intervención. Y vamos complaciendo con mi cafetal allá, la cumpleañera Elvia, con mucho gusto. 11:46, buenos días.
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11 de la mañana, 52 minutos. Estamos cerrando ya el poder de tu marimba, complaciendo allá en Guanajuato y también en Paredón a doña Aurea.

5 minutos y llegamos a las 12 del mediodía. Bueno, pues ahí complaciendo. Oigan, si nos escuchan hasta Aguascalientes, si nos escuchan allá en Guanajuato, también complacidos. Dice de este lado, te deseo un miércoles de muchas bendiciones, que todo salga bien, dice, en tu recorrido y tradición de nuestro pueblo, el sábado, eso. Te sintonizo por la terminal de autobuses. Saludos a la señora María de Los Ángeles, que a diario nos escucha también. Doña María de Los Ángeles, muy amable. Viva Tonalá, Chiapas, dice por aquí desde Guanajuato. Gracias, don Rafael Infante Ramírez. A sus hijos Rafael, Nelly y Jonathan, les deseamos lo mejor allá por Guanajuato. Bueno, y nuestro amigo, ay no, me quedo bien pendiente, me queda de tarea. Voy a ir con mis amigos de la marimba a investigar cuál es ese tema. Mi destino fue quererte, chequeteto. Cuídense mucho, qué gusto haber estado con ustedes en esta mañana de miércoles, mitad de semana, quincena, fin del mes de septiembre. Bueno, que les vaya muy bien en las fiestas patronales, a los que siguen rindiendo homenaje. Ahí a mis amigos del taxi, dice que también ya les toca su ofrenda. Los superiores, saludos. Mañana, 1 de octubre, eso. Lo malo que en la mañana, ahí se desvían tantito, ¿no? Para aquí, para la poderosa, que nos avienten algo. Bueno, amigos, gracias. Cuídense mucho, soy Belén Villarreal, en esta mañana que amanecimos con el mar así, como que muy inquieto, se escuchaba, decíamos, todos los sonidos del mar, de la bocabarra, y bueno, trajo lluvia, está nublado. Bueno, vamos a ver qué dice Dios en un rato más con el clima. Cuídense mucho, se queda en línea abierta. Yo los saludo mañana en punto de las 7 de la mañana, si Dios lo permite. Excelente tarde de miércoles. Bye, bye.

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2: Las 12:01.
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1: Hola, ¿qué tal? Buenos días. Son las 12 del mediodía con 6 minutos. Bienvenidos a este su programa Línea Abierta. Su amigo y servidor José Rivera le da la más cordial de las bienvenidas, como siempre agradeciendo que nos permitan llegar a la comunidad de su hogar, del taller, de la oficina, de la unidad móvil, de la empresa, de la obra, de la embarcación, donde quiera que usted nos sintonice. Estamos transmitiendo en vivo e indirecto desde la cálida y hospitalaria ciudad de Tonalá, Chiapas, para todo el sureste mexicano y más allá de nuestras fronteras a través de las multiplataformas de Grupo Radio Comunicación. En esta ocasión nos acompaña la voz femenina de la noticia, licenciada Alejandra Lorenzana. Hola, ¿qué tal, Ale?
2: Muy buenas tardes, licenciado Rivera. Muy buenas tardes a toda nuestra audiencia. Un gusto y un placer estar con ustedes a través de este su espacio de denuncias. Los invito a que se comuniquen con nosotros a través de nuestro número telefónico 966-100-9210. Es nuestro número de WhatsApp 966-100-9210. Si usted gusta que su voz salga al aire, es a través del 966-688-2171. Bienvenido, esto es Línea Abierta.
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2: Ya a las 12 del mediodía con 7 minutos, Arriaga, luto en la comunidad católica. Fallece el presbítero Óscar Joaquín Wong Cigarroa.
1: Lamentable noticia la que se dio a conocer ayer por la tarde de la partida del padre Óscar en el municipio de Arriaga, el párroco de la iglesia de Sagrado Corazón de Jesús de ese municipio. Y pues hay mucha tristeza entre la comunidad católica derivado de esta lamentable noticia que se daba a conocer la tarde de ayer. De aquí expresamos nuestras condolencias a sus familiares, amigos y a toda la comunidad parroquial del Sagrado Corazón de Jesús, de allá del municipio de Arriaga. Descanse en paz el padre Óscar Joaquín Wong Cigarroa. Descanse en paz.
2: Hasta las 8 horas del 29 de septiembre se han registrado 2,759 réplicas del sismo de magnitud 7.4.
1: Han estado muy activos los movimientos sísmicos, la región sur-sureste de nuestro país, a raíz de estos sismos que no han parado, no paran, y pues hoy con la tecnología que existe, pues cada vez son más perceptibles y hay una base de datos para estos sismos que están ocurriendo en la región y están haciendo una serie de estudios derivados de esta actividad sísmica que ha ocurrido por años en esta zona, derivado el constante movimiento de las placas tectónicas. Y pues hasta hoy, a las 8 de la mañana, se habían registrado 2,759 réplicas de aquel movimiento sísmico de 7.4 ocurrido en Ciudad Hidalgo el 17 de julio del 2026. Imagínense cuántos meses han pasado de esto y todavía continúa esos movimientos sísmicos, de esas réplicas de ese sismo. Y también le comento que un sismo, pero de 4.4, se registró al sureste de Mapastepec la tarde de ayer a eso de las 6:25 a una profundidad de 12 kilómetros. Otro movimiento sísmico se registró en la madrugada de este día, al sureste del municipio de Huixla, un sismo de 4.1 a las 2 de la mañana con 50 minutos de este día, con una profundidad de 10 kilómetros. Afortunadamente no se reportan afectaciones, pero sí es muy importante, muy, muy importante que de manera periódica y sobre todo cada vez que sucede un movimiento sísmico superior a los 5 grados, se haga una revisión minuciosa de todos los inmuebles. Es decir, usted en su casa revise, por favor, que no haya afectaciones de castillos, de cadenas de carga, todo lo que en un momento dado pueda afectar a una construcción. Siempre es importante que se haga esas revisiones tanto en las oficinas como en las dependencias, como en las propias viviendas. Siempre es importante hacer la revisión de manera periódica. Si usted está en alguna empresa, igual puede solicitar el apoyo de un evaluador de daños. Aparecen ahí en la página de Protección Civil. Si usted gusta que pueda recomendársele a alguno, ahí lo pueden hacer y puede hacer una revisión minuciosa de esto, pues por parte de especialistas. Ahí el llamado también está para que las dependencias e instituciones hagan lo propio en ese sentido, sobre todo considerando dónde hay personas en niveles de alta vulnerabilidad. Es decir, considerar mucho el tema de los planteles educativos, los centros de trabajo, igual las clínicas y hospitales.

0: 12 del mediodía con 12 minutos. En Tonalá, femenina cae de motocicleta al enredarse con cables colgados en Avenida Hidalgo y Belisario Domínguez.
1: Ayer dábamos cuenta nuevamente de estos cables que estaban ahí sobre la Avenida Hidalgo, porque cada vez que la audiencia nos comparte información de este tipo, la dábamos a conocer y la compartimos también con las autoridades. Muy, pero muy importante hacer ese tipo de reportes en tema de prevención. Imagínese el riesgo que representa para la joven que cayó el día de hoy, que iba transitando y de repente se le enreda el cable en el manubrio. Como es un cable delgado, va transitando, por algún motivo hay un descuido. Cuando vienes a ver, te encuentras de frente con el cable y en ese momento, una fracción de segundos basta para que caigas al piso, y pues un descuido igual puede provocarte una lesión mayor. Entonces, eso es lo que estamos tratando de evitar con el apoyo de ustedes. Agradezco mucho a nuestros amigos transportistas que nos comparten información de este tipo. Pero es importante también que las autoridades hagan el llamado a las empresas que se dedican a ese tipo de actividades. Sé que es un poco complicado identificar de quién es un cable, por ejemplo. Ellos sí lo pueden saber. Pero, por ejemplo, si hay alguna empresa que se dedica a ese tipo de actividades, a prestar servicio, por ejemplo, de televisión de paga, pues que hagan la revisión. O sea, ¿qué está pasando con todos los cables que están ahí abandonados? Empiezan a caer y, pues, de repente quedan atravesados, literalmente, que eso fue lo que pasó ayer. Nos estaban reportando que está a baja altura y se va dejando, hasta que desafortunadamente alguien pues se entera de la peor forma, ¿no? Que eso fue lo que pasó con esta señorita que cayó de la motocicleta en la Avenida Hidalgo y Belisario Domínguez la mañana de este día, pero que se había estado reportando desde ayer esos cables. Entonces, así como ese punto, hay muchísimos más que ya después, cuando subimos la publicación, alguien hace un comentario. Es que tiene tiempo que está esto así. Sí, pero por favor, díganos, coméntenos, para que podamos hacer el reporte correspondiente. También entiendo de que hay ocasiones en que hay personas que son un tanto severas en su crítica, donde están compartiendo alguna información y ya quisiéramos que fuéramos nosotros a componerlo. Simple y sencillamente no podemos tocar nada de eso. Lo que hacemos es igual que como cualquier otro ciudadano, compartir esa información para que se le vaya dando la atención. Entonces, sí quisiéramos que se atendiera a la brevedad posible y no quisiéramos que nadie esté en riesgo, sobre todo el tema de las personas en condiciones de alta vulnerabilidad, que son nuestros adultos mayores, los niños, las personas con discapacidad, que en un momento dado pues son quienes llevan la peor parte. Y como en este caso, esta jovencita que iba a bordo de su motocicleta, pues que sufrió una aparatosa caída en el momento que transitaba sobre la Avenida Hidalgo y Belisario Domínguez y se enreda el manubrio con los cables y de inmediato va para abajo. Igual, usted recordará, porque aquí lo dimos a conocer de manera muy puntual, que en la Avenida Rayón, frente a la terminal de corto recorrido, en una ocasión, hace aproximadamente como un año, estábamos reportando que pasó una situación igual. O sea, cables de telefonía que estaban muy abajo y resulta que lo reportamos, vimos que pasó una unidad, considerábamos que lo iba a atender el tema, pero no. Entonces, ya por la noche nos llaman de que una persona se había caído ahí. Entonces, queríamos decir, te lo dije, pero no es correcto. Así que ahí está el llamado a tiempo. Vamos a un corte comercial y enseguida regresamos con más de Línea Abierta.
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0: Ya a las 12 del mediodía con 18 minutos, estamos de regreso en su espacio de Línea Abierta. Y de igual forma, el licenciado Rivera nos reporta cable reventado atravesado en la calle 16 de septiembre entre las avenidas Joaquín Miguel Gutiérrez y Zaragoza.
1: Agradezco a la audiencia que nos comparte información ahí en la calle 16 de septiembre entre las avenidas Joaquín y Zaragoza, ahí muy cerca de la escuela 20 de noviembre. Ahí se ve, se alcanza a apreciar una camioneta que literalmente pues tiene el cable encima, ¿no? En esa ocasión, hace aproximadamente un año también en ese punto, igual nos habían reportado que un vehículo de grandes dimensiones pasó, un autobús de transporte público, de turismo, pasó por ese punto de esta cabecera municipal y pues se pasó llevando un cable. Y eso propició la caída de un poste, entonces todo un show en esa ocasión. Pero suele suceder de que hay algunas compañías que utilizan los postes de telefonía para instalar sus cables. Tal vez tengan algún tipo de acuerdo, ¿no? Pero el tema acá es que en muchas ocasiones lo dejan los cables muy bajos, mal asegurados, con la fuerza del viento, empieza a golpearlo y lo desprende y ya quedan a baja altura. Entonces llega un descuido de algún conductor y puede que en un momento dado enganche estos cables y provocar la caída de los mismos. Hay ocasiones en que se revienta y se va el servicio, pero en el peor de los casos han habido incluso colapsos de postes que en algunas ocasiones están muy por encima. Estamos hablando de que están muy superficiales, o sea, no tienen la el suficiente hundimiento, el poste que permita que tenga un mejor aseguramiento. Entonces, eso suele suceder, se está convirtiendo ya en un problema, que es lo que se está dando a conocer en esta ocasión, gracias a los amigos de la calle 16 de septiembre, entre las avenidas Joaquín y Zaragoza. Ahí está, esperando que ya se haya atendido esta problemática. Hago acuse de recibo también de los amigos de la comunidad Esmeralda, que nos reportan que la mañana de este día no tenían energía eléctrica, esperando que ya se haya restablecido el servicio. También ahí a los amigos de la calle Juan José Calzada, de las vías del ferrocarril hacia la Morelos, nos dicen también, no tienen energía eléctrica. Ahí el llamado a Comisión Federal de Electricidad. Gracias por compartirnos el número de servicio. Con mucho gusto estamos dando seguimiento al reporte que nos están generando los amigos de la calle Juan José Calzada, esquila, ahí de vías de ferrocarril hacia la Morelos, y también a los amigos de Esmeralda, en espera de que se haya restablecido ya el servicio. Cualquier cosa, damos seguimiento a sus reportes. Agradezco mucho, como siempre, la confianza que tienen en este espacio de Línea Abierta. 966-1092-10, nuestro mensajero, 966-1092-10, y nuestra línea telefónica en cabina, 966-688-2171. 966-688-2171. Si gusta que su voz salga al aire, póngase en contacto con nosotros y con mucho gusto damos seguimiento a sus reportes.
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0: Ya a las 12 del mediodía con 21 minutos, transportistas reportan muy afectado el paso de las vías del ferrocarril. Carretera Tonalá Puerto Arista, piden a las autoridades atender esta problemática.
1: Así en la mañana de este día nos estaban reportando nuevamente esta situación ahí en la calle, en el tramo carretero Tonalá Puerto Arista, y resulta de que nuevamente está en pésimas condiciones, es lo que nos están comentando. Vaya que no dejan de ahí los problemas en relación a esto, porque por un lado está el tema de del reencarpetamiento de esa carretera que están haciendo en el tramo Tonalá Puerto Arista, y por otro lado, pues que no tiene los acotamientos, por ejemplo, y por el otro lado el tema de las pésimas condiciones en que se encuentra el paso de la vía del tren. Así que hay quienes transitan por esa zona, hay que hacerlo con mucha precaución, por favor, porque está en muy malas condiciones, es lo que nos están reportando en esta ocasión. Agradezco ahí a nuestra audiencia que siempre nos sintoniza ahí en Puerto Arista y que están transitando a diario en este punto del municipio, y con ello pues dando a conocer esta situación que se está generando ahí en esta región, y que quienes tienen que pasar diariamente en esa zona pues resultan con problemas porque está afectando la suspensión de sus unidades. Esto es lo que nos están reportando. En el tramo carretero Tonalá Puerto Arista, a la altura de las vías del ferrocarril, se encuentra en muy malas condiciones el paso nuevamente. Ya ve que estábamos a conocer hace aproximadamente como 2 meses que se realizaron unos trabajos en ese punto, pero ahora nuevamente ya se encuentra en muy malas condiciones. Y eso que no hemos tenido mucha lluvia, ¿no? Estamos hablando de que hace aproximadamente como 8 días que empezaron las lluvias y ya tenemos problemas severos nuevamente ahí en el paso de las vías del ferrocarril. Así que si usted circula por ese punto, por favor, extreme precauciones.
0: Ya a las 12 del mediodía con 24 minutos, en Tonalá, personal de protección contra riesgos sanitarios realiza acciones en diversos establecimientos.
1: Así es, muy activa ahí la Secretaría de Salud en ese sentido. Se han estado reportando muchas actividades en relación a esto que se está haciendo por parte de la jurisdicción sanitaria para el tema de las visitas a establecimientos de diversos giros, con la intención de cuidar pues el tema de los protocolos, dando cumplimiento a esto que se requiere para que pues los establecimientos estén funcionando de la mejor manera, siempre apegados a lo que marca la normativa de la Secretaría de Salud. Y en esta ocasión pues la jurisdicción sanitaria está agendando esos recorridos para que se estén haciendo esas visitas de manera periódica, y de esa manera pues está atendiendo esta situación. Están visitando diferentes establecimientos de diversos giros con la intención de que estos cumplan con esa normativa que marca la Secretaría de Salud. En este caso son las revisiones de los puntos donde se tiene asignado para el consumo de tabaco. Por ejemplo, el personal de protección contra riesgos sanitarios realiza acciones de diversos establecimientos, acudiendo a centros de prevención y tratamiento de adicciones, por ejemplo, donde realizó cloración de sistemas de abastecimiento de agua, aplicación de la cédula para medir los indicadores de saneamiento y fomento sanitario, así como también constató de las instalaciones cuenten con señaléticas que acrediten que el lugar se encuentra libre de un espacio 100% de humo de tabaco y emisiones. También en el tema de establecimientos dedicados a la venta de paletas, así como también de aguas frescas, se realizan actividades de concientización sobre la campaña Chiapas Regularízate, para lograr conclusiones de sus trámites de regularización sanitaria correspondiente, ver que se utilice el agua clorada, el agua tratada, y también a través de la ventanilla única de trámites empresariales se recibe una capacitación virtual sobre flujos de trámites de sistemas integrales de información sobre la protección contra riesgos sanitarios, que es una plataforma utilizada para gestionar, registrar y dar seguimiento a trámites y resoluciones y avisos de funcionamiento de operativos y vigilancia sanitaria, entre otros. Entonces, están haciendo visitas a diferentes tipos de establecimiento, por ejemplo, carnicerías, establecimientos dedicados a la venta de pescados y mariscos, ver que la refrigeración que con la que se cuente pues sea la adecuada. Y también, por su parte, los empresarios pues hicieron el llamado ahí a la jurisdicción sanitaria a que en la mesa de seguridad, en la en las jornadas de salud, en la mesa de salud, donde tengan que hacer constar que la calidad de la energía eléctrica en la región es de muy mala. Muy mala, y eso puede en un momento dado afectar también los productos, los insumos, y por lo tanto hacen el llamado a que a través de ellos también pues vean la forma de cómo mejorar las condiciones para que no vaya a haber algún tipo de afectaciones a la salud derivado de las malas condiciones que tiene la energía eléctrica que están utilizando en los establecimientos.

0: Bueno, pues son las 12 del mediodía con 28 minutos y quiero agradecer a todas las personas que se están poniendo en contacto con nosotros a través del 966-192-10. 966-192-10, ese es nuestro mensajero. Vamos atendiendo con mucho gusto cada uno de sus reportes y no se olvide, la parte más importante de este programa en línea abierta es usted, amable auditorio, eso no lo olvide, por favor, y que tenemos un compromiso moral con usted, por eso estamos siempre, siempre pendientes de este espacio, que independientemente de la duración, que es de 60 minutos al aire, recepcionamos información las 24 horas del día, pero sí es necesaria su participación. Sí, es necesario que usted nos comente, que usted nos diga qué es lo que usted está percibiendo en su barrio, su colonia, qué es lo que usted está viviendo, cuál es la necesidad real que ustedes tienen, ¿sí? De esa manera es como vamos haciendo este programa. Son las 12 del mediodía con 30 minutos, vamos a un corte comercial y enseguida regresamos con más de Línea Abierta.
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10: Ya las 12 del mediodía con 32 minutos.

0: Atención Zapán, la tapa de la alcantarilla que le falta el registro, que está en la calle 5 de Febrero, está tirada en el monte.
1: Sí, estaban reportando nuevamente que ya ve con la presencia de lluvia que hemos tenido en las últimas horas, ha habido arrastre de tapas de alcantarilla y en esta ocasión están reportando nuevamente en la calle 5 de Febrero tirada una tapa ahí en el monte, y esto pues por la noche principalmente se pone en riesgo quien circula por ese punto de la ciudad. Así que 5 de Febrero y vías del ferrocarril, ya pasamos al reporte. Agradezco mucho que estén tomando nota los amigos de Zapán para atender esta situación. Y cada vez que usted vea una alcantarilla destapada, por favor, agradezco mucho que nos compartan la información para que nosotros podamos turnarla de conocimiento de manera inmediata a las autoridades, con la intención de evitar que alguien se vaya a lesionar. Hay muchas personas ahí en condición de indigencia que deambulan por ese punto. No se nos vaya a caer a alguno, se vaya a provocar algún tipo de lesión. Agradezco a la audiencia que siempre está pendiente de la programación y nos comparte esta información. 5 de Febrero y vías del ferrocarril, hay una tapa que se desplazó, se movió de su lugar con la presión de la lluvia, así que vamos a hacer el llamado para que se atienda esta problemática.
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0: Y nuevamente el licenciado Rivero nos reporta en el socavón de la calle 21 de Marzo entre Guerrero y Revolución.
1: Ok, volvemos a pasar el reporte nuevamente para que se atienda esta situación. Calle 21 de Marzo y Avenida Guerrero. Calle 21 de Marzo y Avenida Guerrero, este socavón que se reportó antier precisamente de que había surgido, y la idea es atender esta problemática. Hacemos ahí el llamado a las autoridades para que atiendan a la manera de manera oportuna este reporte. Es Avenida Guerrero, pero está sobre la calle 21 de Marzo. 21 de Marzo entre las avenidas Guerrero y Revolución. Ahí se encuentra este socavón que está pegado hacia la derecha, afortunadamente, si no ya hubieran caído más carros. Y ya se reportó que el pasado sábado se le estalló ahí un neumático a uno, así que agradezco a quienes se dan el tiempo para compartirnos la información. Estamos turnándola de conocimiento para que se atienda esto a la brevedad. Gracias por compartirnos el dato, con mucho gusto damos seguimiento a sus reportes.
0: Ya las 12 del mediodía con 35 minutos. Por una broma de mal gusto, armó tremendo operativo.
1: Para compartirnos la información, estamos turnándola de conocimiento para que se atienda esto a la brevedad. Gracias por compartirnos el dato, con mucho gusto damos seguimiento a sus reportes.

911, soy un número desconocido, nadie sabe de quién soy, ni que existo siquiera. Es lo que hace que algunos le jueguen bromas a este número de emergencia. El problema fue que esta broma en el municipio de Juchitán, a como está el municipio, la verdad que se encienden rápidamente los focos rojos, y lo que parecía un ataque armado resultó ser una broma de un chamaco, ¿sí? Una persona ahí sin escrúpulos, que es una llamada telefónica la noche del martes. Un adolescente de 15 años llamó al 911 y dijo: tirotearon una casa y dejaron una cartulina, hay una persona herida. Y de inmediato los servicios de emergencia, las autoridades, los cuerpos policiales se dirigieron al lugar con ese reporte. De manera inmediata, tanto la Guardia Nacional, Marina, rápidamente salieron todos a hacerse presentes en ese lugar, buscando la dirección que les ha proporcionado. No había nada en ese punto, afortunadamente, pero siempre se pone tensa una situación así. Entonces, no es para jugar este número telefónico, por favor, sobre todo considerando la gravedad del asunto ahí en el municipio de Juchitán. Es un municipio que está muy golpeado, lamentablemente, por los hechos que han ocurrido, y una bromita de este tipo pues hace que cualquiera se sobresalte. Las autoridades andan un poco tensas debido a esta situación también, y por eso revisaron de manera inmediata los caminos de acceso a esa zona, y nada, pues simple y sencillamente no encontraron nada, y no había nada de lo que se había dicho. Pero sí continúan las investigaciones. Dieron con el menor, el autor de la llamada, quien aceptó que todo había sido inventado, pero ya ve que en estos casos ahí el llamado a los padres de familia para que estén pendientes, no hay que hacer bromas de ese tipo. Esto fue en el municipio de Juchitán, así que esta persona, este menor, pues fue llevado ante las autoridades, y por ser menor de edad pues no quedó detenido, pero sí, el llamado de atención ahí para los padres, para que pues presten más atención a sus hijos, que vean qué es lo que están viendo, qué es lo que están jugando, que no involucren a las autoridades porque se pone más tensa la situación. Los operativos federales continuarán por ahorita. De momento pues es la Guardia Nacional quien tiene a cargo la seguridad en este municipio de Juchitán, Oaxaca, y advierten que todas las llamadas falsas ya no serán un juego, así que representan riesgo para las autoridades y para todas las personas, así que ahí está el llamado para que se eviten ese tipo de juegos que no son nada buenos.

minutos, gracias a quienes se ponen en contacto con nosotros, 966-688-2171, 966-688-2171, nuestro número telefónico en cabina. Y en relación al tema del accidente que se realizó hoy, que se registró el día de hoy en Avenida Hidalgo, entre las calles 20 de Marzo y Belisario, hay personas que le dieron más importancia al tema de la fecha que al tema que representa el riesgo de la caída de la persona esta, de la jovencita que termina enredada en ese cable. Siento que es más importante siempre priorizar el tema del riesgo que representa para quien en un momento dado se pueda enredar y en una fracción de segundos caer. Lamentablemente quienes tienen que tomar decisiones de ese tipo, quienes deberían de atenderlo, pues a veces no le dan la importancia de vida, pues. Pero quien sufre las consecuencias, en este caso la persona que cayó, siento que sí debería de dársele algún tipo de atención. Aparte de la atención prehospitalaria, sí quisieran escuchar ellos que en realidad se está atendiendo ese tipo de problemáticas, y no es la intención generar mayor discrepancia, pero hay personas a las que le dieron más importancia al tema de la fecha que el tema del reporte en sí, que está siendo llamado para evitar más incidentes de ese tipo, porque no es el único que se ha registrado. Se han registrado otros muchos más y que desafortunadamente pues a veces no nos enteramos, pero de que existe un riesgo latente por los cables que están colgados, eso usted no me dejará mentir, y sobre todo aquellos que ya han sufrido las consecuencias de haber sufrido una aparatosa caída por enredarse en cables que están a baja altura y que a veces por algún descuido, no sé, puede ser exceso de velocidad, falta de precaución, vaya usted a saber, pero han habido muchas personas que han sufrido caídas que les han causado algún tipo de lesión.

12 del mediodía con 43 minutos, 966-688-2171, 966-688-2171, nuestro número telefónico en cabina, y el 966-192-10, 966-192-10, está nuestro mensajero dispuesto siempre las 24 horas del día para recepcionar sus mensajes y dar seguimiento a sus reportes. Hay algunos que por algún motivo no nos da tiempo para pasarlo en el programa, pero con mucho gusto le damos seguimiento a los reportes que se van generando. Agradezco como siempre que se pongan en contacto con nosotros y de esa forma vayan compartiéndonos la información para que nosotros vayamos dándole seguimiento a cada uno de ellos. Vamos a un corte comercial y enseguida regresamos con más de la radio.

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1: Ya en las 12 del mediodía con 47 minutos, estamos de regreso en su espacio de Línea Abierta y nos vamos con las notas de Arriaga. Y es que en el Hospital General Juárez de Arriaga, el personal de pediatría brinda pláticas informativas a madres, padres y familiares en la consulta externa.
2: Sí, algo muy importante que se está haciendo por parte de los profesionales de la salud en el municipio de Arriaga es precisamente esta, la de orientar a los padres de familia que en un momento dado tengan algún tipo de sospecha de algún padecimiento de los niños, y por ello piden a que se acerquen al Hospital General Juárez del municipio de Arriaga, ahí con el personal de pediatría, para que le brinden pláticas informativas a padres y madres de familia en el área de consulta externa para fortalecer el conocimiento sobre los signos y síntomas de los alarmas en casos de cáncer infantil. Entonces, ahí está el llamado para la sociedad para que se acerquen a recibir ese tipo de pláticas. Si alguien tiene algún tipo de interés, si alguien tiene algún tipo de sospecha, puede acercarse con el personal del Hospital General Juárez del municipio de Arriaga al área de pediatría para recibir ese tipo de asesorías.
1: Arriaga se mueve en familia con la rodada familiar.
2: Así es, el Ayuntamiento de Arriaga, que encabeza el licenciado Alejandro Patrinos Fernández, invita a todas las familias a participar en la rodada familiar, una actividad para disfrutar en una tarde de convivencia, activación física y sana recreación. Es este miércoles 30 de septiembre a las 6 de la tarde y tendrá como inicio y final la explanada de la presidencia municipal. La recomendación es llevar su ropa cómoda, llevar un kit de hidratación y también, pues por supuesto, la bicicleta, ¿no? Para que puedan disfrutar de este evento en familia, donde participarán niños y adultos. Las familias completas pueden asistir, de preferencia utilice casco, por favor, para protegerse ante cualquier eventual caída. Así que vaya con toda la familia, hay que activar el cuerpo disfrutando una tarde sobre ruedas, moviéndose en bici en Arriaga, se mueve en familia.
1: De igual forma, en Arriaga, Zapama atiende solicitud en la unidad de salud de la colonia Azteca.
2: El Ayuntamiento de Arriaga, a través de la brigada operativa del sistema operador de agua potable alcantarillado municipal Zapán, continúa atendiendo las necesidades de la población y de los espacios públicos del municipio en atención a la solicitud realizada por la unidad de salud de la colonia Azteca. Personal de Zapán se trasladó hasta ese centro para atender una problemática relacionada con el sistema de drenaje y alcantarillado, donde se presentan afectaciones en los baños, como es el retorno del agua por las coladeras y obstrucciones que dificultaban su funcionamiento. El gobierno municipal refrenda su compromiso de escuchar y atender las necesidades de la ciudadanía, trabajando de manera cercana para mejorar los servicios y contribuir al bienestar de las familias arriaguenses.

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1: Ya las 12 del mediodía con 51 minutos. Pronóstico meteorológico 24 horas. Válido para el día de hoy, miércoles 30 de septiembre.
2: Pues tenemos un cielo nublado, sí, a un ambiente cálido. Y también canales de baja presión sobre el Golfo de México y la península de Yucatán, que favorecerán el ingreso de la humedad sobre el sureste mexicano, a la vez con la cercanía de la vaguada monzónica y condiciones de inestabilidad atmosférica mantendrán un potencial de lluvia y tormentas para nuestro estado. No obstante, el ingreso del aire relativamente seco de niveles medios y altos podría limitar parcialmente el desarrollo de la nubosidad convectiva, por lo que las precipitaciones se presentarían principalmente de forma aislada. Bajo estas condiciones se pronostican lluvias puntuales fuertes de 50 a 75 milímetros en la región Selva, Meseta Comiteca, en la Istmo Costa y Soconusco, lluvias puntuales de 25 a 50 milímetros, así que hay que estar muy pendientes porque esto podría ser por la tarde, noche y madrugada. Principalmente también tenemos un ligero descenso de la temperatura y presencia de bancos de niebla, principalmente para la región del centro y norte de nuestro estado. Así que si usted circula por esta región, hay que hacerlo, por favor, con mucho cuidado, porque se espera que tengamos ahí un ligero descenso de temperatura, así que estará oscilando entre los 23 y los 25 grados centígrados en la región Istmo Costa y Soconusco, así que a estar muy pendientes. Posteriormente las temperaturas también tendrían un aumento de manera gradual, la mañana favoreciendo hacia el mediodía y primeras horas de la tarde, un ambiente caluroso a muy caluroso en las llanuras y en la zona costa. Finalmente, el viento será de dirección variable de 5 a 10 kilómetros por hora, con rachas ocasionales de 20 a 30 en la franja costera, predominarán del oeste al suroeste de 10 a 20 kilómetros con rachas cercanas a los 30 en el Golfo de Tehuantepec, y se prevé que del sureste de 19 a 28 con rachas de hasta 37, acompañado de un oleaje de 1.5 a 2.1. Así que ahí está el llamado para los amigos de las sociedades cooperativas pesqueras para que antes de hacerse la mar, mucha comunicación con la Capitanía de Puerto.
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2: Agradezco la llamada telefónica que nos hicieran en relación al tema de la participación ciudadana. Mucho depende de este espacio, por ejemplo, que la población, la audiencia interactúe. Sí, hay temas que nosotros, aunque quisiéramos tocarlos, simple y sencillamente, pues no tenemos el conocimiento que tiene la gente que lo está viviendo en cada una de las comunidades. Así es, en efecto, como usted bien lo menciona, mi estimado Radio Escucha, hay gente de comunidades que simple y sencillamente pues no quieren atreverse a hacer una llamada telefónica, algo tan sencillo como eso, ¿sí? Donde den a conocer cuál es la problemática que ellos están viviendo en cuanto a relación de caminos. Ayer, por ejemplo, nos estaban mandando los amigos de la colonia Hermano Cerdán 2, ahí muy cerca de las instalaciones del destacamento de la Guardia Nacional, que pues no ha sido atendido el camino. Que por lo tanto, pues hacen el llamado a las autoridades para que se atienda. Y como esa situación, muchísimas más. Entiendo que no hay recursos suficientes para atender toda la problemática, pero sí, las autoridades tienen que ir priorizando. En el caso del camino que conduce hacia Huizachal, por ejemplo, que es este antiguo camino del que hablan los amigos de la colonia Hermano Cerdán 2, ahí por donde está el destacamento de la Guardia Nacional, pues es un camino donde muchas personas transitan ahí a diario, porque ahí está la colonia Cerdán 1, Cerdán 2, La Victoria, Presidentes, y así nos vamos hasta llegar a Huizachal. Entonces, en ese punto, por ejemplo, confluyen muchas familias, que muchos jovencitos, muchos niños, pues asisten a los planteles educativos que están cercanos ahí al lugar, y por lo tanto es muy necesario que se le dé el mantenimiento preventivo y correctivo a ese camino para facilitar el acceso. Sobre todo, considerando lo que estaban diciendo ayer nuestros amigos transportistas, que pues ya lo piensan para entrar en ese punto, sobre todo cuando hay presencia de lluvia, porque no se alcanza a visualizar muy bien en qué condiciones está, y han habido ocasiones en que han causado afectaciones a la suspensión de sus vehículos. Por eso hacen el llamado para que se le dé el mantenimiento a ese punto de la ciudad. Nuestro mensajero 966-192-10, ahí está disponible para que se ponga en contacto con nosotros. Gracias a quienes se dan su tiempo para hacer sus llamadas telefónicas y nos comparten ahí algo de información en relación a lo que estamos comentando en estos momentos. Y también importante de que temas que usted tenga que decir, pues nos los comente en estos momentos para que demos a conocer a nuestra audiencia. Gracias a los amigos que nos están compartiendo imágenes en relación a al recorrido que realizará el Santo Patrón San Francisco de Asís la mañana de este día, partiendo de su templo parroquial para hacer un recorrido en principales calles de la ciudad. Iba a bordo de su unidad móvil, algunos con sus camionetas, motocicletas, acompañando este recorrido porque fue un poco más extenso. Se hizo este recorrido el día de hoy, gracias a Dios, sin novedad. Muchas familias disfrutaron del paso del Santo Patrón San Francisco de Asís. Las imágenes que nos están compartiendo es donde viene bajando ya de la colonia San Felipe. Muchas personas acompañaron este recorrido que fue relativamente lento, pero no minoró el paso, y eso pues agradezco mucho que en esta ocasión pues se haya hecho este recorrido del Santo Patrón San Francisco de Asís, y que nos están compartiendo imágenes, lo cual agradezco infinitamente. Bueno, pues llegamos a la parte final de Línea Abierta, Alejandra.
1: Muchísimas gracias, licenciado Rivera. Muchísimas gracias a toda nuestra audiencia. Es un gusto y un placer seguir con ustedes a través de estos micrófonos. Mi nombre es Alejandra Lorenzana y me quedo con ustedes hasta las 5 de la tarde.
2: Bueno, pues nos despedimos. Soy su amigo y servidor José Rivera. Quiero, a nombre de todo el equipo de producción que hace posible Línea Abierta, a nombre de QRC Noticias, agradecer como siempre la gentileza de su atención y recomendarle que permanezca aquí. Tenemos una programación variada para usted, para que se la pase muy bien en compañía de sus seres queridos, y si Dios permite, pues mañana nos escuchamos con más de Línea Abierta en punto de las 12 del mediodía. Por lo pronto, manténgase pendiente de los espacios informativos de QRC Noticias.
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1: La una en punto.
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2: 1:02 p.m.
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0: Ya a la 1 de la tarde con 8 minutos. Muy buenas tardes. Hola a toda nuestra gente chula, nuestra gente preciosa de la sintonía de La Poderosa a través del 100.7 FM, a los que nos escuchan a través de su aplicación GRC Radio, a través del sitio web www.gruporadiocomunicacion.com. Y a usted que nos escucha a través de la Alexa, muy buenas tardes. Mi nombre es Alejandra Lorenzana y es un gusto y un placer estar nuevamente con ustedes a través de estos micrófonos. Y ya lo sabe, usted lo sabe, yo lo sé. Hasta las 5 de la tarde. A menos que me vaya yo a ir antes por ir a ver las ofrendas. Pero ya lo sabe, mientras hasta las 5 de la tarde. Oigan, y vamos a comenzar a mandar los saludos. Bienvenidos sean todos ustedes al Pozolazo del día de hoy, miércoles 30 de septiembre del 2026. Estamos cerrando con broche de oro este septiembre bonito para comenzar nuestro décimo mes de este 2026, octubre. Wow, dos meses y nos vamos de este 2026, no puede ser posible. Qué fuerte, por cierto. Saludos, saludos a doña Carmen.
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0: Desde San Felipe, muchas gracias.
1: Tembladito, tembladito.
0: Se dice, hola, buenas tardes, saludos para el sitio de mototaxi de Zanatepec, Oaxaca. Saludos, muchachones. Cuídense mucho, saludos ahí al chulo.
1: Al mambo.
0: Dice Alejandrita Chula, bendiciones, saluditos a mi consentido Fernandito Capetillo y tiene la canción de Bésame. Bésame. Bésame, bésame, ¿con quién? Recuerden que estamos en horario de echar bailongo, de escuchar banda regional, ranchero, norteño o cumbia tropical. No puedo poner pop, no puedo poner rock, no puedo poner grupero tampoco.

Bueno, yo los invito a que se comuniquen conmigo 9666-88-2171, 9666-88-2171 o por 9666-123-0662, nuestro número de WhatsApp. Oigan, miércoles, ombliguito de semana, más vaya que para acá.

0: ya miércoles. Ok, quieren una cancioncita de Edén Muñoz, pero me pusieron Empezar de Cero. Yo decía, achisachi, los mariachi. Ok, ya tenemos cumpleañero de este lado. Con mucho gusto, más adelante vamos a ir complaciendo. Ok, perfecto. Bueno, por ahí ya vamos a empezar a complacer. Muchísimas gracias. Vámonos. Esto es Edén Muñoz.
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0: Muy buenas tardes, me puedes
1: hola,
0: poner
1: hola.
0: Y que siga la calenda con el grupo Juárez, por favor.
1: Una de la tarde, 21 minutos.

Con 25 minutos, una con 25 y complaciendo. Y que siga la calenda para doña Patti, que le mandamos un abrazo enorme a la distancia. Oigan, y también quiero mandar saludos para don Rafa y a doña Paula desde el barrio San Francisco, que como siempre están en la sintonía de La Poderosa, y con mucho gusto vamos a ir complaciéndoles con su rolo no que nos solicitaron esta bellísima tarde.

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1: Así que vámonos con más. Seguimos ya a la 1:26. Oye, vamos a mandar las mañanitas a nuestros cumpleañeros del día de hoy. Y es que vamos a mandar las mañanitas para el cumpleañero.
2: Son las mañanitas que cantaba el rey David.
1: Oscar Ortiz Cabrera.
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1: El día de hoy está cumpliendo un añito más de vida.
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1: Esperamos que la pase muy, muy bonito con todos sus seres queridos. Que lo consientan y que lo apapachen. Estas mañanitas vienen de parte de su hermana Amairani, que a la distancia espera que pase un día muy, muy bonito. Muchísimas felicidades ahí a nuestro amigo Oscar, que el día de hoy él está de manteles largos.
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1: Así también vamos a mandar estas mañanitas para la niña Alexa Guadalupe Cruz Obando, que también ella está cumpliendo añitos. Estas mañanitas vienen de parte de su abuelita Jesús Obando, de su madrina, de su padrino, que nos están escuchando en la colonia Hermano Cerdán, sección número 2. Muchas felicidades a nuestra pequeña Alexa Guadalupe Cruz Obando. Esperamos que ella también la apapachen, la consienten y que tenga un día y una vida maravillosa para que siga creciendo con mucho, mucho, mucho amor y mucha alegría. También felicitamos a doña Conchita Ramos. Hoy en el día de su cumpleaños, esperamos que también ella la apapachen, la consientan y que tenga un día y una vida maravillosa. Muchísimas felicidades, muchas bendiciones a todos nuestros hermosísimos cumpleañeros, que la pasen muy, pero muy bonito.
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1: Y que Diosito nos los bendiga siempre, siempre. A la distancia les mandamos un abrazo poderoso a todos nuestros hermosos cumpleañeros de hoy, miércoles 30 de septiembre. Mientras nos vamos con más música. Y es que llega Pedro Infante, se titula Luna de Octubre.

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1: Grupo Firme y Herencia de Grandes presentan Amor de Antes. Grupo Firme unió fuerzas con Herencia de Grandes para el lanzamiento de Amor de Antes, una nueva colaboración que celebra el arte atemporal del romance. La canción cuenta la historia de un amor arrollador, inspirándose en los grandes gestos, la devoción y las expresiones sinceras que definieron el romance en generaciones pasadas.
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1: Amor de Antes fue lanzada este 24 de septiembre a través del canal oficial de YouTube de Grupo Firme y en todas las plataformas digitales.

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1: Ya la 1:43 de la tarde, 43 minutos. Oigan, por ahí complaciendo con La Bala de Pedro Fernández, que la mandamos para doña Margarita y para toda su hermosa familia que está en la sintonía. Bien arriba, fieles ya, radio escuchas de La Poderosa. Muchas gracias. Así también quiero mandar saludos a don José Cabrera en Pueblo Nuevo. Les mandamos un abrazo a la distancia.

0: Recuerden que este sábado, 3 de octubre, será nuestra ofrenda en honor a San Francisco de Asís. Así que allá nos vemos. Recuerda, partiremos de la avenida Allende y Miguel López Negrete, 4 de la tarde. Pónganme ahí en el chat quién nos va a ir a ver, porque andaremos todos sus locutores: Carlos Roberto, Armando Canizales, la maestra Belén Villarreal y su servilletita. Así que pónganos quién nos va a ir a ver, para que yo diga, este sí le vamos a dar, este no le vamos a dar, porque no nos saludó. 1:45 PM, vámonos a nuestra pausa publicitaria y volvemos con más a través del Pozolazo, que hoy tocó un campechaneado. Hoy tocó campechaneado, así que ya lo sabes, saludcita de la buena.
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1: Ya la 1:53 PM. Nos estamos despidiendo de esta hora. Pero sigue la sintonía porque nos vamos. La única banda

Vámonos a la botana, pura música de banda regional, ranchero y norteñito. Solo por la poderosa a través del 100.7 FM con Alejandrita Lorenzana. Saludcita de la buena por ahí complaciendo la pregunta del millón con los dos carnales. ¿Qué? ¿Estoy viendo bien? Es que no lo puedo creer, lo veo y no lo creo. El buen Gary. ¿Cómo es la frase de la película de Cars? Se ha desaparecido toda una semana y aparece en medio de un pueblito, ¿no? Algo así. Oigan, 1:54, nos vamos del pozolazo, donde nos tomamos un delicioso campechaneado. Pero vámonos a la hora de la botana porque ya hace hambre. Seguimos bien arriba a través del 100.7 FM. Esto fue el pozolazo del día de hoy.

0: eso es todo, amigos.
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10: Las 2 en punto.
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0: las 2 en punto. Y es hora de ir por la botana. Sí, de la botana. 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
2: ¿Alguien dijo hambre? ¿Alguien dijo botana? Bienvenidos a la hora de la botana, pura música de banda, regional, ranchero y norteñito. Ya a las 2 de la tarde con 6 minutos. En este miércoles 30 de septiembre, cerrando con broche de oro, arrancamos esta hora de la botana. Así que los invito a que se comuniquen conmigo, 966-688-2171, 966-688-2171, nuestro número de llamadas y nuestro número de WhatsApp para que usted me mande por ahí el mensajito, el audio o un mensaje de texto, 966-123-0662, 966-123-0662, llamada al aire, buenas tardes.
3: Buenas tardes, señorita.
2: Buenas tardes, ¿cómo está usted?
3: Very well.
2: Ándele, ahora somos bilingües.
3: Oye,
2: dígame.
3: Dice mi amigo Francisco que quiere y llegaste tú con la banda El Recodo.
2: Dígale, que ahorita se la mando.
3: Ojo, ¿y cómo está pues ya? Mañana.
2: ¡Hoy es quincena! Vamos a andar papachito.
3: Hola,
2: ahorita. ¡Sale! Bendiciones. Saludos, soy el tío Visa.

brínquense que ni andaba yo al pendiente. Si no, el tío Visa no me dice ni al pendiente ando que veía Santa Quincenita. Con razón la sonrisa, comadre. Con razón anda muy contenta uno. Pues ya cayó. A ver, déjenme ir a checar si ya cayó para que compremos una botana, una charolona ahorita en este momento. Porque eso de andar sobreviviendo con los 50 pesitos ya no daba. Yo ya no daba. Yo estiré ese billete como no tienen idea. Quiero mandar saludos a don Jorge hasta Tijuana, que ya anda en la sintonía de La Poderosa a través del 100.7 FM. Con gusto y un placer, como siempre, saludarlos. Bienvenidos a esta hora de La Botana, pura música de banda regional, ranchero norteñito, con su servilletita Alejandra Lorenzana. Y nos vamos con más música, ya a las 2 de la tarde, 8 minutos, algo de Jenny Rivera, Cuando Muere Una Dama.

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0: Esta canción es dedicada en memoria de Yolanda Plaqui Romero y Albina González, fanáticas que me escucharon en vida y también en su muerte. Que en paz descansen.
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2 de la tarde, 21 minutos, complaciendo con Del Negociante, que la mandamos hasta Tres Picos. Gracias por estar en la sintonía, Tres Picos. Por ahí también queremos mandar los saludos hasta Chahuites. Que nos pidió algo de Gary León y un saludo para el Colocho. Por cierto, buen provecho, que ya andan deleitando sus sagrados alimentos. Por ahí ya subí las fotitos, saludando hasta Ocotal también. A ver, vamos a ir poniéndoles también su canción de Karim León, con mucho gusto.

0: este lado, antes de irnos con más rolonononas, vamos a mandar las mañanitas. Que las mandamos con mucho cariño para el señor José del Carmen Salazar Trinidad. Hoy está cumpliendo un añito más de vida. Lo felicitan con mucho cariño su mamá, esposa, hijos, nietas, hermanos Salazar Trinidad. Esperamos que ya estén consintiendo ahí al cumpleañero, el señor José del Carmen Salazar Trinidad. Que Diosito nos lo bendiga hoy, mañana y siempre. Esperamos el mole, el pastel. Claro, toda la fiesta, nonona. Muchísimas felicidades. Que la pase muy, muy bonito. Que Diosito nos los bendiga hoy, mañana y siempre. Muchísimas, pero muchísimas felicidades.
1: Saludarte. Venimos todos con gusto y placer a felicitarte el día.
0: Ay, las mañanitas para él y para todos nuestros cumpleaños del día de hoy, 30 de septiembre. Seguimos con más de la hora de la botana. Seguimos con más. Buen provecho a todas mis hermosísimas familias que ya andan deleitando sus sagrados alimentos. Recuerda que usted me puede mandar la foto de su botana, de su comida del día de hoy, al 966-123-0662. Y los invito, claro, los invito a que sigan nuestras redes sociales, nuestras plataformas digitales. TikTok, Facebook como La Poderosa Tonalá, Instagram La Poderosa Tonalá con doble A al final. Si usted por alguna cosa no va a poder irnos a ver la ofrenda este sábado 3 de octubre, bueno, recuerde que estaremos transmitiéndola en vivo y en directo desde nuestra plataforma de Facebook. Así que de una vez vaya a hacer su cuenta, vaya a seguir La Poderosa Tonalá para que no se pierda de nuestra ofrenda en honor a San Francisco de Asís este sábado 3 de octubre en punto de las 4 de la tarde. Y bueno, nos vamos con más rolonononas. Por ahí nos estaban pidiendo Cari León. Ya a las 2 de la tarde, 25 minutos. Se titula El amor es una farsa.

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Ya las 2:41. Oigan, por ahí complaciendo a Doña Lucy en La Laguna con La Puerta Negra de los Tigres del Norte. Y complaciendo ya a mi amigo con terminación 8062, Amor Platónico. Que por cierto, también quiero mandar saludos hasta la Colonia Evolución. Y también a nuestra gente bellísima en la ranchería Llano Largo. Que están celebrando, festejando. Y sobre todo que están bien arriba. Quiero mandar saludos también a mi amigo Manuelito, que nos está sintonizando desde Colima. Que por ahí también ya nos pidió su botana del día de hoy. Con mucho gusto vamos a ir complaciendo. Gracias a los que siguen bien arriba, ya en la recta final de esta botana. Buen provecho a los que siguen deleitando sus sagrados alimentos, a los que apenas vamos a iniciar a deleitarlos. Buen provecho, buenas tardes, ya a las 2:42, vámonos con algo del Bebeto. Se titula Cuando tú me besas.

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4: La temperatura, 32 grados.
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10: En Arriaca, luto en la comunidad católica, fallece el presbítero Óscar Joaquín Wong Cigarroa, párroco de la Iglesia del Sagrado Corazón de Jesús. Hasta las 8 horas del 29 de septiembre se han registrado 2,759 réplicas del sismo de magnitud 7.4 ocurrido en Ciudad Hidalgo. Arriaga, en el Hospital General Juárez de Arriaga, el personal de pediatría brinda pláticas informativas a madres, padres y familiares en la consulta externa para fortalecer el conocimiento sobre los signos y síntomas de alarma del cáncer infantil. Arriaga se mueve en familia con la rodada familiar. El Ayuntamiento de Arriaga, que encabeza el licenciado Alejandro Patrinos Fernández, invita a todas las familias a participar en la rodada familiar, una actividad para disfrutar de una tarde de convivencia, activación física y sana recreación. Hoy, miércoles 30 de septiembre a las 6 de la tarde. El inicio y final será en la explanada de la Presidencia Municipal. Como recomendación, lleva ropa cómoda, llevar tu kit de hidratación y, por supuesto, tu bicicleta. Ven con tu familia, activa tu cuerpo y disfruta de una tarde sobre ruedas. Muévete en bici, muévete en familia. En Arriaga, Zapán atiende solicitud de la unidad de salud de la colonia Azteca. El Ayuntamiento de Arriaga, a través de las brigadas operativas de Zapán, continúa atendiendo las necesidades de la población y de los espacios públicos del municipio. Se trasladó hasta la colonia Azteca, hasta el centro, para atender una problemática relacionada con el sistema de drenaje y alcantarillado, donde se presentaban afectaciones en los baños, como el retorno de agua por las coladeras y obstrucciones que dificultaban su funcionamiento. Pronóstico meteorológico a 24 horas, válido para el día de hoy, miércoles 30 de septiembre. Canales de baja presión sobre el Golfo de México y la península de Yucatán. Bajo estas condiciones se pronostican lluvias puntuales muy fuertes. En Selva, Meseta Comiteca, Ixmocosta y Soconusco, lluvias puntuales muy fuertes en Tulijá, Maya, Altos, Llanos, Frailesca y Sierra, así como lluvias en Norte, Metropolitana y Valle Soque. En Tonalá, femenina que de motocicleta al enredarse con cables colgados en Avenida Hidalgo y Belisario Domínguez la mañana de este miércoles. En Tonalá reportan cable reventado atravesado en la calle 16 de septiembre tras las avenidas Joaquín Miguel Gutiérrez y Zaragoza. Transportistas reportan muy afectado el paso de las vías del ferrocarril en carretera Tonalá-Puerto Arista. En Tonalá, personal de protección contra riesgos sanitarios realiza acciones en diversos establecimientos. Acude al Centro para la Prevención y Tratamiento de Adicciones, donde realizó la cloración del sistema de abastecimiento de agua y aplicación de la célula para medir los indicadores de saneamiento y fomento sanitario. Atención, Zapam, la tapa de la alcantarilla en que le falta el registro que está en la calle 5 de febrero está tirada en el monte. Socavón en la calle 21 de marzo entre Guerrero y Revolución. Reporto para GRC Noticias, Alejandra Lorenzana.
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así estamos despidiendo la hora de la botana. Complaciendo con Secretos de mi memoria de la arrolladora Banda El Limón. Saludando a mi amiga Nayeli en el Rancho El Guamuche.

0: Muchas gracias, muchas gracias. Y sí, por ahí nos andaremos viendo en las ofrendas. Ya saben, como ayer, yo ayer les dije que iba a ir a ver las ofrendas. Les dije que iban a ir a dar tacos. No me creyeron ustedes. Ay, yo ahí andaba, pero como me da miedo que me vayan a tirar, nada más veía yo a todos. Por cierto, saludé a algunas personitas preciosas de Guanacastal, de la zona del Rosario. Bendiciones y muchas gracias. Hoy también allá nos vemos. Allá nos vemos, allá nos vemos. Mientras estamos despidiendo ya la botana del día de hoy, miércoles 30 de septiembre, cerrando con broche de oro la botana de este mes, que yo espero que lo hayamos disfrutado bastante, a lo grande. Claro. Nos estamos despidiendo de la botana, pero sigue la sintonía porque ya es la hora del bailecito vespertino y es que ya llegó el meneo musical. ¿Estás listo? Ándale, a ver, por cierto, yo tenía unos saludos pendientes. Buenas tardes, dice, me podría mandar saludos a las hermanas Petronita y Chayito Natarén de los Santos, que nos escuchamos desde Galeana Calentura. Nos están escuchando en la iglesia de la Virgen de Lourdes, haciendo la guardia del Santísimo, que ya están a punto de comer el rico caldo de res. ¡Wow! A mí me gustan mucho las dos cosas, hacer guardia y comer. Saludos, saludos, sí, a las hermanas Petronita y Chayita Natarén. Y por cierto, buen provecho. Yo espero que estén disfrutando de su riquísimo caldo de res. Que la verdad, les voy a ser sincero. Sí se me antojó. Ahí ahorita lo voy a andar subiendo en nuestras redes, de nuestro WhatsApp. Ya sabes, si usted no le sale nuestros estados de WhatsApp, dígame ahí, Alejandrita, a mí no me salen los WhatsApp, bueno, los estados, ¿por qué? Yo me encargo, no se preocupen. Vámonos despidiendo a las 2:58. Esto fue La Botana del día de hoy.
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2: Las 3 en punto.
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1: Bomba, písame re menor, papá. Señores, con este tema nos despedimos. Dice así. 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
1: Complaciendo con Lulu. ¿Dónde está Lulu? Que ya nos los habían pedido desde hace rato nuestra gente chula de Galeana Calentura. Y también de Acerado ya nos los habían pedido también Barrio Nicatán. Así que por ahí complaciendo. Muy buenas tardes, ya a las 3 de la tarde con 11 minutos. Bienvenido a este meneo musical. Un gusto y un placer seguir con ustedes a través de estos micrófonos, agradeciendo dejarme entrar en su casa, en el hogar, en el trabajo, en el taller, en la oficina, mis amigos colectivos de las diferentes rutas de aquí de Tonalá, la ruta 301, 302, la ruta 11 y la ruta 17. También a mis TX, que no pueden faltar, claro que sí, saludando a todos los chulos preciosos que andan en los 400. Y a usted que nos lleva en su transporte privado, muchísimas gracias. Gracias por dejar estar en la mejor sintonía, por dejarme entrar en su casita, en el negocio. Oigan, también saludos a los que desde el negocio están bien arriba. Recuerden que aquí es pura música para echar bailongo, cualquier género, siempre y cuando sea canción para bailar. Así que comunícate en 966-123-0662 o 966-88-2171. ¡Vámonos! Por ahí saludando al buen Oliver en la colonia Evolución, muchísimas gracias. Vámonos con más música. Y es que llega mi banda El Mexicano con Ramito de Violetas.

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1: ¡Epa! Nelson cancela. ¿Qué es lo que pasa? Así se titula esa rolonona que acabamos de escuchar a través del 100.7 FM. Oigan, de este lado, quieren felicitar a la niña Alexa Guadalupe Cruz Obando de parte de su tía, de su tío y de su abuelita. Que nos están escuchando en la colonia Cerdán, sección número 2. Muchísimas, muchísimas felicidades a nuestra cumpleañera, Alexa Guadalupe. Esperamos que la siga pasando muy, muy bonito con todos sus seres queridos. Que la consientan y apapachen mucho. Le mandamos un abrazo a la distancia.
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1: Y que la pase muy, muy bonito rodeada de todos sus seres queridos.
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1: Muchísimas felicidades. Soy nuestro cumpleañera Alexa Cruz Obando de parte de toda su hermosísima familia. ¡Epa! Trans 24. Y nosotros seguimos bailando en este menú musical. Gracias a los que siguen en la sintonía a través del 100.7 FM. Oigan, saludos, Barrio Las Flores, y a nuestra gente preciosa de Arriaga. Gracias, gracias. Y bueno, por ahí nos estaban pidiendo algo de Romeo Santos, pero me pidieron algo también, bueno, con Nati Natasha. Ok, perfecto.

Perfectísimo, vámonos entonces a escuchar otra de las más grandes rolononas de Romeo Santos. En colaboración con la buena y preciosa Nati Natasha. Saludos, saludos. Dice una de los Carquis, escuchamos en el Guayabo, familia Obando Cervantes. Saludos, familia Obando Cervantes, con mucho gusto ahorita les mandamos algo de los Carquis. Vámonos, esto se titula La mejor versión de mí, solo por el meneo musical a través de La Poderosa.

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De las 3 de la tarde con 38 minutos. Seguimos con más en el menú musical y complaciendo. De la Sonora Dinamita, se me perdió la cadenita.

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0: Del video musical ya las 3:42. Complaciendo hasta Chahuite. Perfectísimo, con mucho gusto. Ahorita se las mandamos de bolón ping-pong. Por ahí nos están pidiendo la del Mecate de los siete latinos. Con mucho gusto. También de este lado nos están pidiendo la de Equilibrio. Ok, ahorita.

La mandamos para el buen Gary. Dice, hola amiguita Alejandra, buenas tardes, me saludos a mi mamá la señora Angelina Santos Santos, que te está escuchando y bailando. Muchas gracias a la señora preciosa Angelina Santos Santos, que le mandamos un abrazo enorme a la distancia. Y para que siga bailando le vamos a poner más rolononas. Seguimos en el meneo musical. Vámonos con los del sabor. Se titula Equilibrio.

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0: 4 minutos. Y nos vamos. Son las 3 de la tarde con 56 minutos. Nos estamos despidiendo ya de esta hora del menú musical, donde bailamos, disfrutamos. Por cierto, saludos a nuestra gente bellísima de Chahuite. No me vayan a andar regañando por andar saludando.
1: Ay, papá.
0: Gracias por estar en la sintonía, Chahuites. Ya las 3:57. Aquí estamos culminando este tu espacio, pero nos vamos a las tandas poderosas. El espacio de barra libre donde tú vas a poder escoger tu canción favorita, porque te recuerdo que en las tandas poderosas entra de Tosho Morocho. La canción que más te guste, del género que más te guste, obvio.
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0: Así que, machucalo, sigue la sintonía.
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0: y sobre todo, pide tu canción favorita.
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0: Mi nombre es Alejandra Lorenzana. Bienvenidos ya a mi última hora, a las 3:57. Esto fue El Meneo Musical.
3: Y con esta última pieza musical, por hoy terminamos el show que te hace gozar.

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3: Las 4 en punto.
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Ay, no me trates de engañar. ¿Y a mí qué? ¡Qué barbaridad! Oigan, ya a las 4 de la tarde con 7 minutos. Complaciendo para el buen amigo Ismael en Los Ángeles, California. Ella me levantó de Daddy Yankee. Por ahí tenemos más complacencias. Bienvenidos, bienvenidos. Muy buenas tardes a toda nuestra audiencia preciosa. Las familias que andan en su casita o que ya se van a ir a ver las ofrendas. Espérenme que yo también ya quiero ir. Mi nombre es Alejandra Lorenzana. Ya está, ya es mi última hora con ustedes. Me despido de estos micrófonos hasta las 5 de la tarde. Así que bienvenidos a las tandas poderosas. Tú puedes escuchar tu canción favorita. Pop, rock en español, banda regional, ranchero, norteño, cumbia, vallenato, romántico, bolero, serenata, grupero, el duranguense que no puede faltar.

Ya y yo, dice, y un saludo para Manolo y el Franco. Saludos, saludos de ahí para Manolo y para Franco. Con mucho gusto, ella y yo. Ahorita se las mando de bolón ping pong. Vámonos con más tandas en las 4 de la tarde, 8 minutos. Bienvenidos. 966-688-2171. 966-688-2171. O 966-123-0662. Comunícate conmigo, Alejandra Lorenzana, que está bien arriba. ¡Cómo arriba!

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2: Hola, Alejandrita, muy buenas tardes. Habla Lalo el Chentejón de San Juan del Río, Querétaro. Quiero ver si me complace con esta bonita canción de Vicente Fernández.
3: ¿Cuál va
2: a ser? Si por mí fuera, ¿sería usted tan amable?
3: Claro.
2: Para saludar a mi esposa Carmelita, a mi amigo Telly de Parabrisas Camacho, acá en San Juan del Río, Querétaro, a mi amiga Julia Robles de Rincón de Roma, Aguascalientes. Y voy escuchando esa bonita radio, Radio La Poderosa.
3: ¡Éale!
2: Acá en San Juan del Río, Tierra de Palomas. Gracias.
3: Saludos,
2: muy amable.
3: Hasta que.
2: Bonita tarde.
3: Claro. 4 de la tarde, 25 minutos.

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7 minutos nos separan ya para las 17 horas 5 de la tarde. Y bueno, obviamente, ya es momento de que me despida de todos ustedes, porque ya me tengo que ir a la ofrenda, comadre. Ya me espera mi nueva jícara y el tambo para bañarme. Muchísimas gracias, oiga, saluditos hasta Querétaro, hasta Quintana Roo, saludos también a Doña María de Los Ángeles, saludos hasta Los Ángeles, California, saludos hasta Colima, Puebla, Tijuana, que no puede faltar. Yo me despido de estos micrófonos por el día de hoy, miércoles 30 de septiembre, esperando que hayan tenido un maravilloso septiembre. Y si no, ya lo saben, octubre será más bonito, más alegre, lleno de mucho amor, lleno de muchas alegrías, muchas esperanzas, mucho pan en la mesa, muchas bendiciones. Así que este octubre 2026, que nos vaya a todos muy, pero muy bonitos. Mi nombre es Alejandra Lorenzana. Se quedan en la sintonía de La Poderosa a través del 100.7 FM con Armando Canizales en La Hora del Volante. Saludos, mi TX 059. Rey David, cuídense mucho, excelente ombliguito de semana, nos escuchamos mañana jueves en punto de las 12 del mediodía. Eso fue Las Tandas Poderosas y cerramos con Sebastián Yatra y Umbe.

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0: 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Tu cuerpo no está cansado, está deshidratado. Si tienes antojos, dolor de cabeza, poca energía y cansancio, tal vez no necesitas café. Muchas veces confundimos la deshidratación con hambre, cansancio, ansiedad, antojos, dulces, dolor de cabeza o falta de motivación. Incluso una deshidratación leve puede afectar en la energía, concentración, rendimiento físico, humor y recuperación muscular. Así que antes de otro café o snack, toma agua. Agrega electrolitos si entrenas mucho. Espera 15 a 20 minutos y observa cómo responde tu cuerpo. Recuerda que la energía también se construye hidratándote bien. Mantente sano, mantente hidratado y di me siento bien.
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6: Son las 5 en punto.
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0: Y exactamente a las 5:05 p.m. ¡Qué gente en esta tarde! Oigan, ya es miércoles 30 de septiembre. Estamos finalizando este noveno mes del año. Muchísimas gracias a quienes ya nos están acompañando a través de la frecuencia más poderosa del cuadrante, que es la poderosa del 100.7 FM, donde siempre estamos bien, pero bien arriba. Sí, señoras y señores, en esta tarde es momento de comenzar ahí ya a modular los 400 para todos los amigos del transporte público, que todo les esté marcando 99. Si usted también va en su vehículo particular, también excelente tarde. Maneje con mucha precaución, ya sabe, utilizando vías alternas. Recuerde que el primer cuadro de la ciudad se encuentra en esos momentos, pues también ocupado ahí por esta tradición, esas fiestas patronales 2026. Que pronto también ya llegarán a su fin, porque así de rápido se va el tiempo. Así que en esta tarde comunícate conmigo 966-688-2171 para una llamada telefónica, para WhatsApp. Anota muy bien el número de teléfono de WhatsApp para que nos agregues, nos envíes ahí un mensaje, y si no te tenemos agregado, nos envíes tu nombre completo y te aparezcan todos los estados de la poderosa Tonalá.
1: Cuidado.
0: Así que anota muy bien, es el 966-123-0662. Ahí ya despedimos a nuestra compañera Alejandra Lorenzana, que ya se fue a casita a descansar nuevamente, a la ofrenda, ya se fue ella misma se quemó el día de hoy, así que no cuenta como funa, así que ahí está para nuestra amiga y compañera Alejandra Lorenzana, que se fue ya a las ofrendas a partir de este momento. Ahí si la ven, ahí me la saludan, porfa. 5:07 p.m, tenemos ya saludos también para nuestro amigo Rey David Zavala. ¿Cómo andamos? El 059, a todos los TX, dice el 160, a Ludovico Peluche, dice Ludoviquito Peluche, ahí está también el saludo para el 160 en esta tarde. Muchas gracias por estarnos escuchando. Unidad 032, como siempre, también en todo momento y en todo lugar, el 178 o el 074, creo que es el 74. Ahí saludando también a nuestro amigo del 074, también del 174. Muchas gracias por estarnos escuchando, nuestro buen amigo Eduardo. Gracias por siempre llevarnos ahí en la portable, en la unidad, en el transporte público, mis amigos de las diferentes modalidades de transporte público, como es el caso de mis amigos de los colectivos, la ruta 301, 302, ahí para mi amigo del TX 18521, de los taxis 15 de mayo, desde Arriaga hasta Chagüites y viceversa. Es momento de que vayan solicitando sus temas musicales para poder bailar, poder cantar a todo pulmón. Ya escuchamos a Junior Clan, a la maravilla musical de México, y nos vamos a continuación con esto que es de Capaz de la Sierra, y esto se llama, pues estamos bien arriba, oigan. No, es de Capaz de la Sierra, se llama el Yambalaya, a las 5:08 p.m.

0: Y al ritmo de Capaz de la Sierra, a través del 100.7 FM. Nos damos una pausa publicitaria. Aquí comienza Espacio Publicitario a través del 100.7 FM. Regresamos a la hora del volante.
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0: 5:15.
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4: La temperatura. 27 grados.
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0: Y en esta tarde con 27 grados centígrados en el municipio de Tonalá, Chiapas, continuamos con la mejor programación en la hora del volante, a 5:16, y también ya leyendo sus mensajes a través del WhatsApp 966-123-0662. Ahí saludando a los amigos de Terminación 0747. Dice también nuestra amiga María de Los Ángeles. ¿Cómo están ustedes? Nuestra estimada amiga María de Los Ángeles, Terminación 1647. Armando, porfa, una melodía romántica de tu repertorio. Que tengas una bonita y bendecida tarde. Muchísimas gracias. Ahí saludamos también a nuestra amiga María de Los Ángeles. Y claro, prepárense porque en punto de las 6 de la tarde traemos las mejores canciones románticas. Esas canciones baladas, esas canciones que nos hacen cantar a todo pulmón, pero no quiere decir que aquí en La Hora del Volante no podemos poner también algo romántico. Así que, ¿qué les parece si dentro de lo permitido del género musical banda, vamos a enviar algo romántico? Y ya saben que en punto a las 18 horas, 6 de la tarde, comienzan esas canciones baladas románticas para disfrutar a través del 100.7 FM y de los temas también que aquí mi estimada producción se puso a buscar ahorita en el corte comercial. Pues dice, aquí tengo 3, Armando. Ahí tú te encargas, es tu problema. Sí, es la canción de Es tu problema, no es mi problema. Sí, me dijo el estimado producción. Pues me dio 3 canciones románticas del género banda. Una de ellas es a cargo de la banda MS, que no puede faltar también. Se llama Mi Mayor Anhelo. Y es una canción que, bueno, nos adía un himno al amor. Para poder dedicar también en la hora del volante también se vale.
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Y esa es la primera canción que me dijo producción. Ahí está. Esa canción la puedes presentar a través del 100.7 FM a cargo de la banda MS. Pero la opción número 2, que también, la verdad es que muy excelente canción de igual de la Mazatlán, Sinaloa. Algo que se llama...

0: Opción número 2 en esta tarde, que vaya que disfrutamos. Y para cerrar con broche de oro, llega la original banda Limón.
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0: Y claro, uno de los grandes éxitos de
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0: de Leo Dan. Esto se llama Pídeme la Luna y vamos a disfrutarlo a través del 100.7 FM, donde el amor siempre también está bien arriba, y que claro que está dedicando también estas canciones para su 3-1, dice.
1: Gracias a la banda Limón.
0: Si tiene nombre y apellido, hágasmelo saber. 966-123-0662, las 5 de la tarde con 23 minutos.
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0: ¿Qué te parecieron esas tres canciones románticas a cargo de la banda MS, Mi Mayor Anhelo, El Color de Tus Ojos y para rematar la original banda Limón, Pídeme la Luna? Al 100.7 FM y esas tres canciones románticas que pudiste escuchar en la hora del volante. Tenemos saludos, muy buenas tardes, ¿cómo andamos?
1: Buenas, fiales, ya van subiendo las ofrendas.
0: Ya van subiendo las ofrendas, dice. Pues la poderosa Tonalá también te invita a su ofrenda el próximo 3 de octubre en punto de las 4 de la tarde. 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Puedes seguir el recorrido también a través de nuestras redes sociales oficiales, arroba la poderosa Tonalá, para que no te pierdas también. Si tú nos estás escuchando fuera de Tonalá y quieres seguir ese recorrido, puedes hacerlo con mucho gusto a través de nuestra página, arroba la poderosa Tonalá. Buenas tardes, saludamos ahí a nuestras amiguitas Katy y Michelle. Muchas gracias también por estarnos escuchando en esta tarde. Muy buenas tardes, Armando, dice. Buenas tardes. Donde quiera que nos esté sintonizando, están bien, pero bien arriba.
2: Hola, buenas tardes, Armando. Soy Merari y quiero mandarle Merari saludos a doña Betty y a Karen Casillas hasta la ciudad de Ciudad Juárez. Quiero que me pongas una canción, la de Maldito Sea Tu Amor con Barrio Colombiano.
0: Gracias, muchísimas gracias. Ahí saludamos a nuestra amiga Merari también, que nos está sintonizando en esta tarde, donde quiera que nos esté sintonizando. Y también los saludos van hasta Ciudad Juárez, Chihuahua. Ahí también para nuestra amiga Karen Casillas. Y de ahí para doña Betty. Ahí está el saludo para todos y todas en esta tarde. Siendo las 5:28, llega a Mi Barrio Colombiano. Las 5:28, estamos bien arriba.

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1: Y a las 5:37, y ahí mandamos algo de Joan Sebastián, un lobo domesticado. Saluditos en esa tarde para don Francisco, que va manejando y que van sintonizándonos en la carretera Chagüites hacia Tonalá. Vamos escuchando La Poderosa, dice, ¿me puedes complacer? Ahí está, complacido, nuestros amigos de que vienen desde Chagüites. Ahí saludando también, ahí nos pidieron algo de Joan Sebastián. Un lobo domesticado. Ok, las 5:37. Saludando también, dice Armando, buenas tardes, de parte de doña Betty. Quiere una canción de Grupo Firme. Con música romántica. A ver, algo de Grupo Firme romántico. Ahorita buscamos con mucho gusto. Dice Rey sin Reina con Julián Álvarez. Ok, ahorita la gustamos también con mucho gusto. Mientras tanto, nos vamos a disfrutar esto que es de Tribal Monterrey. Se llama Inténtalo, mientras buscamos los temas que nos van solicitando. Recuerda que aquí la pides, aquí la oyes.
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1: Álvarez. Ok, ahorita la gustamos también con mucho gusto. Mientras tanto, nos vamos a disfrutar esto que es de Tribal Monterrey. Se llama Inténtalo, mientras buscamos los temas que nos van solicitando. Recuerda que aquí la pides, aquí la oyes.
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0: exactamente 10 minutos nos separan de las 18 horas, 6 de la tarde, y claro, vamos a complacer con los demás temas musicales que nos van solicitando a través del 966-123-0662. Recuerda que aquí la pides, aquí la oyes en el 100.7 FM. Ya complacimos con eso que fue de Julián Álvarez y su norteño banda, sí, señoras y señores, se tituló Rey sin Reina. Así para que vayan disfrutando también ahí en los 400, aquellos que van también manejando con mucha precaución, aquellos que vienen desde Chahuites hacia Tonalá, y aquellos que van también en la México 200, ahí en el tramo carretero Tonalá, hasta llegar hasta Tapachula. Muchísimas gracias también hasta donde llega nuestra señal poderosa, y gracias también por acompañarnos a través de nuestra aplicación GRC Radio en www.gruporadiocomunicacion.com, y también recuerda que estamos en dispositivos Amazon Alexa. Ahí nos puedes encontrar en todo momento y en todo lugar. 10 minutos, 18 horas, 6 de la tarde, y en esos momentos vamos a continuar con la demás programación. Nos dicen una ráfaga, dice, no, ráfaga no. Un mensaje que nos dice una canción de Lulú. Arre Lulú, dice. Ok, saluditos en esta tarde también que nos sintonizan ahí en el centro de la ciudad de Tonalá, Chiapas. 27 grados centígrados en esos momentos, con cielos parcialmente soleados, entre nublados, dice, con una probabilidad de lluvia de un 40%. Así que vemos que nos depara con las condiciones climatológicas para esta tarde noche, que vaya que vamos entrando también ya en algo romántico. Dice, aquí te estoy escuchando en mi casita, si no es mucha molestia, una canción, una melodía de Julio Iglesias, Una Aventura. Con mucho gusto, con eso vamos a comenzar Son para Recordar. Ya en escasos 9 minutos comenzamos con ese programa. Y ya está el saludo nuevamente para nuestra amiga María de Los Ángeles. ¿Quién más anda presente? Ahí los amigos que andan en los 400. Ahí la unidad 059, la unidad 052. También saludamos con mucho gusto a la unidad 14, ya en el municipio de Arriaga. La unidad 073. 077, el 074, la 084. También saludamos al 183. Muchas gracias por estarnos escuchando en esta tarde. ¿Quién más anda? El 032.
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0: El 036. Muchas gracias también por estarnos escuchando. Siendo exactamente las 5:52, nos vamos a ir con eso que es Arre Lulú, dice. Es de Lester Blandón. Se llama ¿Dónde está Lulú? A ver si la encuentran. 5:52. Eso fue La Hora del Volante.

0: Esperando que todo les siga marcando 99. Quedamos en 8 cordiales a través de la poderosa La Hora del Volante.
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0: Coco no está cansado, está deshidratado. Si tienes antojos, dolor de cabeza, poca energía y cansancio, tal vez no necesitas café. Muchas veces confundimos la deshidratación con hambre, cansancio, ansiedad, antojos, dulces, dolor de cabeza o falta de motivación. Incluso una deshidratación leve puede afectar en la energía, concentración, rendimiento físico, humor y recuperación muscular. Así que antes de otro café o snack, toma agua, agrega electrolitos si entrenas mucho, espera 15 a 20 minutos y observa cómo responde tu cuerpo. Recuerda que la energía también se construye hidratándote bien. Mantente sano, mantente hidratado y di me siento bien.
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0: Son las 6 en punto.
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